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Son las 5 con 2 minutos. 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

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Son las 6:01. 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

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Son las 7 con 2 minutos. 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
1: Son las 8 con 2 minutos.
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Son las 9:01.

0: Muy buenas noches y bienvenidos a la Hora Nacional de este 27 de septiembre. Ya estamos por cerrar el mes y cada vez más cerca de terminar el año.
1: Sí, qué rápido se nos ha pasado. Sí. Pero bueno, nos da mucho gusto estar con ustedes con información de utilidad. Sean todas y todos bienvenidos.
0: Hoy conoceremos los avances de Vivienda para el Bienestar y las opciones que hay para acceder a una vivienda o mejorarla.
1: Y si necesitan consultar, descargar o pagar su recibo de luz, les mostramos cómo hacerlo desde la aplicación CFE Contigo de manera muy sencilla.
0: Explicaremos las diferencias entre mi beca para empezar y la beca Leona Vicario y les decimos cómo tramitarlas.
1: Además, les contamos qué acciones forman parte de la estrategia Atención a las Causas.
0: Escucharemos a los ganadores de México Canta, jóvenes que nos están mostrando el talento de nuestra música.
1: Celebramos el Día Nacional del Maíz, que es el 29 de septiembre.
0: Conoceremos la historia de Eréndira y Kikunari, heroína purépecha.
1: Y en las obras que han transformado México, recordaremos la historia del Museo Nacional de Historia y del Palacio de Bellas Artes.
0: Acuérdense que pueden escribirnos en La Hora Nacional Oficial. Estamos en YouTube, Facebook, Instagram, TikTok, X, Spotify, en el número 55-34-83-42-39 y en el correo lahoranacional@segob.gob.mx. ¡Empezamos!
1: Brian Soto, ganador de la segunda edición de México Canta, es originario de Valle de Chalco, en el Estado de México. Su abuelo le inculcó desde muy pequeño el amor por la música y con perseverancia formó su propia agrupación de banda, Clave 5-7. Escuchemos ahora su siguiente interpretación.

0: un tema que les interesa a muchas familias, hacernos una casa. 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
10: Esta semana, el INEGI presentó los resultados de la encuesta Intercensal 2025 y nos dio una nueva fotografía de México. Somos 130.9 millones de personas con una edad promedio de 32 años. Pero también está cambiando la manera en la que vivimos, nos comunicamos y utilizamos la tecnología. En 2025, 94.5% de las viviendas ya contaba con teléfono celular, mientras que el acceso a Internet pasó de 53.9% a 75.7%. Y hay otro dato que habla de esta transformación. En una década, el número de personas de 6 años y más que utilizan Internet pasó de 61.4 a 104.9 millones. Es decir, más de 43 millones de personas se incorporaron al uso de Internet en estos 10 años. La tecnología también está llegando a más generaciones. El uso de Internet entre las personas de 65 a 74 años pasó de 11% a 57.8%. Y mientras el celular y el Internet ganan terreno, otros dispositivos y servicios tradicionales pierden presencia en los hogares. Disminuyó el uso de televisores, de aparatos para oír radio, de computadoras, la televisión de paga y las líneas telefónicas fijas. Los datos del INEGI muestran, en suma, un México más conectado. Millones de personas que hoy tienen acceso a herramientas digitales que hace apenas unos años estaban mucho menos presentes en nuestra vida cotidiana.
0: Hoy también queremos hablarles sobre atención a las causas, una estrategia que reúne

0: habilidad y requieren apoyo para continuar sus estudios y cubrir sus necesidades. Mi beca, para empezar, utiliza un vale electrónico, mientras que la beca Leona Vicario cuenta con su propio esquema de dispersión mediante tarjeta electrónica. Si quieres conocer los requisitos y las opciones de registro o renovación, consulta http://www.bienestareducativo.cdmx.gov.mx.
1: Flashazos del bienestar. Información para ti.
2: Y antes de que termine septiembre, tenemos una fecha importantísima porque es parte de nuestra alimentación y nuestra cultura. El 29 de septiembre, Día Nacional del Maíz.
3: En México se reconocen 64 razas de maíz y está presente en toda nuestra cocina, en nuestras tradiciones y en la vida de muchas comunidades.
2: Por eso vamos a aprovechar esta fecha para conocer un poco más sobre el maíz y sobre las comunidades que mantienen vivas sus distintas variedades, usos y saberes.
4: La reciente reforma constitucional que protege a los maíces nativos es un triunfo del pueblo mexicano. El maíz es una creación del pueblo. El maíz es la base de la cultura del pueblo. El maíz es un derecho del pueblo. Por eso, el pueblo de México y el mundo entero celebra que se haya elevado a rango constitucional la protección del maíz nativo de nuestro país. Este hecho histórico no habría sido posible sin la resistencia de los pueblos indígenas, sembradoras y campesinos que han preservado las semillas nativas para cuidar la diversidad de esta primera infinita gracia divina que es la planta del maíz. Tan poderosa fue esta creación que actualmente es el grano que más se produce en el mundo.
5: El maíz es lo que nos da de comer, ¿no? Pues de eso podemos comer bastantes cosas.
6: Pues de eso dependemos muchos mexicanos. O sea, y si nos llegan a quitar esa soberanía alimentaria que tenemos a algunos pueblos todavía, pues sí la vamos a pasar muy mal, porque nos van a imponer su semilla y nosotros vamos a dejar de sembrar la nuestra.
7: Como tortilla del campo, tlacoyo del campo, todo del campo, porque sin el campesino, ¿qué haríamos? Yo sé, porque me acuerdo un tiempo que no hubo maíz, cómo sufríamos de hambre. Mi mamá se iba a vender porque pues así no había maíz, no había nada. ¿Qué voy a hacer? Ya estamos llorando de hambre. Si no siembra el campesino, ¿qué comemos?
4: La nueva reforma constitucional reafirma la importancia del maíz como elemento de identidad nacional, alimento básico del pueblo de México y base de la existencia de los pueblos indígenas y afromexicanos. Somos país de origen de esta planta prodigiosa y por ello el territorio nacional debe quedar libre de modificaciones genéticas. Así se protege el maíz nativo y en constante diversificación gracias a la paciencia y resistencia de los pueblos indígenas y campesinos de México. Así como hay maíz resistente a la sequía, también el pueblo de México, cultivado por el propio maíz, se ha vuelto resistente a las amenazas.
7: Para que no se pierda, porque mi abuelito así me decía antes, no pierdas el maíz, hija, no pierdas este maíz, porque si lo pierdes, ¿dónde lo vas a conseguir? Siémbralo, siémbralo. Y sí, porque pues es lo que nos da de comer.
8: Este está libre de químicos, sin ningún, es todo natural.
9: El maíz nativo es el que dio origen a la sociedad mexicana. Sin maíz, ahora decimos no hay país, pero si nos vamos más atrás, sin maíz no habría, no estaría México, no existiría el México que conocemos actualmente.
4: Y como dijo el poeta Ak Abal, nuestro maíz morirá el día en que muera el sol.
5: Sin maíz, la verdad es que no hay país. ¿Por qué? Porque sin el maíz no comemos.
10: Nosotros, pues esa es la herencia que tenemos. No hay otro trabajo. Es el maíz, toda la vida.
6: O sea, yo siento que el maíz me lo ha dado todo. Para mí el maíz, pues es mi vida también.
9: El maíz no es solamente un producto, es toda una forma de vida.
7: Para mí es sagrado el maíz, en lo personal, sin maíz no hay país.

0: Maíz.
1: Y para celebrar el maíz, uno de los grandes símbolos de nuestra identidad, vamos a escuchar Tlajpiajquetl, o La canción del maíz, del poeta nahuablante Mardonio Carballo, musicalizada por Alonso Arreola y con la voz de Denise Gutiérrez.

0: Eréndira Ikikunari fue una mujer purépecha cuya historia nos acerca a la resistencia de los pueblos originarios durante los primeros años de la conquista.
1: Más allá del personaje que ha llegado hasta nuestros días, conocer su vida nos permite acercarnos a la memoria de los pueblos purépechas y reconocer el papel que tuvieron las mujeres para transformar nuestra historia.
2: Eréndira Ikikunari es una figura purépecha que con el paso del tiempo se ha convertido en un símbolo de resistencia indígena. Su historia se enmarca en la conquista española en Michoacán y aparece por primera vez en la obra del michoacano Eduardo Ruiz, un abogado, historiador y novelista de ideas liberales. En su libro Michoacán, paisajes, tradiciones y leyendas, publicado en 1891, el autor rescata el relato de Eréndira. Parte de una base histórica que retoma de crónicas de los siglos XVI, XVII y XVIII, además de la tradición oral. Esto convirtió a Eréndira en un relato híbrido entre la historia y la leyenda popular. En la tradición, Eréndira es una mujer purépecha, hija de Timas, un respetado consejero del gobernante purépecha. Uno de los episodios más relevantes cuenta que Eréndira se apropió de un caballo para resistir un ataque de Nanuma, general de Sincicha, aliado de los españoles que buscaba apropiarse de ella. Durante el gobierno de Lázaro Cárdenas, se promovió la representación de Eréndira en murales y espacios públicos. El pintor y arquitecto Juan O'Gorman plasmó a Eréndira a caballo en el mural Historia de Michoacán, de la biblioteca Gertrudis Bocanegra en Pátzcuaro. Así, el personaje dejó de existir únicamente en la literatura y comenzó a formar parte de la memoria visual de Michoacán. En décadas recientes, su imagen también ha sido llevada al cine, como en la película Eréndira la Indomable de 2006, de Juan Roberto Mora Catlett. En 2026, se integró una escultura de Eréndira al Paseo de las Heroínas en Reforma. Eréndira es una figura que se ha convertido en símbolo de rebeldía. Su nombre es sinónimo de resistencia ante el colonialismo español, que invita a reconocer a las mujeres indígenas como herederas de la memoria y la resistencia ante amenazas invasoras.
0: Tiffany Galaviz, también ganadora de México Canta, es originaria de Glendale, en California. Desde muy niña encontró en la música de mariachi una forma de mantener el vínculo con sus raíces mexicanas. Vamos a escuchar una de sus interpretaciones.

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1: Y en nuestra sección Obras que han transformado a México, vamos a conocer dos espacios que son pues parte de nuestra memoria cultural. El Museo Nacional de Historia, ubicado en el Castillo de Chapultepec, abrió sus puertas en 1944.
2: Y el Palacio de Bellas Artes, inaugurado en 1934, que se convirtió desde entonces en uno de los grandes espacios para las artes en nuestro país.
1: Si quieren conocer más lugares como estos, pueden visitar el Catálogo Nacional de Bienes Culturales. Está en www.agendadigital.cultura.gob.mx.
3: ¿Sabías que en lo alto del bosque de Chapultepec existe un castillo que ha sido colegio militar, residencia imperial, casa presidencial y que hoy guarda algunos de los episodios más importantes de la historia de México? Hablamos del Castillo de Chapultepec, sede del Museo Nacional de Historia. El nombre Chapultepec proviene del náhuatl y significa Cerro del Chapulín. Desde la época prehispánica, este sitio fue considerado un lugar especial y estuvo relacionado con los antiguos gobernantes mexicas. El castillo comenzó a construirse en el siglo XVIII, durante el periodo virreinal. Su historia fue cambiando junto con la propia historia de México. En el siglo XIX se convirtió en colegio militar y fue precisamente ahí donde ocurrió uno de los episodios más recordados de la historia nacional, la defensa del castillo durante la intervención estadounidense de 1847. De aquí la tradición histórica que recuerda a los niños héroes, cadetes que participaron en la defensa de Chapultepec. Uno de los relatos cuenta que Juan Escutia se envolvió en la bandera mexicana y se arrojó desde el castillo para evitar que fuera capturada. Este episodio forma parte de la memoria nacional. Después, durante el Segundo Imperio Mexicano, fue residencia de Maximiliano de Habsburgo y Carlota. Una curiosidad es que Maximiliano mandó adaptar y embellecer diferentes espacios del castillo, mientras que Carlota convirtió algunos de sus jardines y habitaciones en espacios de especial importancia dentro de la residencia imperial, la cual aún en nuestro tiempo podemos contemplar. Después el edificio volvería a cambiar de función y sería utilizado como residencia presidencial hasta que llegó un momento decisivo. En 1939, el presidente Lázaro Cárdenas decretó que el Castillo de Chapultepec sería destinado al Museo Nacional de Historia. Y el 27 de septiembre de 1944, durante el gobierno de Manuel Ávila Camacho, el museo abrió oficialmente sus puertas al público. El propio castillo es una pieza histórica. Sus salones, terrazas, jardines, mobiliarios, pinturas, vitrales y arquitectura forman parte del patrimonio que podemos conocer durante su visita. Además, sus muros están decorados con importantes obras de muralistas mexicanos como David Alfaro Siqueiros, José Clemente Orozco, Juan O'Gorman y Jorge González Camarena. Cuando recorremos el Castillo de Chapultepec, estamos entrando a un edificio que fue testigo de diferentes épocas de México. Nunca ha dejado de contar historias. Historias de emperadores, presidentes, soldados, artistas y ciudadanos. Historias que forman parte de nuestra memoria colectiva. Museo Nacional de Historia, Castillo de Chapultepec. Cada visita nos recuerda que conocer la historia de México también es una manera de conocernos a nosotros mismos.
4: Por allá de 1904, a Porfirio Díaz le pareció buena idea hacer un teatro. Un gran teatro nacional que debía ser imagen de modernidad del régimen y que debía lucir en el centenario de la independencia. Le encomendó al arquitecto italiano Adamo Boari la construcción. Y así inició la obra. Requería tiempo y recursos, así que se inició. Pero la Revolución Mexicana, problemas técnicos, financieros y los cambios políticos hicieron que la obra se retrasara. Y después de 30 años, la inauguración ocurrió. El sábado 29 de septiembre de 1934 y fue encabezada por el presidente de ese tiempo, Abelardo L. Rodríguez. Hubo una ceremonia con un discurso presidencial. El programa se dividió en actividades matutinas y nocturnas. A las 10:20 de la mañana se realizó la ceremonia oficial. Se escuchó el himno nacional y se estrenó Llamadas, Sinfonía Proletaria, de Carlos Chávez, esta interpretada por la Orquesta Sinfónica de México. Después, en la noche, a partir de las 21 horas, se interpretó la Sinfonía Pastoral de Beethoven y posteriormente se presentó La Verdad Sospechosa, una comedia de Juan Ruiz de Alarcón. La protagonista fue María Teresa Montoya bajo la dirección de Alfredo Gómez de la Vega. Esto en una fiesta de arte, exposiciones y recorridos que abrían un recinto sin igual. el Museo de Artes Plásticas también abrió ese día, el 29 de septiembre, con exposiciones de pintura, escultura, arte prehispánico, grabado y dibujo. Al día siguiente de la inauguración oficial, se realizó el primer concierto abierto al público a cargo del violinista ruso Hasha Heifetz. Y así inició la historia de un lugar lleno de magia. Adamo Boari, el arquitecto de origen, imaginó el exterior con una estética Art Nouveau muy asociada con la arquitectura europea de principios del siglo XX. Sin embargo, recordemos que el proyecto se retrasó durante 30 años y cuando se retomó durante el México postrevolucionario, el arquitecto mexicano Federico Mariscal se encargó de terminarlo y el interior adquirió entonces una marcada estética Art Deco. Por eso Bellas Artes tiene esa combinación tan peculiar. Por fuera parece pertenecer a una época y ya estando adentro parece otra época. La última etapa de construcción comenzó en 1932 y el edificio quedó concluido en marzo de 1934, solo 5 meses antes de la inauguración, el 29 de septiembre. Cuando el Palacio de Bellas Artes finalmente abrió sus puertas, México era diferente al del inicio de esta historia. La construcción había atravesado una revolución y fue terminado por un estado postrevolucionario que buscaba construir una nueva identidad cultural. Un testigo de esto es el muralismo mexicano. Diego Rivera y José Clemente Orozco dejaron claro que el México de sus tiempos en los murales históricos del Palacio era otro, que hasta hoy, en 2026, sigue siendo testigo y miembro destacado activo de la vida artística de todo el país. ¡Feliz cumpleaños al Palacio de Bellas Artes y gracias! Gracias por tanto. Orlando Abad.
1: Para cerrar esta primera media hora, vale la pena recordar una referencia escrita en 1900, donde Erendiri Kikunari, ante la llegada de los españoles y la imposición de una nueva religión, pregunta, ¿qué nos quedará entonces?
2: Siglos después, Erendira sigue siendo una figura de la tradición oral purépecha y este año el INAH la incorporó al Paseo de las Ancestras en Paseo de la Reforma. Y su pregunta sigue resonando hasta nuestros días.
1: Antes de irnos, queremos mandarle saludos a Rafael Vázquez Castro, Rolando Ana Pérez, Erendira Juárez Rangel y Freddy Navarro Mata.
2: También para Scarlett Hernández, Verónica Muñoz Centeno, José Luis Hernández Álvarez, Gerardo Domínguez y Edgar Bennett Bucio. Muchísimas gracias por acompañarnos todas las semanas.
1: Recuerden que nos encuentran como La Hora Nacional Oficial en YouTube, Facebook, Instagram, TikTok, X, Spotify y el número 5534-8342-39. También nos pueden mandar un correo electrónico a lahoranacional@segob.gob.mx.
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0: Ya estamos de regreso con la segunda parte de La Hora Nacional. Vamos a seguir compartiéndoles información útil y conociendo más de cerca nuestro país.
1: Hablaremos de las señales de alerta del cáncer de colon y de dónde podemos recibir atención oportunamente.
0: También nos acercaremos al mundo del café, a quienes lo producen y a las comunidades que encuentran en esta actividad una forma de vida.
1: Además, recordaremos un momento fundamental de nuestra historia, la consumación de la independencia.
0: Y como cada semana, tendremos opciones culturales para disfrutar y aprovechar la Ciudad de México en La Chilanguía.
1: Síganos en La Hora Nacional Oficial. Estamos en YouTube, Facebook, Instagram, TikTok, X, Spotify y en el número 55 34 83 42 39.
0: Y también nos pueden mandar un correo electrónico a lahoranacional@segob.gob.mx.

0: Lisandro Espinosa es otro ganador de esta segunda edición de México Canta que forma parte de la estrategia Atención a las Causas.
1: Él es originario de Portland, Oregón. Creció muy cerca de las tradiciones mexicanas y de la música que le transmitieron sus abuelos, especialmente la de Juan Gabriel y Antonio Aguilar. Ahora vamos a ver y escuchar una de sus interpretaciones.

0: El cáncer de colon puede dar señales de alerta como cambios en la evacuación. Identificar estos cambios y consultar al médico puede hacer toda la diferencia en nuestra salud.
1: Si tienes alguna duda sobre tu salud, acude a una unidad médica para recibir orientación y valoración. Y también puedes consultar información sobre el cáncer colorrectal en la página incan.salud.gov.mx.
0: Ahora, para hablar de sus síntomas, los factores que pueden aumentar el riesgo y cómo podemos detectarlo a tiempo, nos da mucho gusto que esté con nosotros la doctora Erika Ruiz, que es oncóloga médica de tumores gastrointestinales y también directora de docencia del Instituto Nacional de Cancerología. Doctora, bienvenida a la Hora Nacional.
2: Muchas gracias. Para mí es un gran orgullo y además, pues son tantos años escuchando la Radio Nacional que se me hace increíble poder estar aquí y compartir con la gente que los escucha cosas muy importantes sobre su salud.
0: Sobre todo el tema del cáncer de colon ahorita creo que está muy en boga porque han aumentado los niveles, sobre todo en una población muy joven. Para entender qué es lo que está pasando, queríamos pedirte que nos contaras un poquito qué es el cáncer de colon.
2: En general, el cáncer es un crecimiento desordenado. Cuando yo me corto o me quemo, mi cuerpo tiene la capacidad de regenerar hasta cierto momento, pero en un cáncer estas órdenes se pierden y entonces empieza a crecer, a crecer, a crecer y se genera un cáncer. Cualquier parte de nuestro cuerpo puede generar cáncer, excepto las uñas y el pelo. Y evidentemente, si nos vamos por grupo de sexo, es decir, mujeres y hombres, para las mujeres es más frecuente el cáncer de mama y en los hombres el de próstata, pero en ambos sexos es cáncer de colon. Y eso es algo que tenemos que recalcar. Para la gente les es más fácil hablar del cáncer de mama, como que hasta en la publicidad se presta, pero hablar del cáncer de colon tiene un gran tabú. Y esto no solo es en México, sino en el mundo, como que es el primo del amigo del tío, porque lo consideran como un cáncer sucio. Y eso favorece a que mucha gente no se haga sus estudios, por una parte. Por otro lado, antes el cáncer de colon era una enfermedad que se presentaba a los 70, 80 años, porque el primer factor de riesgo para tener cáncer es la edad. Uh-huh. O sea, entre más grandes somos, entre más vamos envejeciendo, más posibilidades de tener cáncer.
1: ¿De cualquier tipo de cáncer?
2: De cualquier tipo de cáncer. Ajá. De hecho, desde el 2011, la Asociación para la Investigación del Cáncer en Francia mencionó que en los próximos años una de cada dos hombres o una de cada tres mujeres podrían llegar a tener un cáncer en su vida. Esto es a nivel mundial. Y esto no es como para que la gente se alarme, pero sí para que tome conciencia de que las posibilidades de que tengamos cáncer son muy altas. Y va muy relacionado a lo que ya sabemos, a los estilos de vida, si como mal, si no como verduras, si como puros alimentos procesados, que eso va relacionado a la economía de la persona, así estamos obesos o estamos muy delgados. Pero también ahora hay investigaciones muy interesantes sobre otros factores, como por ejemplo infecciones que antes se consideraban como el cáncer de la matriz con virus del papiloma humano, pero en el intestino tenemos millones y millones de bacterias, virus, protozoarios, muchos bichos, no estamos solos, y entonces eso también influye para que podamos tener una mejor salud o peor salud, no solamente en cáncer, sino incluso en enfermedades mentales. Es impresionante, a eso se le llama el microbioma.
0: Ahora, ¿la única forma de diagnóstico sigue siendo la colonoscopia?
2: Bueno, hay una forma mucho más sencilla, que es cuando se mete como un tipo cotonete a la materia fecal, se manda al laboratorio, a eso se le llama una prueba FIT, F-I-T, FIT, y entonces va a encontrar si hay sangre ahí, que no debería de haber sangre. Y claro, dependiendo la cantidad de sangre que se encuentre, procederá a la colonoscopía. Pero aquí estamos en una situación que, aunque se encuentre con sangre, mucha gente no quiere hacerse la colonoscopía, porque hay varios tabús, e insisto, esto es a nivel internacional. Mucha gente piensa que al hacerse una colonoscopía puede cambiar su sexualidad, por ejemplo, lo cual no es cierto.
0: No es cierto.
2: Tampoco duele.
0: O sea, ¿no te enteras?
2: No, estás dormido, nada más se mete en el tubito, tú estás relajado y entonces toman las muestras. Pero sí hay que hacer una preparación, que es lo más horroroso, un día antes, pero vamos, no pasa nada, es purgarse el intestino, nada más.
0: Ay, doctora, pues muchísimas gracias por haber venido a la Hora Nacional. Es buenísima información la que nos dio y ojalá vuelva pronto para contarnos de más cosas de nuestro tracto digestivo, que ahora está más de moda que ningún otro sistema.
1: Exacto. Oiga, doctora, rapidísimo, antes de que nos vayamos, ya mencionamos la página, que es incan.salud.gov.mx, pero nos estaba contando que tienen otras cosas, si nos hace favor de contarnos de manera breve.
2: En la página van a encontrar dos entradas, una para personal de salud y otra para pacientes. Ahí van a encontrar muchas formas en las que explicamos qué es el cáncer y los diferentes tipos, y todos los servicios que ofertamos desde el INCAN. De hecho, hay un segmento también en lenguas indígenas, que esto lo estamos empezando, porque gente que no habla español también tiene que saber sobre esta enfermedad.
3: Por supuesto.
2: Justo este año nos ganamos un premio para poder ayudar a la gente de Chiapas a traducir la información que estamos generando a sus lenguas nativas. Y por otro lado, también tenemos una radio, Soy Incansable, eso lo pueden encontrar en Spotify, y también ahí van a escuchar no solamente información científica, sino también hay pacientes que tienen su programa, hay programas de espiritualidad, o sea, es como otra forma de ver el cáncer. Entonces, son las dos formas en las que pueden encontrar información 100% segura, porque ya ven que también la infodemia existe.
0: Doctora, con más razón, muchísimas gracias por haber venido.
2: Al contrario, gracias por invitarnos y bueno, ojalá esta información sirva a todos los radioescuchas.
1: Doctora Erika Ruiz estuvo con nosotros aquí en La Hora Nacional y ustedes, por favor, sigan con nosotros, no se vayan. El 1 de octubre se conmemora el Día Internacional del Café. En La Hora Nacional queremos reconocer a quienes lo cultivan y a las regiones de México donde el café representa una actividad económica para las familias y comunidades.
0: En nuestro país, las y los caficultores se encuentran principalmente en dos entidades, entre ellas Chiapas, Veracruz, Puebla y Oaxaca.
1: Detrás de cada taza hay trabajo, conocimiento y una cadena productiva que comienza en el campo. Si quieren conocer más sobre el cultivo del café en México y las regiones donde se produce, pueden consultar la información de la Secretaría de Agricultura en www.gob.mx/agricultura.
0: Y hablando de quienes hacen posible que el café llegue hasta nuestra taza, hoy queremos ponerle nombre y voz a ese trabajo. Vamos a escuchar a Nelson Martínez Pérez, cafeticultor de comunidades zapotecas del Rincón, quien nos contará qué significa producir café y lo que esta actividad representa para su comunidad.
4: Bienvenido, Nelson. Qué gusto tenerte aquí en La Hora Nacional.
5: Shkleni, muchas gracias, Nelia. Nelson Martínez Rua, Dizashiza, que guiará al que lo haga Lachi. Lachi guía a garbiar tu café. Yo soy Nelson Martínez, provengo de la comunidad de Tanetze, Zaragoza, el lugar y en donde producimos y vivimos con el café.
1: Cuéntanos, ¿qué significa esta tradición del cultivo del café para ustedes como zapotecos del Rincón?
5: Para nosotros es un estilo de vida que lo traemos desde el seno materno y cuando nacemos, nacemos entre cafetales porque la tradición es que siempre se carga, se lleva en la espalda al bebé y entonces uno nace ya viendo ese paisaje desde lo blanco que en la época de floración hasta en el corte y el proceso que conlleva todo el café.
0: ¿Nos puede platicar un poquito sobre el proceso de producción?
5: Primero es, se cosecha el grano de mayor productividad, que puede ser la catura roja, que puede ser la arábica, en sus variedades. De esa cantidad es la que se extrae y se despulpa manualmente. Lo que se hace es que se tiende sobre petates en las cuales no debe de tocar el sol ese grano y tampoco se deja fermentar, sino es el grano que se va a preparar y la cual es la que va a llevar un proceso de injerto, ¿no?, en el hogar. Una vez tendido en el petate, nosotros le decimos rutaru en dzashiza, mover el café para que este se seque equitativamente.
1: De manera uniforme.
5: De manera uniforme. Se hacen pequeños montículos o lo que llaman camellones. En casa son montículos de café, de tierra, preparadas y algunos que ya se dedican a la venta de solo de la planta, pues tienen su espacio ya grande, techaditos, donde hacen los camellones y ahí se prepara bien la tierra. Y se deja poner 2 o 3 granos de café por una separación para que brote de 10 centímetros, que es cuando ya se extrae de la tierra y se colocan en bolsitas negras con tierra. Es en la mata que ya alcanzó los 10 centímetros aproximadamente.
1: Oiga, ¿y no es en este mundo tan moderno, de tanta demanda, este proceso tan artesanal, no es un desafío?
5: Sí es un desafío, aunque el café también no solamente es una producción, una forma de subsistir económicamente, sino también es una forma de vida.
0: Son muy importantes estos esfuerzos para mantener vivas las raíces del proceso. También me gustaría saber, ¿cómo se transmite esto de generación en generación?
5: Como les estaba platicando, eso se transmite desde pequeños. Uh-huh. Todas las familias en el Rincón tenemos una pequeña parcela, algunos tienen grandes cantidades de terrenos, pero más bien somos partícipes en eso, uh-huh, ¿no? Niñas, niños, también le entramos parejo al proceso de producción del café.
1: Sí. ¿Lo podemos conseguir en otros lugares de la República Mexicana?
5: Sí, hay muchas...
1: ¿O cómo le hacemos?
5: Mire, cada familia tiene ahorita, justo, bueno, respondiendo un poco también a su pregunta, es que el futuro del café y lo que se ha visto en la comunidad, cada familia está generando su marca y está mejorando la producción y la cosecha del café y la selección de los granos. Aún con todo este proceso artesanal que implica desde el tratamiento del café hasta la parte del abono, que es algo muy importante que quiero mencionar, que no son fertilizantes, ¿no?, ni mucho químicos, sino se hace a través de procesos tradicionales para que este sea muy orgánico, ¿no? Claro. Y que no contenga ingredientes de otro tipo.
3: Muchísimas gracias. Gracias por haber estado con nosotros aquí en Lara Nacional. Se lo agradecemos mucho.
5: No, de qué, a ustedes.
3: Y les agradecemos a todos ustedes. Por favor, no se vayan, hay más.
0: Ahora vamos con un trámite que hacemos al momento de pagar la luz. Te vamos a explicar paso a paso cómo consultar y descargar tu recibo de electricidad desde la aplicación CFE Contigo, de manera fácil y desde tu teléfono.
6: La CFE cuenta con más de 50 millones de usuarios actualmente y para ello tiene dos plataformas que pone a nuestra disposición. La primera es la aplicación web que se llama Espacio Contigo. Y la segunda es la aplicación móvil que se llama CFE Contigo. Los servicios que podemos acceder mediante las plataformas son el pago de tu recibo, el pago automático domiciliado, consultar y descargar tus recibos, activar recibos electrónicos, reportar fallas de suministro, solicitar reconexión, localizar centros CFE y también tener acceso a recordatorios de pago. ¿Qué tenemos que hacer para entrar a la aplicación? Lo primero que tenemos que hacer, realizar la descarga de la aplicación dentro de la tienda de aplicaciones móvil. Una vez que la descargamos, vamos a poder acceder de dos formas, mediante un correo electrónico o creando un nuevo usuario dentro de la plataforma. Como ven, es muy fácil, rápido, sencillo y todo desde la palma de tu mano. Y además, se pueden utilizar estos comprobantes como recibos de pago y comprobantes de domicilio. Recuerden, la tecnología está para ayudarnos y hacer nuestra vida cada vez más fácil. Si tienen alguna duda acerca de algún trámite o servicio que quieran conocer, nuestras redes son La Hora Nacional en oficial en Instagram y en Facebook y nuestro correo electrónico es lahoranacional@segob.gob.mx.
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0: Un día como hoy, pero de 1821, el ejército trigarante entró a la Ciudad de México en un acontecimiento que marcó la consumación de la independencia. Ese 27 de septiembre representó un momento decisivo en el proceso que dio paso al México independiente.
1: Hoy vamos a recordar este hecho porque forma parte de nuestra historia y de la construcción de nuestra soberanía. Es una fecha para conocer el pasado y entender mejor el país que hemos construido a lo largo de más de dos siglos.
9: Si bien el 27 de septiembre de 1821, con la entrada del ejército trigarante a la Ciudad de México, terminó oficialmente el conflicto armado, no es del todo cierto que México haya conseguido su libertad, conquistado la igualdad o abolido la esclavitud. Tres de los principios de la lucha que iniciaron Hidalgo, Allende, Aldama y Josefa Ortiz Téllez Girón. Y continuaron Morelos, López Rayón, Leona Vicario, Gertrudis Bocanegra, Manuela Molina, Guadalupe Victoria, Vicente Guerrero y miles de hombres y mujeres del pueblo digno. Entonces, ¿qué fue lo que pasó? Para poner fin al conflicto armado, el realista Agustín de Iturbide convocó al líder insurgente Vicente Guerrero para encontrar una salida a 11 años de conflicto. Con el plan de Iguala, ambos bandos se convirtieron en el ejército de las tres garantías. Desde el principio, el posicionamiento insurgente fue claro. En enero de 1821, Vicente Guerrero escribió a Iturbide:
10: nuestra única divisa es libertad, independencia o muerte. Si este sistema fuese aceptado por usted, confirmaremos nuestras relaciones, combinaremos planes y protegeré sus empresas. Pero si no se separa del Constitucional de España, no volveré a recibir contestación suya ni verá más letra mía. Obre usted como le parezca, que la suerte decidirá, y me será más glorioso morir en la campaña que rendir la cerviz al tirano. Le repito que todo lo que no sea concerniente a la total independencia, lo demás lo disputaremos en el campo de batalla.
9: Meses después del encuentro en Acatempan, el realista firmaría los tratados de Córdoba con el representante español Juan O'Donoghue, a quien Iturbide le ofreció a España el Imperio Mexicano, en primer lugar para Fernando VII y, si este no accedía, a otros tres miembros de la familia Borbón, los infantes Carlos, o en su caso a Francisco de Paula, hermanos de Fernando, y si ninguno accedía, al sobrino del Borbón Carlos Luis u otro individuo de esa casa real. Esta estratagema fue fraguada por Iturbide y apoyada por jefes militares criollos, miembros del alto clero, comerciantes, autoridades y hacendados, con el único fin de asegurar sus fueros, ya que en España la Revolución Popular del General del Riego reinstauró la Constitución Liberal de Cádiz de 1812. Los españoles y criollos en México temían su aplicación aquí. Así, Iturbide traiciona a los insurgentes, pues nunca dejó de ser realista. El 28 de septiembre, un día después de la entrada del ejército de las Tres Garantías, la Junta Provisional Gubernativa, sin la participación de ninguno de los insurgentes, emitió el Acta de Independencia del Imperio Mexicano, firmada por los miembros de esa junta y por el Consejo de la Regencia, encabezado por Agustín de Iturbide. Ante la negativa de los Borbones a aceptar los tratados de Córdoba, inició el verdadero plan de Iturbide. El sargento mayor Pío Marcha se levantó en armas para que Agustín fuera proclamado como primer emperador de México. Los insurgentes no lo permitirían. La lucha por la libertad no podía terminar con la instauración de un monarca. Josefa Ortiz convocó a otros fieles a la causa independentista como Guerrero, Guadalupe Victoria y Nicolás Bravo. Los insurgentes derrocaron al autoproclamado emperador en 1823. Y convocaron a un congreso constituyente que proclamó el Acta Constitutiva de la Nación Mexicana el 31 de enero de 1824. Y el 4 de octubre de ese mismo año se promulgaría la Constitución Federal de los Estados Unidos Mexicanos. 3 años después del fin de la lucha armada, México consumaba su independencia como un gobierno republicano, en donde su soberanía reside en el pueblo y por tanto es representativo y federal. Así se logró la primera transformación de la vida pública nacional, base del humanismo mexicano que defiende y festeja una patria libre y soberana.
0: Mañana empieza una nueva semana y la Ciudad de México está llena de opciones para encontrarnos con el arte, la música, el teatro y los espacios culturales. Así que tomen nota porque aquí van algunas actividades.
1: Mañana 28 de septiembre habrá una noche de jazz en la sala Nezahualcóyotl como parte del festival Cultura UNAM. Se presenta George Coleman, una figura fundamental del saxofón tenor y del jazz estadounidense, acompañado por músicos invitados. El concierto empieza a las 8 de la noche.
0: El martes 29 de septiembre, en el foro ¿A poco no?, se presenta Ocupo Cupido, un espectáculo que combina humor y música para jugar con las ideas tradicionales del amor romántico. La función empieza a las 8 de la noche y es parte del Festival Internacional de Cabaret.
1: Para los que gustan de las artes escénicas, el 30 de septiembre el Teatro Sergio Magaña presenta la nueva revista mexicana de La Pícara Pandilla, un espectáculo que recupera el espíritu del antiguo teatro de carpa. La función empieza a las 8 de la noche.
0: En el Museo Universitario de Arte Contemporáneo, mejor conocido como MUAC, sigue la videoinstalación Manifiesto del artista alemán Julian Rosenfeld. La exposición puede visitarse hasta el 6 de diciembre, así que es una buena oportunidad para darse una vuelta y conocer esta propuesta de arte contemporáneo.
1: Y si ya se les empieza a antojar el sabor de la temporada, del 2 al 4 de octubre pueden darse una vuelta por el Festival Cultural Café y Chocolate Edición Día de Muertos en el Museo Nacional de Culturas Populares en Coyoacán. Habrá café, cacao, chocolate, pan de muerto, calaveritas y propuestas de varios expositores, además de talleres y actividades para toda la familia. La entrada es libre y el festival estará abierto de 11 de la mañana a 7 de la noche.
11: Mucho cuidado, señores. porque la muerte anda lista.
0: Y para quienes esperan todo el año que llegue el pan de muerto, el 3 y 4 de octubre va a estar en el Centro Histórico el Festival de Pan de Muerto del Museo Caluz. Es una oportunidad para probar diferentes versiones de este clásico de la temporada, conocer propuestas de distintos proyectos gastronómicos y acompañar el recorrido con bebidas y actividades especiales. Es una buena opción para empezar a festejar el Día de Muertos.
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1: Así que ya lo saben, hay muchas maneras de conocer nuestra ciudad y acercarnos a distintas expresiones culturales. Revisen horarios, precios y disponibilidad antes de salir, armen su recorrido y dense la oportunidad de descubrir algún nuevo espacio. Nos vemos y nos escuchamos la próxima semana con más opciones.
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1: Hoy vamos a hablar de una obra que toma un personaje muy presente en la tradición oral de México para contar una historia para niñas, niños y familias. Se trata de Guille y el Nahual, una obra que llega al foro La Gruta del Centro Cultural Helénico del 5 de septiembre al 11 de octubre.
0: Para conocer un poquito más de esta propuesta está con nosotros hoy la actriz Geraldine Palencia. Sí, bienvenida.
12: Muchas gracias por la invitación.
1: Cuéntanos un poco, ¿de dónde surge la idea de esta obra?
12: Esta obra ya tiene 5 años presentándose con la productora Tribu Producciones. Yo entro un poquito después, me parece que es de sus primeras producciones que hacen para teatro infantil y bueno, pues para toda la familia.
0: En esta historia, pues Guille conoce un Nahual que igual se siente solito, también quiere compañía, pero ¿qué sientes que representa esta amistad? ¿Qué es lo que ustedes quieren que las infancias que van a ver la obra se lleven de esta historia tan bonita?
12: Además de la amistad y esa cosita que a veces tenemos los niños, las niñas, de recoger animales de la calle, llevarlos a la casa y que los papás te digan, no.
0: Ya demasiado tarde, ¿no?
12: Sí,
0: porque
12: sí,
0: ya está ahí, ya no está ahí, vas a hacer.
12: Claro, ¿no? Y pues dejar a ese animalito ahí abandonado, pues pobrecito, ¿no?
0: Claro.
12: Pero más allá de eso, pues, el Nahual es una criatura diferente. Es una criatura mágica, provoca temblores, provoca vientos, provoca fenómenos naturales muy fuertes. Por eso como que la gente no lo quiere, ¿no? Le tiene un rechazo. Y entonces, en la historia vamos a ver cómo es posible convivir con alguien que es diferente a uno. Sobre todo eso, el poder aceptar las diferencias de los otros. Y no porque seamos diferentes, no significa que no podamos ser amigos. Pues es eso, básicamente. Para los niños y las familias en general.
1: Eso es un mensaje muy bonito, ¿no? Porque justamente, y en estos tiempos creo que es muy importante aceptar las diferencias de las demás personas. Y México justamente es un país que es muy diferente en muchos aspectos. Y además el Nahual se puede transformar en otros personajes, ¿no?
12: Exacto, sí. Bueno, el Nahual es un personaje de las leyendas mexicanas, de gran tradición mexicana. Y bueno, en esta historia pues le dan ahí un giro como una criatura amigable, como una criatura de la naturaleza que está dispuesta también a convivir con los demás. Y esto que dices es muy importante, de que México es un país muy diverso. A mí me parece que estamos en tiempos donde tenemos que reforzar la tolerancia y la flexibilidad que tenemos como país y como sociedad, pero también como personas, para poder aceptar a los demás, a las y los demás, como son.
0: Pues muy bonita historia, muy bonita moraleja. Queremos pedir que nos recuerdes las fechas y el teatro, y si la obra tiene redes sociales, que nos las compartas, y las tuyas también.
12: Muchas gracias, claro que sí. Guille y el Nahual va a estar en el Centro Cultural Helénico del 5 de septiembre al 11 de octubre, sábados y domingos a la 1 de la tarde. Centro Cultural Helénico en el Foro La Gruta, les esperamos.
0: ¿Y sus redes?
12: Las redes, estamos como tribu.producciones en todas las redes sociales, y yo estoy en Instagram como Geraldi-Palencia.
0: Buenísimo. Pues mil gracias por acompañarnos aquí en La Hora Nacional.
12: Muchísimas gracias por la invitación.
1: Muchas gracias.
12: Vayan al teatro.
1: Sí, vayan al teatro. Vayan al teatro y no se despeguen de La Hora Nacional, porque ahorita venimos con más. Y así es como llegamos al final de esta emisión de La Hora Nacional. Muchísimas gracias por estar con nosotros desde sus casas, en el trayecto, en el trabajo o desde cualquier lugar donde nos escuchen y nos vean.
0: Hasta la próxima semana. Recuerden que nos pueden escribir en La Hora Nacional Oficial. Estamos en YouTube, Facebook, Instagram, TikTok, X, Spotify y en el número 55-34-83-42-39. También nos pueden mandar un correo electrónico a lahoranacional@segov.gob.mx.
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3: 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Son las 10 con 9 minutos. 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
8: 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Ya sea en la oficina, en la universidad o cuando no quieres cocinar, las sopas instantáneas siempre te sacan de un apuro. Pero, ¿alguna vez has leído las letras chiquitas de su etiqueta? Antes de abrir tu próximo paquete, tienes que conocer los resultados de nuestro estudio de calidad.
9: Un bordado tradicional es historia, trabajo y memoria colectiva. Pero hoy en día se enfrenta a la producción industrial y a la falta de información en el mercado. ¿Es posible usar la tecnología a favor de las artesanas y los artesanos? Si quieres saber cómo la inteligencia artificial puede ayudar a la defensa de un bordado tradicional, quédate en Revista del Consumidor Radio.
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9: ¿Llegas con cansancio y tienes poco tiempo para cocinar? ¿Se te antojó una sopa calientita, lista en unos minutos?
8: Las sopas instantáneas pueden parecer una solución práctica, rápida y económica. Por eso hay quienes las tienen en sus despensas.
9: Pero, ¿qué estamos llevando a nuestra mesa cuando elegimos una?
8: Para saberlo, en el laboratorio de Profeco se analizaron 33 sopas instantáneas y se revisó desde su información comercial hasta su aporte nutrimental. ¿Qué revisamos?
9: Primero, revisamos que la información comercial esté completa.
8: Verificamos que las sopas incluyeran los requisitos de etiquetado como denominación, responsable del producto, contenido neto, lista de ingredientes, alérgenos, instrucciones de uso, lote y fecha de caducidad o consumo preferente.
9: También revisamos que, si es el caso, los productos exhiban los sellos de advertencia de exceso de algún componente crítico para la salud.
8: Por cada 100 gramos de producto se determinó la cantidad de proteína, grasa, carbohidratos, agua y aporte energético.
9: Una prueba fundamental: determinar el contenido de sodio. Esto, debido a que su ingesta debe ser controlada para prevenir riesgos en la salud cardiovascular.
8: ¿Qué encontramos?
9: Todas las sopas analizadas tienen al menos dos sellos negros de advertencia. Uno por exceso de grasas saturadas y otro por exceso de sodio.
8: ¡Ojo con esto!
9: Un vaso estándar de sopa instantánea de entre 64 y 68 gramos, ya preparado, contiene por lo general más del límite de sodio recomendado por la Organización Mundial de la Salud.
8: Además, su aporte energético, que está relacionado con la cantidad de grasa, es de alrededor de 300 kilocalorías.
9: Más de los resultados. Ramen Express by Chef Wu, sopa de ramen vegetariana, declara 85 gramos de contenido neto, pero no llegó ni a los 80.
8: Seis productos no presentan completa su información comercial.
9: Algunos tienen mayor cantidad de grasa de la indicada en su etiqueta. Dos son de la marca Mama. Uno de Maruchan, pasta rápida yakisoba, y otro de Nissin Pasta UFO Fuego.
8: También encontramos un producto que declara cero azúcares añadidos, pero en su lista de ingredientes dice dextrosa, ramen express by Chef Wu, fideos instantáneos calientes y picantes.
9: Ahora seguro te preguntarás, ¿qué hago si me gusta consumir estas sopas?
8: Sabemos que una sopa instantánea puede sacarnos de un apuro y disfrutarla de vez en cuando no significa que estemos haciendo algo mal.
9: La clave está en no convertirla en nuestra comida de todos los días.
11: Tenemos que entender que son productos que tienen un alto valor energético. Por eso son productos que tenemos que consumir con ciertas precauciones. Por ejemplo, no son productos que se recomienden de forma cotidiana. Por ejemplo, para personas con sobrepeso, con obesidad, con hipertensión.
8: Y antes de comprar, revisa los sellos, los ingredientes. Considera su información nutrimental y comercial.
11: Bueno, es muy importante que consideremos que cuando vamos a comprar un producto, chequemos la fecha de caducidad o el consumo preferente, que el empaque sea el adecuado, bueno, que no tenga rupturas y demás, que esté en buen estado.
9: Si tienes un poco más de tiempo, una sopa casera es una buena alternativa para ahorrar y mejorar su valor nutrimental, por ejemplo, con vegetales, queso o pollo.
8: Y antes de terminar, vamos a derribar un mito. ¿Las sopas instantáneas son de plástico?
11: Se ha pensado durante muchos años que son productos que son de plástico o que es un producto que se queda pegado alrededor del intestino por varios días. Esto no es cierto. Finalmente son productos que están compuestos principalmente por carbohidratos, pero también tienen un porcentaje de proteínas y de grasa. Nuestro organismo es tan sabio que tiene las sustancias necesarias como enzimas o ácidos gástricos para poder digerir completamente la muestra y se va a procesar como cualquier otro alimento.
8: Porque cuando conoces lo que consumes, puedes tomar mejores decisiones.
10: Revista del consumidor.
9: ¿La inteligencia artificial será capaz de salvaguardar la identidad comunitaria?
8: Un bordado tradicional no es solamente una combinación de hilos, figuras y colores.
9: Cada pieza es un conjunto de conocimientos transmitidos de generación en generación. Historias familiares, símbolos comunitarios y maneras particulares de comprender el mundo.
8: Sin embargo, en la actualidad es muy común encontrar en tiendas físicas y redes sociales productos que copian estos diseños tradicionales. Muchos de ellos son fabricados mediante procesos industriales y se comercializan sin reconocer su lugar de procedencia.
9: Con esto, no solo se copia una imagen, sino que se invisibiliza a las personas y comunidades que han conservado ese conocimiento.
8: Esta práctica también afecta a las personas consumidoras, ya que podríamos llegar a pagar un precio mayor bajo la falsa creencia de que adquirimos una pieza hecha a mano o de que nuestro dinero beneficiará directamente a una comunidad.
9: Al final, la decisión de compra se realiza sin la información suficiente. Por esta razón, es indispensable promover mecanismos que nos permitan conocer el origen real de los productos.
8: Antes de comprar, hay que preguntarnos, ¿quién elaboró la pieza y dónde fue producida? ¿Su fabricación fue artesanal, industrial o mixta?
9: ¿Qué técnicas y materiales se utilizaron?
8: Y también, ¿existe autorización para usar el diseño? ¿Y quién recibe los beneficios de su comercialización?
9: Aquí es donde puede intervenir la inteligencia artificial. Esta tecnología puede analizar imágenes para localizar características visuales que se repiten en diferentes productos.
8: En el caso de los bordados, un sistema entrenado podría estudiar la forma y distribución de las figuras, la posición de los colores, la simetría de las puntadas, midiendo el grado de semejanza entre una pieza artesanal original y el diseño de una prenda nueva.
9: Pero ten cuidado. Los proyectos de inteligencia artificial necesitan datos y en este caso no estamos hablando de simples archivos digitales. Hablamos de trabajo, de identidad, de conocimiento y de toda una memoria colectiva. Por eso, antes de registrar cualquier imagen, debe existir una explicación transparente para las comunidades sobre la finalidad del proyecto, cómo funciona la tecnología, sus beneficios, riesgos y qué medidas de seguridad se aplicarán para evitar filtraciones.
8: También tienen derecho a saber quiénes tendrán acceso a esa información, cuánto tiempo se guardarán las fotografías y si el uso será para fines académicos, industriales o comerciales.
9: La autorización debe ser comprensible, libre y específica. No basta con solicitar una firma si las personas no recibieron información suficiente o si no cuentan con mecanismos para cancelar posteriormente su participación.
8: No olvides que una inteligencia artificial responsable puede ayudar a identificar coincidencias y apoyar en la documentación cultural, pero su verdadero valor dependerá siempre de la manera en que sea diseñada y utilizada.
9: Como personas consumidoras, nuestro verdadero poder está en informarnos sobre el origen de lo que compramos para valorar y respetar el trabajo de las personas artesanas.
8: Te invitamos a leer más sobre este tema en la Revista del Consumidor de septiembre. Ve a la revista, descúbrelo y no te pierdas un detalle muy especial. El artículo está escrito totalmente en náhuatl.
9: Una manera de darle voz y valor a nuestra diversidad cultural.
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Son las 11 en punto. ¡Ey! 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

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Son las 12 con 2 minutos. 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

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Son las 12 con 14 minutos. 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

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Son las 12 con 28 minutos. 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

son las 12 con 45 minutos. 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

Los cuadros cuelgan de las paredes como tú los colocaste. Tus sandalias están en su lugar y hasta tu bata de baño está donde la pusiste tú. Lo único que ha cambiado es el espejo. Ahora, cada vez que lo veo, me refleja una figura con unas sombras profundas bajo mis ojos y unas arrugas que empiezan a amenazar mi rostro, el rostro que tantas veces acariciaste.

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Es la una con un minuto. 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

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Es la una con 14 minutos. 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

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Es la una con 28 minutos. 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

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Es la una con 44 minutos. 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

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Son las 2 en punto. 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

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Son las 2 con 29 minutos. 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

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Son las 2 con 43 minutos. 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

0: 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Son las 3 con un minuto. 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
1: Que si, ¿cómo estoy?

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Son las 3 con 13 minutos.

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1: Ahí te va, chiquitita preciosa, y va para ti, mi amor.

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Son las 3 con 31 minutos. 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

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Son las 3:44. 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

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Son las 4 con un minuto. 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

0: son las 4 con 14 minutos.
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Son las 4:31. 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

son las 4:45. 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

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Son las 5 con 2 minutos. 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

0: Hola, ¿qué tal? Muy buenos días. Bienvenidos a Noticias por la Radio. Ya es lunes 28 de septiembre del 2026. Muchísimas gracias a la gente que inicia esta semana con nosotros después del fin de semana bastante movido en cuanto a las precipitaciones que este fenómeno meteorológico estuvo generando en el Océano Pacífico. Aquí en Nayarit y Puerto Vallarta, Jalisco, hubo pues información en Jalisco en general también. Así que vamos a estar platicando en estas dos horas. Gracias a quienes nos escuchan en radio, nos ven en televisión y en redes sociales para que te quedes con nosotros.
1: Y la precipitación política que se viene para hoy, porque si usted no está enterado, sí. Morena Nacional ha anunciado que hoy se definirán quienes se van a convertir en coordinadores en diferentes estados, entre ellos Nayarit.
0: Así es.
1: Así que pues estaremos atentos a lo largo de esta mañana, que se darán a conocer los nombres de las personas que van a encabezar, digamos que los trabajos del partido hacia la próxima elección de 2027. Para decirlo en buen español, nos vamos a enterar quién va a ser el candidato de Morena en la próxima elección de 2027. Así que, pues, pinta un lunes bastante movidito en información de todo tipo. Por lo pronto, esta es la síntesis. Investigan como feminicidio la muerte de una mujer en Tepic. Su pareja fue detenida.
0: Posterior reportan pérdidas por más de $1,000,000 por afectaciones de polo.
1: Alcalde compromete mejoras en caminos y escuelas afectadas por polo.
0: Fuerte oleaje de polo daña a medio kilómetro de camino en las islitas.
1: Marea elevada deja calles y viviendas bajo el agua y lodo en Boca de Camichín.
0: Persiste el riesgo en Chacala, pese a banderas negras, personas siguen ingresando al mar.
1: Y mantienen búsqueda de una mujer reportada como desaparecida en el mar en Playa de Oro. Esta es una constante que vimos todo el fin de semana, ¿eh? Autoridades, pues poniendo banderas negras para que la gente no ingresara al mar, y ¿qué cree? La gente ingresando no al mar. O yendo a ver qué tal creció el mar.
0: Exactamente.
1: Por ejemplo, ¿no?
0: Entonces, a verificar personalmente.
1: Sí, pues no vaya a ser que haya que decir algo ahí. Pero bueno, en fin. Empezando con la información, la Fiscalía General del Estado de Nayarit confirmó que investiga bajo el protocolo de investigación con perspectiva de género para el delito de feminicidio la muerte de Cristina Altamirano Díaz, de 32 años. Esto ocurrió en la calle Francisco González Bocanegra de la colonia Amado Nervo de Tepic. Los dictámenes periciales establecieron que Cristina murió a causa de un choque hipovolémico provocado por una herida producida por un objeto punzocortante en el cuello. Por estos hechos, Gregorio II, de 38 años, quien es pareja de Cristina, fue detenido en el lugar y puesto a disposición de la autoridad competente, que va a determinar su situación jurídica. La investigación continúa para esclarecer lo ocurrido y determinar las responsabilidades correspondientes. Hay versiones que hablan que el motivo fueron pues celos que llevaron a agresiones entre la pareja, que pues terminó en esto, el fallecimiento o asesinato o feminicidio de esta mujer. Es información de Sergio Robles que traemos para usted.
0: Exactamente. Y bueno, ¿cómo va a estar el huracán, dos huracanes, tanto el polo como esta elección a coordinador? Pero mientras tanto, el fenómeno meteorológico, el huracán Polo, mantiene su desplazamiento hacia el noroeste y podría tocar tierra como categoría 3 en Baja California Sur. Durante la tarde de hoy, lunes, los efectos más intensos comenzarían a presentarse desde alrededor del mediodía, mientras que en el centro del sistema se aproximaría territorio sudcaliforniano cerca de las 4 o 5 de la tarde. En Nayarit y Puerto Vallarta, aunque no se prevé un impacto directo del centro del huracán, van a continuar las condiciones de riesgo por lluvias, fuertes rachas de viento, oleaje elevado y marejadas, principalmente en zonas costeras. Autoridades mantienen vigilancia ante posibles afectaciones y recomendaciones a la población, pues mantenerse informados mediante los canales oficiales y mantener las condiciones de protección civil.
1: Es categoría 3, como ya mencionaste, sí, en este momento, y pues la situación de peligro sería hacia Baja California, que es donde podría impactar o dejar afectaciones pues fuertes. Fíjese que ostioneros de Boca de Camichín reportaron pérdidas por más de $1,000,000 tras el fuerte oleaje provocado por polo que destruyó alrededor de 20 balsas de cultivo.
2: Los ostioneros de Boca de Camichín, una de las principales zonas productoras de ostión de la región y con reconocimiento a nivel internacional, reportan pérdidas superiores al $1,000,000. Las mareas provocadas por polo destruyeron alrededor de 20 balsas utilizadas para el cultivo de este molusco.
3: Ya estamos en época final, entonces nos agarró ya casi finiquitando la cosecha. Fue prácticamente poco, unas que serán unas 10, 15 toneladas, cuando mucho que se perdieron. Pero tomando en consideración que producimos entre 800 y 1200 toneladas anuales, entonces prácticamente sí lo comentamos como que fue poco.
2: Aunque el huracán Polo se encontraba lejos de las costas de Nayarit, sus efectos alcanzaron al estado y coincidieron con una de las mareas más altas asociadas a la luna llena. La combinación provocó inundaciones en la cooperativa y en viviendas de pescadores.
3: Fue un hecho que superó las expectativas, o sea, sí esperábamos que subiera, pero no a ese nivel, al grado que se empezó a meter a las casas, aquí en el centro de recepción de la cooperativa Estircamichín, donde hacemos la facturación.
4: Ya cuando sabemos que estamos antelados de que van a haber huracanes o así, guardamos todo lo que es el mueble, porque es lo que tenemos como que proteger, que brindar más, que es lo que está pues más expuestos. Guardamos, desarmamos y todos los guardamos adentro en cocina o lo mandamos a una bodega que tenemos más adentro.
5: Pues se metió a mi casa y pues así nos daba más o menos, aquí arriba de la rodilla.
6: Arribita de la rodillita. ¿Y qué se vio afectado dentro de su casa?
5: Pues dentro de mi casa nomás el refri, un abanico, porque todo rápido, subí mi lavadora para arriba y...
2: El gobernador Miguel Ángel Navarro Quintero y su esposa Beatriz Estrada, presidenta del DIF Nayarit, se comprometieron a apoyar a los afectados lo más pronto posible.
0: Y bien, el alcalde de Santiago Ixcuintla se comprometió a construir, a atender las necesidades más apremiantes en las localidades afectadas por Polo, en lo que tiene que ver con el mejoramiento de caminos y limpieza de escuelas.
7: Yo me comprometí que el lunes mañana estará el de Obras Públicas aquí para ver qué podemos arreglarlo, fortalecerlo, porque si se nos cae nos sale más caro. Ese compromiso lo hago con el pueblo y también mañana mandaré las góndolas para echar tierra en la clínica donde me dijo la señora. Y también volteo a ver donde viven mis amigos los charingos, que así les digo, toda esa colonia. Haré lo posible de, cuando menos las calles, darles, porque los niños no pueden pasar a la escuela porque pasan el charco. Mandaré yo los volteos y la máquina, nomás sí les pediría que me digan de dónde podemos agarrar material más cerca para verlo junto contigo. Yo voy al comisariado también para ponernos de acuerdo y entrarle aquí, gobernador.
1: Bueno, en las islitas, en San Blas, el oleaje también provocado por Polo dañó más de medio kilómetro del camino hacia la tercera sección de Ramadas. Las olas alcanzaron hasta los 2 metros de altura.
2: Para la playa Las Islitas en San Blas, este domingo fue distinto a lo habitual. Las afectaciones provocadas por Polo fueron evidentes. El fuerte oleaje, con olas de hasta 2 metros, dañó más de medio kilómetro del camino que conduce a la tercera sección de Ramadas.
8: Y aquí estamos precisamente en el lugar más afectado, que es la segunda sección y parte de la tercera sección. Aquí los compañeros, pues rompió totalmente lo que es la carretera. El año pasado igual pasó lo mismo. En la primera sección, únicamente el mar se salió hasta la carretera, no hizo destrozos, afortunadamente. Aquí en la segunda sección, sí, a un solo compañero le tumbó su ramada, ¿verdad? Que es de palapa y palito, se la tumbó, pero aquí el 99% es la afectación de la carretera.
2: El gobernador se comprometió a brindar apoyo a los prestadores de servicio afectados en la playa Las Islitas y El Borrego, donde el fuerte oleaje también provocó daños.
9: Hubo compromisos particularmente en las ramadas, particularmente en los caminos y también en casas que se han afectado o áreas como escuelas, ¿verdad?
2: Por lo pronto, la playa luce desolada. Aunque las palapas permanecieron vacías, los prestadores de servicio, que lograron mantener sus cocinas en funcionamiento, continuaron esperando a los visitantes, quienes resultaron más afectados, ya trabajan en la rehabilitación de sus ramadas con la intención de tenerlas listas lo antes posible para volver a recibir al turismo.
0: Y bueno, se preguntará qué fue lo que ocurrió el fin de semana con todo este movimiento del huracán Polo. Así, quienes nos ven en televisión y en redes sociales, está viendo usted las imágenes de cómo quedó Boca de Camichín en Santiago Ixcuintla tras el incremento de la marea registrada el fin de semana. El agua y el lodo alcanzaron calles, viviendas y zonas cercanas al embarcadero, dejando diversas afectaciones en la comunidad. Así es el panorama que se ve en estos momentos. Así iniciaría la semana Boca de Camichín. Camichín con esas imágenes.
1: Y en Chacala persiste el riesgo y pese a que hay bandera negra y las recomendaciones de Protección Civil, algunas personas, recomendaciones que dicen que usted no debe acercarse y mucho menos entrar al mar en estas condiciones, bueno, pues hay personas que continúan haciéndolo. Sí, autoridades reiteran el llamado a mantenerse fuera del agua mientras continúen las condiciones adversas. Si no tiene nada que hacer, pues es que como que tendrías que ir a hacer. El pescado zarandeado puede esperar, en este momento no hay en muchos de estos lugares. No se arriesgue, ¿sí? Que pueda venir una ola, una marejada, un incremento de la marea de repentino, pues ¿para qué?
0: Exactamente, de hecho creo que está el audio, ¿no? ¿Cómo están diciéndole a la gente que haga caso?
10: Se les hace la invitación, por favor, más con los niños, hay que mantenerlos en la orilla, la playa no es apta para meterse a nadar, hay que hacerlo más que nada por los niños, por favor, hay que entender lo que se les está dando invitación. Yo sé que vienen de lejos, sé que vienen a divertirse, pero nosotros no
0: bueno. Pues ahí está la invitación de las autoridades. Y mire, elementos de Protección Civil y bomberos de Puerto Vallarta mantienen labores de búsqueda en Playa de Oro luego de recibir el reporte de una mujer desaparecida en el mar durante la noche del sábado y sigue esta búsqueda. De acuerdo con información recibida, pues una mujer logró salir del agua y fue auxiliada por personal de emergencia tras presentar dificultades mientras se encontraba en el mar. La mujer informó que ingresó al agua acompañada de otra persona también femenina, quien no logró salir, por lo que se activaron

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11: Bien, 21 minutos después de la hora, ya de regreso con más. Raúl Ortiz Buponari, buenos días, ¿cómo estás?
12: Hola, ¿qué tal, Ariana, José Luis, la gente que nos ve, que nos escucha? Buen día, ya estamos a 28 de

0: septiembre, lunesuco empezando semana. Hoy fue el cumpleaños de mi señora madre, a quien le mando un beso y un abrazo hasta el cielo.
1: Muy bien, señor, pues hoy hay mucho que platicar, pero inicia diciéndonos qué pasa un día como hoy, que ya es 28 de septiembre.
0: 28 de septiembre, Día Internacional del Derecho al Acceso Universal a la Información. 28 de septiembre de 1810, en Guanajuato, Guanajuato, las fuerzas de Miguel Hidalgo y Costilla toman la Alhóndiga de Granaditas. 28 de septiembre de 1895, muere en Francia el químico iniciador de la microbiología, Louis Pasteur. 28 de septiembre, Día Mundial contra la Rabia. 28 de septiembre de 1928, el bacteriólogo británico Alexander Fleming descubre la penicilina. 28 de septiembre de 1928, en Londres, Inglaterra, el gobierno vota la ley de las drogas peligrosas prohibiendo la marihuana. 28 de septiembre de 1821, en Palacio Nacional es firmada el Acta de Independencia de México, que por cierto, esta Acta de Independencia, don Juan de Donojú, que era el virrey de ese entonces y que se supone que iba a firmar el acta, pues no la firma porque ya estaba muy enfermo, no podía ni levantar la mano para firmar don Juan de Donojú. Entonces esa acta está sin la firma don Juan de Donojú, la firmó otra persona y por eso España no reconocía la independencia de México hasta 1830 y tantos la reconoció. Dato curioso. 28 de septiembre de 1974, en la Ciudad de México, muere Juan Barragán, militar que participó en la Revolución Mexicana y escribió la obra Historia del Ejército y la Revolución Constitucionalista. 28 de septiembre de 1977, se concedió el nombramiento de cronista vitalicio de la ciudad de Tepic el profesor Pedro Castillo Romero, don Pedrito Castillo, en paz descanse, gran persona y gran figura además. 28 de septiembre de 2019, muere en Estados Unidos, en Florida, el gran cantante José Rómulo Sosa Ortiz, mejor conocido como José José, cantante extraordinario, con su voz impresionó a México y el mundo, conocido también como el príncipe de la canción. Interpretó baladas que se quedarán para siempre en la memoria del respetable, imposible leerlas sin estar pensando en la canción. El Triste, por ejemplo, Gavilano Paloma, La Nave del Olvido, El Amar y Querer, Almohada, 40 y 20, y muchas, muchas, muchas más que interpretó este extraordinario cantante mexicano, José José. En información, Ariana, José Luis, en la Fórmula 1 ganó George Russell el premio de Azerbaiyán, pero por nada, por una milésima iba atrás Max Verstappen, que pues no le ajustó el coche para poderlo rebasar. La verdad es que los Mercedes llevan una gran ventaja en esto del híbrido y no alcanzó, no le alcanzó el coche para rebasarlo por más esfuerzo que hizo. Y lo sorprendente es que en el tercer lugar quedó Hadjar, compañero o equipero de Max Verstappen. Me recordó las épocas en que llegaba Verstappen y llegaba Checo Pérez siempre al podio.
1: Sí, Verstappen está lejos, ¿no? Está como en la sexta posición.
0: Está en la sexta posición, pero realmente no le ajusta el coche. Estos coches que tienen los Mercedes, Russell y Antonelli, híbridos, son demasiado rápidos.
1: Pues sí, así pasa, ¿no? En esto de la Fórmula 1 hay temporadas en donde hay un predominio importantísimo. En su momento fue Red Bull y si te vas históricamente, pues hay etapas. Ahora es el momento de Mercedes y pues vamos a ver.
0: Que, oye, que hoy ya se sabe quién va a ser el candidato de Morena.
1: Es hoy, yo estoy esperando una sorpresa que digan de repente el coordinador es Raúl Ortiz Munari. O sea,
0: no, eso no sería sorpresa.
1: Sería lo normal.
0: No, pero yo creo que sí va a haber sorpresa, todos esperamos a alguien y va a ser otra persona,
1: Ay, mira, ojalá sea la pájara Pei o algo así.
0: Sería... Posiblemente habrá, no va a haber sorpresa, ya sabemos quién es, lo sabemos desde hace 5 años.
1: Vamos a ver, hoy felicitamos a Wenceslao, a Lorenzo, a Caritón, si usted se llama Exuperio, Eustoquio, Salonio, Fausto, Anemundo, Cunialdo, si su nombre es Bernardino, Leoba, Simón, Francisco o José, muchas felicidades, hoy es día de su santo. ¿Algo más, señor?
0: Estoy escribiendo, a ver, ¿cómo se pone Wenceslao?
1: Con W. Eres de lo peor.
0: No se la sabe, Ariana, esa.
1: Eres de lo peor. Oye.
0: Bueno, muchas felicidades a los que cumplen años. A mi amigo Roberto Ñales Cárdenas, a Enrique de Aguinaga, muchas felicidades. A Maristel Ramos, a Adbel Contreras. También muchas felicidades a Araceli Gascón, compañera periodista. Me tocó ver los inicios de Araceli Gascón en el periodismo. Me da mucho gusto que ya sea una figura muy reconocida. Muchas felicidades a todos ellos por su cumpleaños. Fíjate que me encontré, como siempre yo en los tianguis me encuentro mucha gente, y me encontré un señor que se llama Gil, del sitio 629, nos escucha todos los días, les manda a saludar a Ariana Olvera y a José Luis, les mando un fuerte abrazo, don Gil, del sitio 629, ahí en Limo Loloa, ahí está ese sitio, y les manda muchos saludos, don Gil.
1: Muy bien,
2: muchas gracias,
1: recibidos, gracias. ¿Sale? Gracias, señor, buen día.
0: Buen día, nos escuchamos mañana.
2: Hasta mañana.
1: Ya dijo. Bueno, aquí le tengo Meridiano de Nayarit en su tercera época. Ya nos llega desde muy temprano como todos los días. Hoy en su primera plana, bajo la dirección de Jorge Enrique González, nos dice Profepa Nayarit, ineficacia, torpeza e indolencia. Un reporte especial que hoy Meridiano hace referente a este tema. Alista Morena, definición rumbo a la coordinación de la 4T en Nayarit, y aquí están presentes las 6 fotografías de quienes aspiran a quedarse como coordinadores: Geraldine Ponce, Fugio Ortiz, Héctor Santana, Pavel Jarero, Yasmín Bugarín y Elizabeth López Blancos. Entre ellos, hoy se definirá quién será el coordinador de los trabajos de Morena rumbo al 2027. No vaya usted a decir que es el candidato, porque no es el candidato, dice el INE y dice Morena. Garra mata nómina. Hoy cuenta Heriberto Murrieta en Peloteo, escribe sobre el triunfo del Atlante el fin de semana. Defiende Sheinbaum la soberanía nacional. ¿No fuiste ayer a ver a la presidenta?
2: No.
1: Ay, ¿ves? Por eso está en riesgo la soberanía, porque gente como tú no va a apoyar. Pero bueno, pues habla justo de esta asamblea ayer en el Zócalo de la Ciudad de México. El Patronato UAN anuncia obras en diversas unidades académicas. Un relato de Óscar Bernín Camacho. Además atiende Navarro Quintero a comunidades costeras y devastó la marejada, como le contamos en el primer bloque, la producción ostionera en Santiago Ixcuintla. 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Ahí está toda la información. En más, un turista originario de Guadalajara perdió la vida este sábado después de ser rescatado del mar en Rincón de Guayabitos, en Compostela. Había bandera roja debido a las condiciones marítimas asociadas con los efectos del huracán Polo. La víctima fue identificada como José David Gutiérrez Ávila, tenía 47 años de edad, recibió atención por parte de salvavidas, elementos de protección civil y otros cuerpos de emergencia antes de ser trasladado de urgencia a un hospital de la Peñita de Jaltemba. Durante el día este hombre habría sido retirado en repetidas ocasiones de la zona de playa por el riesgo que representaba el fuerte oleaje, mientras permanecían restricciones para ingresar al mar. El asunto es que pues hubo esta emergencia, fue necesario realizar su rescate y posteriormente trasladarlo a un hospital. Sin embargo, minutos después se confirmó su fallecimiento. Las autoridades correspondientes realizarán las diligencias para establecer oficialmente las circunstancias del hecho. Están investigando pues exactamente qué fue lo que pasó, pero una vez más le hacemos el llamado a que cuando haya indicaciones por parte de la autoridad de no ingresar al mar, por favor no lo haga. El video de hace ratito era muy ilustrativo, o sea, Protección Civil con un megáfono diciéndole a la gente no entre, y los niños con salvavidas.
2: Exactamente.
1: Ahí en la playa, ¿no? Entonces,
2: bien, y así, sí, también con humor tomaron la inundación que se registró el fin de semana en Boca de Camichina, en Santiago Ixcuintla, luego de que el aumento de marea provocara pues inundaciones en zonas bajas de la comunidad. Pese a las afectaciones, algunos habitantes aprovecharon la situación para mostrar pues su buen humor ante las condiciones que dejó este fenómeno. ¿De qué le estoy hablando? Bueno, vámonos a quienes nos ven en televisión y en redes sociales para que vean las imágenes. A quienes nos escuchan en radio, pues le platico. Quienes estaban ahí, pues agarraron una lanchita. Ajá. Se subieron en ella y en toda esa zona de inundaciones pues empezaron a pasearse, empezaron a hacer un recorrido por toda lo donde estaba Boca de Camichina y en Santiago Ixcuintla, y bueno, pues esto fue así, se hizo súper viral este video porque pues bien dicen que después de la
1: tormenta
2: viene la calma. Vamos bueno.
3: ¡Hay alguien con vida!
1: Bueno, bueno, pues aquí la como situación si fuera el es diferente, Titanic. Pues lo toman con humor, son sí, gente sí, que sí. Pues inundaron sus calles, de repente tienes la necesidad de trasladarte a algún lugar, pues lo haces de esta manera, ¿no?
2: Sí.
1: En Compostela también se vivió fuerte oleaje en las playas durante el fin de semana, esto ya lo hemos mencionado, son efectos del huracán Polo. Ante las condiciones del mar fue colocada la bandera negra restringiendo el ingreso al agua y llamando a extremar precauciones entre quienes se encontraban en la zona.

0: Bien, solo fue la colocación de la bandera negra. Y también así las marejadas que provocó el huracán Polo durante el fin de semana en Playa del Borrego, en San Blas, la marea alta y el fuerte oleaje llegaron con intensidad a la zona, a toda esa zona, incluso desenterrando una tubería. En ese momento se mantenía la bandera roja y el puerto permanecía cerrado como medida preventiva.
1: Hola, ¿qué tal? Muy buenos días. Estamos aquí desde Playa El Borrego. Como se había anunciado anteriormente, está subiendo la marea. Este es el tubo de la draga que está haciendo unos trabajos acá en el estero. Ya el mar desenterró este tubo, la fuerza del mar lo sacó y pues la marea continúa subiendo. Hacemos un llamado pues a todas las personas a que sigan las recomendaciones de las autoridades. Como podemos observar, aquí está una vena del mar, ahí está subiendo las olas, el mar pues está saliendo y hay quienes ya vinieron a resguardar su mueble, que es una de las indicaciones a seguir para que no tengan mayores pérdidas. Y pues hay bandera roja, evidentemente las personas no pueden ingresar al mar, el puerto también está cerrado. Y así la situación esta mañana desde Playa El Borrego en el puerto de San Blas.
0: Bien, pues el reporte de Jesús Velázquez, director de turismo de San Blas.
2: A lo mejor, ¿sabes qué pasa? Que a algunas personas no les queda claro el asunto de qué onda con las banderas. Uh-huh. ¿Sí? Entonces, ¿qué te parece? Es que ya lo tenía y lo cerré. Pero porque vemos que bandera roja, verde y demás.
0: Roja
2: es ahí le va. Verde. Verde indica que el mar está tranquilo y que usted se puede meter porque las condiciones son seguras. ¿Sale? Amarilla. Le está advirtiendo que el oleaje puede ser un poquito más intenso, que puede haber algunas corrientes. Sí le permiten que usted se meta a bañar, pero ya le están avisando, ojo, el mar, como nos dicen, el mar está picado y demás. Si hay una bandera roja, es peligro extremo por corrientes fuertes o mar muy agitado. ¿Qué significa una bandera roja? Que está prohibido ingresar a nadar o ingresar al agua. Pues hay una bandera negra, en algunos casos doble roja, pero aquí se utiliza la bandera negra, que es que la playa está cerrada por riesgo extremo y condiciones peligrosas.
0: Okay.
2: Entonces, oiga, pues si usted le sabe al semáforo, le sabe a lo de las banderas, entonces no le haga al vivo, ni porque luego le dices a alguien y te dice, no, es que yo sé nadar muy, yo conozco aquí.
0: Sí.
2: Pues no, oiga, o sea, no se arriesgue, no tiene necesidad de hacerlo, no se acerque de si no tiene algo importantísimo que hacer. ¿Por qué? Pues porque puede pasar algo ahí con usted. Un día que no vaya a la playa en estas condiciones, no le va a pasar absolutamente nada. Uh-huh. Así que, pues ponga atención en esto y sea responsable también.
0: Bien, saludos sobre acá en mensajes en Facebook. Miguelín, saludos desde Compostela. ¿Quién será el coordinador? Bueno, pues estamos esperando.
2: Qué nervios.
0: Sí, yo anoche lo estamos esperando.
2: Prácticamente no pude conciliar el sueño.
0: No.
2: No, pensando, dije, ¿quién será?
0: ¿Quién será?
2: ¿Quién
0: bueno,
2: será?
0: Bueno, más tarde sabremos seguramente.
2: Volvemos con más.

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0: Venga, bien. Ya de regreso, 42 minutos después de la hora. Cuéntenos cómo le fue el fin de semana, por qué no nos escribe al 311-847-3006. Ahí estamos listos para atender todos sus mensajes, saludos, denuncias, lo que usted quiera. Comuníquese con nosotros, 311-847-3006. También cuelgue su comentario en Antonio Tello NTV Más. Ahí le estamos esperando. Que si, ¿qué tal lo pasamos el viernes allá en Comal? No, pues muy bien.
1: Muy bien, muy rico.
0: Nos atendieron de rechupete. De hecho, me estoy preguntando por qué hoy no estamos ahí otra vez.
1: Me lo pregunto, pero bueno.
0: Sí, pero bueno, en fin. ¿Qué se le va a hacer? La vida es así, oiga. Fíjese que, bueno, vamos con información. En la Cuesta, municipio de Talpa de Allende, continúa la búsqueda de dos personas que permanecen desaparecidas tras las afectaciones provocadas por las lluvias y deslaves en esa zona. Autoridades municipales y de Protección Civil informan que de las cuatro personas reportadas inicialmente, dos ya fueron localizadas, mientras que continúa el operativo para encontrar a las otras dos, quienes son sus padres. La comunidad mantiene comunicación por tierra a través del antiguo camino y hasta el momento los servicios básicos y el abasto de suministros no han sido afectados, por lo que no se requiere ayuda humanitaria. Uno de los helicópteros enviados, el Fénix, realiza recorridos sobre el cauce del arroyo y áreas cercanas para apoyar en la búsqueda. Además, maquinaria municipal y de la SADER trabaja en el retiro de materiales y derrumbes en la carretera estatal 555, principalmente entre los kilómetros 23 y 25. Esto en pues es parte de lo que las autoridades informaron.
1: También más tarde
0: se localizó sin vida a una mujer durante esta búsqueda de esta familia arrastrada por la creciente allá en la cuesta en Talpa de Allende. Se presume que sería la madre de estos menores que habrían sido localizados previamente, pero pues estamos a la espera de que las autoridades confirmen este dato. El papá continúa desaparecido y esto es parte de lo que comunican.
2: Queremos informarles, ¿sí?, que son cuatro viviendas las afectadas. Ya realizaron el levantamiento por parte de Protección Civil del Estado, ¿sí? Y obviamente les habíamos informado anteriormente que teníamos cuatro personas desaparecidas, de las cuales ya se encontraron dos. Lo más importante es que la información sea clara.
3: Desde el día de ayer, cuando iniciamos con la atención de este incidente, lanzamos personal tanto de la Comandancia Regional de Talpa como de la Comandancia Regional de Zihuatlán. Y esto para coordinar labores con el gobierno municipal para la atención del incidente. La preocupación principal era llegar.
1: Bueno, pues ahí daban a conocer el primer reporte, ¿no? Cuando encontraron pues a estas dos personas. Y bien, de ahí, de Jalisco, nos vamos a Puerto Vallarta, porque también allá se vio fuertes inundaciones este fin de semana, donde las precipitaciones provocaron pues encharcamientos en distintos puntos de la ciudad, dejando calles inundadas, vehículos varados y algunos automóviles incluso arrastrados por la corriente. Las condiciones complicaron la circulación y generaron afectaciones en diversas zonas del municipio. Ahí estamos viendo algunas imágenes del mar, pero también ahí en Puerto Vallarta, en la ciudad de Puerto Vallarta, hubo pues muchísimo movimiento y veíamos a turistas. Se dejó ver el fin de semana pues turistas que regresaban a su hotel completamente bañados en la inundación, pasaban por la inundación, un vehículo literal arrastrado por la corriente. También vehículos atorados en avenidas principales que generaron fuerte tráfico vehicular. Sí. Entonces, sí, también en Puerto Vallarta hubo pues afectaciones importantes, muy muy importantes, hay que decirlo. Pues yo creo que todo Jalisco, Nayarit, pues sí hubo importante noticia que reportar.
0: Oye, y ya poniéndonos así, voy a ser breve, pero muy filosófico.
1: Eso fue lo que provocó de que un vehículo se quedara parado.
0: Sí, sí,
1: y
0: sí,
1: la,
0: sí.
1: No podía avanzar la circulación.
0: Te digo, ya haciéndole al filósofo, acá, ¿qué cachetadas nos pone la naturaleza, ¿no?
1: Claro.
0: O sea, hablo de este sentido cuando pues llegas y dices, yo aquí voy a vivir, aquí voy a poner un hotel, aquí voy a poner... Sí. Sí, que hasta aquí llega el mar y no pasa nada. Bueno, basta un asunto como este para que te diga el mar. No, compadre, aquí
1: no
0: te,
1: se puede.
0: O se puede, pero pues con los riesgos que... O sea, nada es eterno, pues, en así cuestiones es. Cuando estás tratando con la naturaleza.
1: Ve nada más el vehículo.
0: Claro, sí, sí. ¿Y cuántas veces hemos reportado incluso, no? El lugares que están establecidos desde hace muchísimo tiempo y pues creció el río, compadre, y pues hay que moverse, ¿no?
1: Así es.
0: Así que, pues luego la naturaleza nos da este recordatorio de que, pues no somos tan importantes, ¿no? Y que tenemos, además de que, pues prevenir todo este tipo de situaciones. Así
1: mira,
0: que
1: los turistas.
0: Pues sí, caray.
1: Pues bien, gracias.
0: Playita en la calle.
1: Playita en la calle.
0: Playita en
1: bien,
0: la calle.
1: Bueno.
0: En fin, vamos al norte del estado porque empiezan a trabajar 2,000 hectáreas en el ejido de El Macho. Generalmente serán sembradas con sorgo y frijol, dice Eleuterio Montaño, presidente del ejido.
4: Buenas tardes, amigo Chuy. Mire, ahí en El Macho se, son 2,000 hectáreas las que se trabajan todos los años, ¿verdad? Hoy queremos trabajar ya sea unas 1,500 de sorgo y las demás de frijol, ¿verdad? Son las que se piensan trabajar esta temporada.
5: ¿Ya está preparándose las parcelas?
4: Ya empezamos con las preparaciones, este mes ya empezamos con las preparaciones de las tierras, ¿verdad? Ahorita se espera que venga un mal tiempo que nos traerá agua, bendito Dios, ¿verdad? Que tanta falta nos hace.
1: Todavía hay muchos campesinos de Tecuala que no han firmado el convenio del finiquito de su deuda con la financiera rural. Los campesinos deudores deben presentarse antes del último día en las oficinas de la SADER. Si no firman, no les van a condonar su deuda, expresa el diputado Ricardo Parra.
6: Fueron beneficiados por el programa de SADER. Bueno, para las mujeres fue un apoyo de alrededor de 397 mil pesos a las que tenían deuda. A los hombres fueron de 248 y aquellos que fueron beneficiarios y que tuvieron ese tema, pues que puedan pasar a las oficinas porque tenemos hasta el día 30 para recoger sus documentos.
5: Sí. En el municipio de Tecuala hay bastantes que todavía no asisten.
6: Sí, nos han comentado de ahí, de la oficina de SADER, que hay personas que incluso que ya tienen la totalidad de la condonación y no han acudido a la secretaría para recoger su documentación. Con un tema de deuda.
0: Bueno, y lo que los pescadores de Tecuala alegaban sucedió, se levantó tarde, dicen, la veda del camarón, y los estragos del huracán Polo están provocando que el camarón se fugue al mar. El huracán Polo y la marea ocasionaron una crecida de los niveles del agua en la zona lagunar, dice Ignacio Herrera Montaño.
7: Después de que la veda se levantó, luego se vino lo del huracán Polo, hizo estragos en el mar, y mire cómo está, mire esa canoa por allí, ahí hay pura tierra, cuando no están estas mareas, y mire ahora andamos en canoa. Entonces, dése una idea usted, las consecuencias de no atender los reclamos y las demandas del sector pesquero ribereño, de que se levantó la veda tarde, se vino lo del huracán Polo, se nos vinieron las inundaciones, los tapos están rebasándose de agua, camarón fugándose al mar, ya es hasta por demás mostrarle las evidencias, porque cada que pasan estas cosas, mostramos evidencia de que el agua, el alto nivel del agua, pues rebasa los tapos y se fuga el camarón. De todas maneras no nos hacen caso.
1: Bueno, en información de cobertura urbana, el hombre que perdió la vida tras ser víctima de un ataque armado en la calle de la zona centro del municipio de Jalisco ya fue identificado. Se trata de Kevin Galván, de aproximadamente 22 años de edad, quien quedó sin vida sobre la calle 25 de octubre, luego de que presuntamente fuera atacado con disparos de arma de fuego. En el lugar de los hechos también fue localizada una camioneta que presentaba impactos producidos por arma de fuego. Tras las diligencias correspondientes, el cuerpo de la víctima fue trasladado a los descansos del Servicio Médico Forense, donde se realizarán los procedimientos pues establecidos.
0: Bien, fue entregada, cambiando de tema, fue entregada la rehabilitación de la calle principal Lázaro Cárdenas. Es una de las vialidades más importantes de esta comunidad. Esto es en Zapotán. La obra tuvo un significado especial para el presidente municipal de Compostela, así lo expresó Gustavo Ayón, quien es originario de Zapotán, y recordó que durante su infancia pues recorrió estas calles, dijo conocer las dificultades que enfrentaban las familias para transitar por ellas, y bueno, pues tras pasar cerca de 20 años fuera de su tierra, destacó el orgullo de regresar y contribuir a mejorar las condiciones de su comunidad, resaltando que la obra fue posible mediante el trabajo coordinado entre sociedad y gobierno. Vamos a escuchar a Gustavo Ayón.
8: El día de hoy para mí es muy especial. El pedir a mi pueblo, un pueblo que he recorrido durante mi infancia y mi juventud, que veíamos las dificultades, los que crecimos aquí veíamos las dificultades con las que se transitaba en nuestras calles, y que hoy para mí es un gran orgullo el poder venir a entregar una obra tan completa. Y sobre todo, demostrar que se puede hacer un gran trabajo en coordinación con la sociedad. Yo quiero felicitar a toda la gente de Zapotán, porque son de las pocas comunidades que han llegado a pedir obra, pero llegan tocándose la bolsa primero. ¿Qué nos toca a nosotros y con qué nos vas a apoyar? Y hemos pedido incluso apoyo a los constructores para que las obras sean...
1: Bien, así en Compostela. Y ya para cerrar esta hora, pues hay que estar muy al pendiente, sobre todo de nuestro espacio informativo, nuestras plataformas, porque Morena definirá hoy lunes en Nayarit quién va a encabezar la Coordinación Estatal de la Defensa de la Transformación y la Soberanía Nacional, junto con otros 6 estados. Así lo confirmó oficialmente en un comunicado de prensa, pues el partido, ¿no? Hoy Ariadna Montiel pues va a dar a conocer pues quién sería, cuál es el candidato que tendríamos nosotros que ver en las próximas campañas electorales, por quién tendríamos que elegir también a comparación de los otros partidos políticos.
0: Claro.
1: ¿Hay? Bueno, sí, ¿verdad?
0: Pues falta que el PAN designe quién va a ser su candidato o coordinador.
1: Sí,
0: o,
1: exactamente.
0: Sí, o lo que sea. ¿Quién más estaría jugando en esta competencia?
1: En PAN, PRI.
0: El PRI, el nuevo partido. Levanta, somos ya tendría ya pues es que Levántate es una cosa ahí rara de que
1: pero, pues,
0: tiene
1: de que hay.
0: Tiene y ya no.
1: Los
0: es que ya no tiene, ¿no? Se quedó solamente ahí, está como raro. Los independientes, pero sí se las ponen muy complicadas.
1: Es más
0: sí.
1: para presidente, ¿no?
0: Bueno. Pues vamos a ver qué pasa hoy
1: lunes pues, 28, bueno. La presentación de la Coordinación de la Defensa de la Transformación y la Soberanía será San Luis Potosí,
0: ajá.
1: Tlaxcala, Nuevo sí. León, Nayarit, Sonora, Baja California Sur y Chihuahua. Será a partir de las 10 de la mañana de hora Ciudad de México en el World Trade Center,
0: sí.
1: En el Salón Olmeca Piso 2. Ubicado en la colonia Nápoles de la alcaldía Benito Juárez.
0: Sí, ahí están citando. De hecho, tengo un amigo que trabaja en uno de los equipos de alguno de los aspirantes. Y ayer por la noche, pues lo saludé.
1: Ajá.
0: Para ver si tenía la información de algo. No, sí tenía ganas de saludarlo también. Y me dice: ay, no, esta gente. Avisan cuarto para la hora. Yo tenía sí. cosas que hacer y ahora ando haciendo maleta.
1: Pues ahí
0: entonces,
1: está la situación.
0: Pues ni hablar.
1: Ya mucha gente en teoría ahorita ya habría mucha gente en el World Trade Center.
0: Ya deben estar allá, sí, ya deben estar
1: ya
0: allá o deben estar llegando, sobre todo los equipos, ¿no?
1: Sí.
0: Porque hay que hacer todo este asunto de que llegan acompañados de toda la gente que ha viajado con ellos y la comitiva y quienes viven allá y les apoyan. En fin, ya sabe usted cómo funcionan estos asuntos. Yo creo que ya para nuestro espacio informativo de las 2 de la tarde es probable que ya tengamos, además de los cortes informativos, pues la noticia de quién va a coordinar los trabajos de Morena en Nayarit.
1: Bien.
0: Hay que estar atentos, ¿no?
1: A muy atentos. Qué.
0: Ay, no, qué emoción tan grande embarga mi ser, ¿sí? Desde, yo me siento nada más así como cuando abro regalos en Navidad, oiga, de que está, ay, ¿qué será? Y hoy, evidentemente.
1: Sí,
0: ¿no? Vamos a
1: porque
0: ver
1: pues
0: pasa.
1: Va a haber mucho movimiento, cambios, decisiones que se tenga que
0: aquí
1: tomar.
0: Aquí la pregunta del millón de dólares es, y se la dejo para irnos al corte, ¿sí? Son 6 los aspirantes, le va a tocar a uno.
1: Sí.
0: Todos llamaron a la unidad, y al que van a reforzar y estar siempre con el movimiento. Si le toca a A, B se va a quedar, va a patalear, va a decir algo, se va a cambiar de partido. Esa es la pregunta.
1: Exactamente.
0: Eso es lo que vamos a ver. En fin, vamos a la pausa y volvemos con más.

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7: Bien, ya de regreso, ya son las 7 de la mañana con 2 minutos instalados en la segunda de Noticias por la Radio. Qué bueno que sigue con nosotros. Estamos leyendo tus mensajes a través de Antonio Tello en TV. Gracias a quienes nos ven en televisión y nos escuchan en radio. Sígalo
8: haciendo. Muchas gracias. 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Bueno, pues tenemos información y tenemos la síntesis, son algunas de las noticias que le estaremos informando en esta segunda hora en Noticias por la Radio. Reportan un deceso por picadura de alacrán en Nayarit. Hay suero disponible, es lo que dicen.
7: Jalisco instala módulo gratuito para registro y vinculación de líneas telefónicas.
8: Diputado va a recorrer la costa nayarita para conocer situación de productores de camarón.
7: Podría ratificar por 10 años a 2 magistrados del Poder Judicial.
8: Carnicería Berkis lleva promociones para sus clientes.
7: Y hay deportes hoy y la mesa de análisis.
8: Ah, va a estar buena la mesa de análisis y los deportes hoy, obviamente. 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Fíjese que un menor de 5 años falleció en junio tras sufrir una picadura de alacrán en una localidad cercana a Mesa del Nayar. La Secretaría de Salud confirmó que se trata del único deceso registrado en este año y aseguró que actualmente hay suficiente suero antialacrán en las unidades médicas. Beatriz Ruiz, la Secretaria de Salud de Nayarit, habla sobre este tema.
0: En el mes de junio tenemos un solo registrado en nuestro registro de mortalidad, un niño menor de 5 años que iba de una localidad cercana a Mesa del Nayar a Mesa del Nayar y falleció. Tenemos un solo caso registrado nosotros en el sector salud de defunción por picado de alacrán. En todas las unidades del sector salud tenemos abasto suficiente de suero antialacrán. Tuvimos meses que tuvimos disminución del suero, pero el señor gobernador hizo la gestión ante la federación para tener abasto suficiente. Ahorita tenemos abastecida todas las unidades del sector salud. No alcanzó a llegar a la atención médica. El auxiliar de salud de su comunidad le puso 2 sueros antialacrán, lo envía a Mesa del Nayar, pero no llegó a tiempo el niño, desgraciadamente.
7: Bien, un tema del que sí se ha hablado y bueno, pues esperemos que esto pues se pueda evitar en la medida de lo posible. El Ayuntamiento de Jalisco puso en marcha un módulo gratuito para orientar a la ciudadanía en el registro y vinculación de sus líneas telefónicas móviles, con el objetivo de fortalecer la protección de sus datos y prevenir posibles casos de extorsión. La atención se brinda los lunes, miércoles y viernes en la entrada principal de la presidencia municipal, de 9 de la mañana a 1:30 de la tarde, lo dice Anabel Guerrero, presidenta municipal de Jalisco.
9: Nos da alegría esta mañana, pues, iniciar esta jornada que ha tenido a bien la Dirección de Desarrollo Social y Económico. Invitarlos a quien no ha hecho todavía ese trámite, que seamos los primeros, ¿no?, en la lista. Este gobierno no solamente es facilitador y promueve acciones para la seguridad, sino que también estamos todos de poderlo hacer y de poder vincular nuestros datos. Este es un gobierno transformador, es un gobierno que le apuesta a la transparencia, a la seguridad, a seguir adelante, porque Jalisco merece que sigamos todos y todas trabajando por este municipio hermoso en el que vivimos.
8: El diputado Diego Calderón hará un recorrido por la costa nayarita para conocer las condiciones actuales de los productores de camarón. Pues aunque ya se levantó la veda para este producto en algunas zonas, puede ser una decisión tardía y una decisión que no deje buenas ganancias a productores. Este fin de semana, bueno, se reunió con líderes productores para obtener pruebas de las condiciones actuales y seguir buscando la regionalización de la veda en el estado. Es Diego Calderón, el diputado por Levántate para Nayarit.
10: Ellos me manifestaban a través de las redes sociales videos de cómo en el primer día de la producción, en algunos puntos, quiero ser específico, en el punto de Santiago, en la parte de la zona de las haciendas, del área de Mezcaltitán y el área de Rosa Morada, hubo una buena producción el primer día. pero también nos informan que en algunos otros puntos no hay precisamente la abundancia del camarón. Entonces, es por ello que creo que ir a constatarlo personalmente, a platicar y para traer la información verídica. Hoy yo espero que con el levantamiento de la veda se dé la situación de la comercialización y esto tenga los precios apropiados, precisamente que el productor, en base a todos los gastos que genera, luego para poder tener la captura, podamos tener una buena frasca del camarón.
7: Los magistrados Raimundo García Chávez y Jorge Luis Mercado Zamora podrían ser ratificados por otros 10 años en sus funciones. Ambos terminarían su periodo en enero del 2027, pero si ellos así lo expresan, pueden ser evaluados para continuar por otros 10 años como magistrados, lo dice Diego Calderón, diputado local por Levántate por Nayarit.
10: Se les termina su encargo el próximo enero del 2027. Para que ellos, en su derecho, estar acudiendo aquí en los 3 días posterior al acuerdo, que manifiesten si desean participar o continuar en sus encomiendas. No, hay un proceso, es un proceso. Precisamente hoy nada más se tomó el punto de acuerdo para darles el tiempo de las 72 horas y en su momento la misma comisión se reunirá para ver los procedimientos y las metodologías.
7: Bueno, y durante la gira que hizo el gobernador este fin de semana, informó que las localidades afectadas por la marea serán atendidas con recursos estatales, ya que esperan que los recursos del Fondo de Desastres Naturales podrían tardar varios meses.
11: A veces esperamos el Fonden, un Fonden de recursos federales de todos los gobiernos que ha habido en el presente como en el pasado, y llegan después de 2 o 3 años. Sí. Y nosotros hemos tratado de actuar hoy en día, más que nunca, de manera inmediata en lo que ustedes necesitan. Como ustedes lo han visto, hemos arreglado caminos, puentes, ¿con qué? Con recursos propios. Hemos hecho un gran, gran esfuerzo que algún día ustedes lo van a aquilatar. Fuimos a la certificación con ustedes de algo que se cree increíble y logramos la certificación del ostión como un producto de exportación en base a la calidad, después de que la COFEPRIS dio también su certificación correspondiente. Sí. Hemos hecho un gran esfuerzo, ahorita venimos a ver prioridades.
7: Y bien, a partir de hoy lunes, las brigadas de salud de nebulización y abatización estarán atendiendo las localidades afectadas por el aumento de la marea.
0: Ahorita estamos usando una termonebulizadora, gracias al señor gobernador que hizo la compra. Esta termonebulizadora nos permite que el insecticida se pulverice y quede más tiempo en el aire. Dura más o menos 4 horas. Pero, ¿qué pasa? Va a matar todos los que esté volando. Pero si ustedes tienen todo en colecciones de cacharros, entonces esos no se van a morir. Es muy importante la descacharización para luego meter la termonebulizadora, pero sí vamos a meter también la abatización.
7: Escuchamos a Beatriz Ruiz, secretaria de Salud de Nayarit.
8: 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Cuéntenos quién cree usted que será nombrado más tarde, hoy más tarde, el coordinador de Morena en Nayarit. Díganos no a quién, díganos no a quién le va. No vamos a decir aquí su nombre ni nada. No a quién le va. ¿Quién cree que va a ser?
7: ¿Sí? ¿Quién cree que va a ser? Si va a ser así, si va a estar contento con esa decisión.
8: Así es.
7: Era lo que se esperaba. Sí. No sé.
8: Cuéntenos también si usted apoyaba al que no va a quedar. ¿Va a bajar sus fotos de ahí? va a decir, no, yo ni lo topo.
7: No, y no se pelee, oiga. Ah, sí, oiga, no vaya a pelearse.
8: No pelee, mire, ellos se llevan bien entre ellos, son compas.
7: Sí, entonces, es mentira que hay rivalidad.
8: Usted no se pelee, usted tranquilo, además, recuerde que es solamente quien será candidato de Morena, ¿no? Que tienen grandes números para elección, pero es nada más el candidato de Morena, falta conocer a los de los otros partidos y luego nos vamos a pelear otra vez, entonces pues no tiene caso ese asunto. Y luego usted tranquilo, pues todos ellos trabajan por el bien del Estado y de usted, entonces quien sea, no importa.
7: Exactamente, ¿no? Yo, ¿no? Pues estará emocionante, ¿eh? Estará emocionante. A partir de las 9 de la mañana, nosotros como nayaritas, sí, hay que estar muy al pendiente.
8: Yo acomodé mi sillón, mi compu, el ex, el teléfono, una pantalla.
7: Yo siento que sí se van a tardar un poquito.
8: Dos pantallas, papitas, refresquito. Ajá. Y todo. Sí.
7: Siento que sí, Ariadna la va a hacer un poquito de emoción.
8: Armé mi casa de apuestas ahí en interna.
7: Es más, si te puedo decir que a lo mejor Nayarit va a ser el último.
8: ¿Tú crees? No creo.
7: Sí, es que la han hecho tan
8: emoción.
7: No
8: creo porque hoy...
7: Porque Tlaxcala, San Luis Potosí.
8: No, pues Tlaxcala no existe. O sea, Tlaxcala, pues ¿qué? ¿Quién? No, nada, no.
7: Baja California.
8: Pero es que van Chihuahua y Nuevo León.
7: Yo siento que va a ser Nuevo León, ajá, Chihuahua, ajá, San Luis, Baja California, Tlaxcala, Nayarit.
8: Pues no sé, a lo mejor tú tienes algún contacto con Ariadna Montiel.
7: No, yo lo digo porque, ¿cuánto estamos esperando que Nayarit nos lo diga? Hace como un mes.
8: Dinos, ¿habló Ariadna contigo? Porque se parecen en el nombre, le dijiste, tocaya casi de nombre, dime, habló.
7: Le mandó mensaje a mi esposo.
8: ¿Tienes información privilegiada?
7: Le mandó mensaje a mi esposo, para brindar la seguridad, ajá.
8: Oye, mi Omar, asesóralo ahí, la anda calabaceando muy constantemente, ¿sí?, y muy seguido.
7: Déjalo, él tiene permitido, todo tiene permitido.
8: Oiga.
7: ¿Ahora qué hizo? ¿Qué no te pareció?
8: Pues trae la misma, la trae adentro, la de el mega decomiso.
7: Ah, sí,
8: y luego, bueno, ya nomás fue decomiso. Y luego, bueno, no es realmente un decomiso, ¿no? Sí. Entonces dices, bueno, ¿qué fue? ¿No? Pero bueno, vamos a ver qué pasa.
7: Sí, sí, sí, oye. Y aparte,
8: hay un bache.
7: Hasta acá llegó.
8: Un socavón llegó.
7: No puede ser, porque ya está en trámites de Pueblo Mágico.
8: Ah, bueno, imagínate qué cosa. Vamos a la pausa en lo que nos caemos acá y demás, y regresamos con más.

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0: De regreso.
1: 20 minutos después de la hora. Gracias por estar con nosotros. Gracias por sus comunicados y predicciones. Oye, ya tenemos muchas predicciones que si va a ser fulanito, perenganito. Pues es que cada quien tiene a sus favoritos, ¿no? Será a partir de al rato que se designe, pues ya quién será el representante de Morena para el 2027. Pues en donde ya vamos a empezar a ver en redes sociales, desde luego, los posicionamientos de personas normales fuera de la política, digo, como usted, como yo, como todos, pero también los posicionamientos de quienes andaban con fulanito o perenganito, pues ¿qué van a hacer? ¿Qué va a pasar? Claro. ¿Se van a unir a apoyar a quien sea designado? ¿Se van a pelear? ¿Se van a enojar? ¿Van a decir que fue fraude? Uh-huh. Eso me parece que esa lectura es la que será muy importante hacia el futuro. Entonces veremos qué es lo que pasa.
0: Saludos acá a nuestro buen amigo Toño Salas. Buen inicio de semana. Saludos, igualmente, muchísimas saludos gracias. Saludos grandes.
1: 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Bueno, pues la Universidad Autónoma de Nayarit emitió la convocatoria y una adenda para participar en la elección de consejeros representantes del alumnado ante el Consejo General Universitario correspondiente al ciclo escolar 2026-2027. El proceso busca renovar la representación estudiantil en este órgano universitario y se invita a las y los estudiantes a consultar los requisitos, fechas y disposiciones establecidas en la convocatoria.

0: En este caso se están llevando a cabo el proceso de elección de las planillas estudiantiles, de los comités estudiantiles. Se está llevando el proceso dentro de todas las unidades académicas. Entonces, el día miércoles 23 de septiembre se llevó a cabo lo que es el registro de planillas para poder contender a ocupar este cargo dentro de las unidades académicas.
1: ¿Ha habido denuncias?
2: Sí, alrededor de 100.
0: Me parece que es un ámbito normal, lo esperado básicamente en un proceso de esta magnitud, tomando en cuenta también el volumen de la universidad, me refiero al número de unidades académicas que participan, la cantidad de estudiantes que también están involucrados, creo que es el número esperado tal vez de denuncias. Sin embargo, aprovecho el espacio pues para invitar a toda la comunidad a seguir comportándose con civilidad, siguiendo las convocatorias, respetando en todo momento el debido proceso y por supuesto manteniendo los valores que justamente nosotros establecimos en ella, ¿no? Que es apego a la legalidad, a la transparencia, ¿no? Entonces creo que es un recurso normal que creo que está dando justamente el fruto que se esperaba, ¿no? Que es que se denuncie cualquier situación que consideren anómalo, ¿no?
2: Si la denuncia se mantiene, ¿no? Si las evidencias continúan y las investigaciones generan evidencias favorables de que se están cometiendo actos irregulares conforme lo marca la convocatoria, entonces se procede a la anulación. Como todo proceso de elección, como todo proceso democrático, va a haber puntos de oposición, puntos de antagonismo, y seguramente no tendremos todo el piso tan conforme, ¿no? Sin embargo, aquí lo importante es lo que se empiece a documentar, lo que se empiece a hacer con cada uno de los grupos de trabajo, con cada una de las planillas, pero que además demos certeza a la legalidad, ¿no? De lo que implica la convocatoria. En caso de que alguna de las denuncias sean procedentes, ¿no? Y que resulten favorables esas denuncias, entonces se procede a revocar la constancia de ganadora, ¿no? Y se comienza una nueva elección.
0: En este caso se están llevando a...
3: Bien, 25 minutos después de la hora, gracias a nuestros amigos de GasCar que nos están acompañando en esta mañana. 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Que ¿Quién? Está con nosotros en la línea telefónica, el amo de la moda.
4: Sí.
3: Sí. El crack de los deportes. Amo de la moda y crack de los deportes, además. Señor, ¿cómo estás? Javier Carrillo, qué gusto.
5: ¿Qué tal, José Luis? Ariana, un gusto saludarlos. No sé si amo de la moda, pero crack de los deportes, sí, por favor.
3: Eso.
5: El otro estamos incursionando con fuerza, eso sí.
3: Sí.
5: Pero todavía estamos ahí como que encontrando la forma, el
3: eso.
5: Estilo.
3: Cuéntanos, mi estimado, ¿qué hubo en materia deportiva?
5: Bueno, vamos a platicar del partido que tuvimos este sábado por la tarde con los Tigres de Alica que recibieron a Tritones Vallarta. Empate a un gol en el Estadio Nao, conocido también como Arena Cora. El equipo nayarita que buscaba sumar 3 puntos, sin embargo, no fue posible ante un equipo muy rocoso como lo es Tritones Vallarta. De hecho, la visita se adelantó primero al minuto 22 con una buena jugada colectiva por parte de Tritones Vallarta, en la que Abraham Vaz, el camiseta número 30, empujó el balón en una triangulación con su compañero Galindo para poner el 1-0. Posteriormente, en esa misma primera mitad, minutos después, Tigres de Alica logró el empate tras una falta que recibió en el área Ronaldo Talavera. La pena máxima fue cobrada y convertida por parte de Alejandro Salazar, quien anotó su segundo gol. Y bueno, pues con esto Tigres de Alica pudo empatar el partido, buscó en el segundo tiempo la igualdad, sin embargo, pues no pudo sumar de a tres, no pudo conseguir el gol que le diera la victoria, y con esto el equipo nayarita llega a 8 unidades en 5 partidos disputados. ¿Qué viene para Tigres de Alica la próxima semana? Bueno, pues tendrán que Me dice, ante Purépechas también en casa, también aquí en Tepic, en el Estadio Nao, a partir de las 5 de la tarde el próximo sábado. Veremos si puede ganar el equipo nayarita, retomar la senda del triunfo. Vamos a hablar de los Jaguares de Nayarit, porque este fin de semana han tenido actividad como parte de su pretemporada en los Estados Unidos. De hecho, la novena nayarita el sábado consiguió su primera victoria de la pretemporada tras vencer 5-4 a los naranjeros de Hermosillo, con una buena actuación al bat del Manny Orozco, quien remolcó 4 carreras, y ayer domingo, bueno, pues doble victoria para el equipo de los Jaguares en Salt Lake City. Se impuso Jaguares a Águilas de Mexicali con triunfo de 7-5, mientras que en Phoenix, Arizona, los Jaguares se impusieron 9-5 a los Yaquis de Ciudad Obregón dentro de la Mexican Baseball Fiesta, un torneo de pretemporada que se juega allá en los Estados Unidos. Así que los Jaguares, que están ya más o menos agarrando por ahí, encendiendo motores en lo que es la pretemporada para llegar afinados al arranque de la campaña de la Liga Mexicana del Pacífico. También este fin de semana se llevó a cabo la carrera Corre por Ellos, la cual fue a beneficio de distintas causas e instituciones. Estuvimos por ahí presentes, de hecho, para darle cobertura a este evento, y pues vamos a ver el reporte que preparamos para ustedes. Vamos.
1: Corrieron para ganar y también para ayudar. Alrededor de 600 personas participaron en la primera edición de Corre por Ellos, carrera a beneficio del Asilo Juan de Celayeta, el Albergue Divina Providencia y la Asociación Civil Tapitas de Amor y Esperanza.
4: De veras es una actividad, ¿verdad?, que ha promovido a mucha gente la participación, y que haya esa sensibilidad en el corazón de los participantes para decir, ahora por ellos, a lo mejor mañana por mí, ¿verdad?, pero que no se acabe ese cariño y ese amor hacia los demás también, que todos tenemos la posibilidad de hacer algo en beneficio de los demás.
1: Representantes de las instituciones beneficiadas agradecieron por la gran cantidad de personas que se inscribieron y que con su aportación permitirán recaudar recursos para los más necesitados.
4: Sí, para hacer la primera hubo muchos corredores, unos expertos, otros novatos, pero nos sentimos muy fortalecidas a seguir apoyando tanto el asilo como nosotros a cada una de nuestras actividades.
6: Una respuesta muy grande, porque se ve la unidad que se tiene por apoyar para que todos salgan adelante, a los más necesitados.
1: Esta iniciativa de docentes universitarios, encabezados por Ernesto Villanueva y Karen López Macías, sirvió no solo para fomentar el deporte, la activación física y la salud, sino también para hacer conciencia social y ayudar a causas nobles.
5: Bueno, pues ahí vimos lo que ocurrió este fin de semana, este domingo por la mañana, con la carrera Corre por Ellos. Un saludo especial a Ernesto Villanueva, a Karen López Macías, organizadores. Ellos son docentes universitarios quienes junto con otros compañeros hicieron posible este evento. Y bueno, la verdad es que la respuesta fue increíble. Alrededor de 600 corredores, ya lo mencionábamos, y evidentemente lo recaudado con las inscripciones, por supuesto que ayudó a cubrir algunos gastos de logística, pero que también la mayor parte de ese recurso se va a las instituciones ya mencionadas, el Albergue Divina Providencia, el Asilo Juan de Celayeta, así como otras instituciones como por ejemplo la Asociación Civil Tapitas por Amor y Esperanza. Y bueno, vamos a continuar con la información, porque Hay un deporte o una prueba del atletismo aquí en México que le ha dado muchas satisfacciones a nuestro país, es la caminata o la marcha, en especial en Juegos Olímpicos. Si bien ya no nos ha entregado medallas últimamente, pero sí es una disciplina en la que México ha sabido ser potencia, y aquí en Tepic hay una escuela especializada para que niñas y niños incursionen en esta disciplina. Vamos a ver este reporte.
1: Sí, hay una prueba del atletismo que le ha dado grandes glorias en los Juegos Olímpicos a México. Esa es la marcha, o también conocida como caminata. Y en la Unidad Deportiva Santa Teresita, recientemente se abrió una escuela para niñas y niños, y de esta manera crear un semillero.
7: Tuvimos la iniciativa aquí en el equipo de Servos Secufit de iniciar con una escuela de marcha. Ahorita tenemos alrededor de 8 alumnos, y poco a poco se van a ir sumando más aparte estamos haciendo detecciones para que en un futuro tener ya consolidada, como tenemos la escuela de pruebas, vamos a decirlo, comunes de carrera, carreras con vallas o lanzamientos.
8: Me gustó porque teníamos así mucho recorrido y me gustaba porque me gusta la resistencia.
1: Si bien esta escuela acaba de comenzar, las niñas y niños que entrenan marcha sueñan en grande.
8: Sí, de hecho quiero llegar a los nacionales, quiero competir por el primer lugar y hacer muchas cosas chidas con este deporte.
1: Esta escuela admite a infantes que están en segundo año de primaria hasta tercero de secundaria, y además es gratis, no tiene ningún costo, por lo que es una gran oportunidad para hacer deporte.
7: Los entrenamientos son de 5 de la tarde a 7:30 aquí en el Olímpico Santa Teresita, y es totalmente gratis. Este es un servicio que el gobierno les da a la población. Lo único que necesitan es traer ropa deportiva, agua y muchas ganas de hacer deporte y que les motive, ya sea lo que es la caminata o alguna prueba, alguna disciplina del atletismo, que es correr, saltar o lanzar.
1: Quién sabe, quizá en algunos años veamos a estas chicas y chicos trascender como marchistas a nivel nacional e internacional.
3: Pues ahí está.
5: Bueno,
3: Javier, algo más para...
5: Ahí está la información. Sí, José Luis y Ariana, pues rápidamente para repasar resultados de este fin de semana de la Liga MX y hablar un poquito de selección mexicana. La jornada número 10. ¿No quieres hablar de eso o qué, José Luis?
3: Dale, dale.
5: Bueno, Atlante, que le ganó 4-2 a Monterrey, Atlas venció de visita a Tijuana 3-2, Cruz Azul y Toluca empataron a 3 goles, el Guadalajara, que cayó 2-0 ante Querétaro, Santos venció 1-0 a Pachuca, Tigres 1-0 ante Puebla, Pumas en casa cayó 2-3 ante el San Luis, León le pegó 2-1 a Juárez y América de visita 4-2 a Necaxa, mientras que la selección mexicana, que jugó el sábado, se empató 1-1 contra Colombia con el primer gol de Gilberto Mora con el Tri, que fue la gran noticia de ese encuentro. Bueno, pues así las cosas en materia de información deportiva, Ariana y José Luis.
3: Muy bien, okay. Pues te dejamos para que sigas en lo que estabas.
5: Bueno, nos estamos viendo y escuchando en próximos días. Ajá. Y bueno, se viene ya el arranque de temporada también de Jaguares de Nayarit y ya estaremos hablando de eso.
3: Ya está. Oye, ¿ya tienes tu favorito para que hoy sea elegido coordinador de la 4T en Nayarit?
5: No tengo ni favorito, ni sé qué va a pasar, la verdad.
3: ¡Híjole! Bueno.
5: Estoy perdido. Perdido totalmente.
3: ¿Ves cómo eres? No le vas a entrar aquí a la quiniela que tenemos entonces, ni hablar.
9: Bueno.
3: ¿Eh?
5: Pero... Es que yo, incluso pronosticando deportes, soy malo. Ahora imagínate, en política ni me meto.
3: Ya está, señor. Cuídate. Un abrazo.
9: Bye, bye.
5: Hasta luego. Buen día.
3: Bueno, pues ahí lo tiene usted, el crack de los deportes. Y pues muy completo hoy el reporte que nos hace en materia deportiva. 36 después de la hora, gracias a nuestros buenos amigos de Bello Recuerdo Funeraria que nos están acompañando. 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Ya 37 después de la hora, toca hacer una pausa y regresamos con más. Rafa Vargas va a estar con nosotros, ¿verdad? Bueno, volvemos.

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0: Bien, 7:42 de regreso con más. Todavía tenemos información.
1: Tenemos información, exactamente. Vamos. Gracias a las personas que se comunican con nosotros, 311-847-3006. Les agradecemos de verdad que nos estén acompañando en esta mañana. Tenemos una mención.
0: Sí, para Vizcaya.
1: Bueno, tenemos a nuestros amigos de Vizcaya y luego algo también muy interesante para jóvenes, hombres, mujeres y demás. Vizcaya tiene esto.
2: Estamos en el cierre de inscripciones en Universidad Vizcaya. Quedan muy pocos lugares. Si todavía estás pensando en estudiar una carrera, este es el momento de tomar la decisión. 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Últimos lugares, no te quedes fuera.
0: No te quedes fuera. Así como no te quedes fuera a todos aquellos jóvenes que están buscando hacer sus prácticas profesionales. Atención, porque estamos buscando que tú la hagas aquí con nosotros. En 8NTV seguimos esperando a que elijas la empresa dentro de la plataforma de Jóvenes Construyendo el Futuro. Te estamos esperando. Búscanos dentro de la plataforma ya una vez que te metas en Radio Televisión Digital de Nayarit S.A. de CV. 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
1: Sí, desde que inició este programa de Jóvenes Construyendo el Futuro, muchísimos jóvenes han hecho sus prácticas, sus profesionales acá con nosotros, han sido parte de este programa y muchos de ellos pues se han quedado a trabajar. Así es. Un número importante de jóvenes también se han quedado a trabajar en 8NTV, así que bueno, pues tienen esta oportunidad, sí. Chicos y chicas.
0: ¿Sale? Oye, dime. Fíjate lo que pasó la semana pasada. Hay una marca muy famosa de café.
1: Sí.
0: Que sacó una ¿cómo te diré? Una promoción que era hasta agotar existencia y que se agotó, de hecho, en ese mismo ratito. Ajá. Con unos vasos muy bonitos de un personaje muy particular, en donde, bueno, pues se dio la promoción y, bueno, la nueva colección de vasos de promoción que ha causado furor entre los consumidores de esa marca de café se convirtió en uno de los productos más buscados, al grado de generar largas filas, compras de último momento y una verdadera efervescencia entre los fanáticos. Mira, ya sabes de cuál estoy hablando.
1: De esta marca, sí, muy conocida. Exactamente. Va.
0: La popularidad de estos artículos, pues, ¿qué crees? Llegó aquí a Tepic, donde uno de los vasos de la colección, en un descuido, yo no sé cómo estuvo, se robaron un vaso.
1: ¿De ahí del lugar?
0: Sí, aquí. O sea, en todo México hubo esta
1: efervescencia.
0: Claro. Y aquí en Tepic tiene el reporte que se robaron un vasito de este perrito hermoso, precioso, de Halloween, y con este café, y de seguro ya viste tú en redes sociales cómo lo presumen, incluso hay gente que lo quiso, no alcanzó, y hasta con dibujo lo anda poniendo frente a un vaso. Pues mira, aquí se lo robaron. Y además, pues, el llamado de atención, pues, de la alta demanda que ha alcanzado estos vasos considerados por muchos artículos de colección. En redes sociales, usuarios han compartido fotografías, precios de venta y experiencia para conseguirlos. La situación refleja la enorme expectativa que generó esta promoción, pues, en algunos puntos de productos se agotaron rápidamente. Y, pues, conseguir uno ya, pues, es definitivamente algo catastrófico. Y ya hay hasta reventas.
1: ¿Sabes cuánto cuestan?
0: ¿Cuánto?
1: ¿Cuánto crees?
0: Ay, no.
1: ¿No tienes idea? O sea, si lo compras ahí, pues, o sea,
0: ¿en la
1: ahí,
0: tienda?
1: En la tienda, obviamente. ¿Unos
0: reventa? ¿500?
1: 755 pesos.
0: Sí. Pues mejor me llevo mi vasito.
1: Si quieres, térmico. Si quieres el de cristal, 999 pesos. Es para todo el año. Sí.
0: No.
1: No, ojalá te lo rellenaran, ¿no?
0: No.
1: El termo de acero, si quieres el termo de acero, ajá, 749 pesos. Ajá. Y el termo, hay un termo naranja de acero, ajá, por ahí vi, 690. O sea, de 600 pesos no bajan. Entre
0: pues
1: 600
0: uno se lo robaron, mijito.
1: Sí. La bolsa, por ejemplo, esa que está ahí, la que estamos viendo.
0: ¿En cuánto?
1: 500 bolas. 449 pesos. Don Rafael Vargas Pasalle.
0: Dios mío.
1: Buenos días. Tienes ya tu pronóstico, armaste ya tu quiniela. Diría, mejor dicho, el meme. Es hoy.
3: Yo pensaba que te regresas a los Pumas. Muy buenos días, Ari, José.
1: No, amigos, pues es que
3: no ven, leen y escuchan. Pues no. A ver, parece que hoy las prensas, diría el argot periodístico, van a detenerse al menos hasta la media tarde, ajá, donde se hagan los anuncios. Digo, no solo es Nayarit, pero es el que más nos interesa a los nayaritas, obviamente.
1: Claro.
3: El tema del anuncio de quién va a coordinar la defensa de todo lo defendible e indefendible en este estado de la 4T. El punto aquí es, ¿qué va a pasar después? Porque es como ese momento justo, cúspide, pero pues está definido una parte. Está definido quien seguramente será candidato o candidata para el año que entra en la elección para gobernador.
1: Sí.
3: Pero viene el trabajo de la operación cicatriz. ¿Cómo vamos a hacer, cómo van a hacer para sumar a los demás, y los demás involucrados? Y luego ya que se dé esa parte, luego sigue la campaña. ¿Cómo van a hacer para conquistar a la ciudadanía apartidista, apática de la política, molesta la clase gobernante, molesta por cuestiones en general? Yo traigo la hipótesis, y lo hemos comentado en diversos foros, pues de que hay un enojo social per se, no solamente porque todavía vivimos resabios del COVID, gente que perdió empleo, dinero, familia y demás. Hay un enojo social por la situación que se está viviendo, falta de oportunidades, salarios bajos, como mencionan algunas fuentes, como el Instituto Mexicano del Seguro Social, y otras tantas razones de injusticia. El punto es justo cómo esa persona, que al rato van a elegir, y lo retomaremos todos los medios de comunicación acá en Nayarit, primero conjuntar a los suyos, poner orden en su mismo equipo, luego juntar a los otros que supuestamente compitieron bajo los mismos colores, y ya después ponerse a trabajar para lo que viene. Y posterior a eso, pues ya podremos estar hablando de otra cosa, José Luis y Ari, que es la campaña, porque pues pareciera que hoy se va a jugar ya la ficha gobernatura y todavía falta muchísimo camino por recorrer. Sí es un anuncio muy importante, qué bueno por los partidos, porque ya el desgaste era demasiado de parte de todos.
1: Sí.
3: La verdad, económicamente, moralmente, físicamente, ya la gente, imagínate, ahora tenemos que ir al evento de tal, ahora tenemos que ir al evento de tal, ahora tenemos que ir al evento de tal, porque a final de cuentas, en muchos de los casos, es la misma gente la que mueven en los diferentes municipios. Cambian algunos liderazgos, cambian algunas personalidades, algunos rostros, algunos nombres, pero la gente, pues, a final de cuentas, es de Morena, de PT y del Verde, pues es la misma. No puede sacar otra gente de esos municipios, porque además es finito el universo y tienes que invitarlos a conocer esa propuesta. Súmale que las reglas fueron sumamente estrictas, en el sentido de que solo podías hablar o argumentar estos temas, ¿verdad? No, pues no puedes hacer propuesta de nada, no te puedes comprometer a nada, pues tienes que hablar de ese halo cuatrotiano que pues cada quien interpreta como quiere, pero pues le dan su gil para que más o menos lo siguen.
1: Sí.
3: Menciona a las figuras nacionales, Andrés Manuel, Claudio Sheinbaum, y para de contar. Lo que se hizo, se hizo. Quien esté en la encuesta estará en la encuesta. Quien no la encuesta la habrá ganado, pero quien salga al rato ya será otra decisión.
1: Pues sí, vamos a ver. ¿Tú crees, digo, ya que tocaste el tema, tú crees que harán un buen trabajo de cicatrización en esta operación cicatriz? ¿Crees que alguien anuncie una especie de fraude o una decisión? ¿Crees que hay inconformidad o habrá un buen trabajo?
3: En el caso de Nayarit, no. Yo creo que la disciplina priista heredada,
1: sí,
3: por muchos de ellos, y por el sistema mismo, los, sí, hará entrar en razón y en el carril. Y dos, sí, qué bueno que lo comentas, porque ya hay al menos dos casos en Baja California donde ya una de las participantes incluso denuncia ante los órganos correspondientes el resultado de la designación. Uh-huh. Y en Zacatecas también el diputado Ulises ya dijo que no está muy del todo satisfecho con el resultado. No olvidemos que Morena y sus aliados ya vivieron, y lo vimos todos, esta es lógica de que, pues sí, Harfuch gana la encuesta en la Ciudad de México, pero por cuestión de género le toca ser candidata a Clara Brugada.
1: Sí.
3: ¿Me explico? O sea, la encuesta sí es importante, pero es más importante la decisión que yo tome. Uh-huh. Entonces, bajo esa lógica, ya hemos visto esta telenovela, y puede ser que en alguno de los casos que ya vimos o que vamos a ver hoy, Morena haya utilizado esa fórmula. Por eso, semana pasada, Ariadna Montiel, presidenta del Instituto Político, salió a dar conferencia de prensa a decir, vamos a presentar las encuestas. Pues yo me pregunto, ¿qué no era lo primero que debieron haber hecho? ¿Presentarlas para disipar dudas? ¿Para que no hubiera justo estos conflictos postelectoralmente internos?
1: Pues
3: creo,
1: sí.
3: creo que todavía falta parte tanto en lo nacional como en lo local. Respondiendo a tu pregunta, no creo que haya alguien de los involucrados directamente en el caso Nayarita que dé un paso de costado y diga, me salgo y ahora me voy por estos colores. No creo. Lo que sí creo es que todavía faltan por definirse las candidaturas a diputados federales, a las alcaldías, a las diputaciones y a las regidurías. Y como diría el viejo adagio, ahí podemos caer todos si nos ponemos de acuerdo.
1: Muy bien, pues entonces a esperar unas horas. Afortunadamente ya, como bien dices, después del cansancio...
3: Yo creo que todos van a descansar sea cual sea el resultado.
1: Sí, yo estoy completamente de acuerdo contigo. Digo, nosotros que tenemos la oportunidad de hablar en corto con algunos de estos candidatos, déjame llamarle así, y personas que los acompañan, ya estaban hartos de esta situación. Y también
3: la gente,
1: sí.
3: Porque es una presión... de que tiene que ir al evento,
1: sí.
3: o tiene que hacer presencia o tiene que manifestarse en redes sociales,
1: sí.
3: y pues es desgastante por todos los medios eso, y sumale que pues lo vivimos desde meses anteriores, faltando todavía mucho tiempo para el periodo, digamos, constitucional, pues para la elección.
1: Así
3: pero
1: es.
3: Bueno, ya se llegó el día, se llegó la hora, no hay... no va a haber sorpresas, si acaso va a haber sorprendidos.
1: Pues sí, así pasa. Gracias, Rafa, y ya estaremos en contacto para analizar también este tema. Cuídate.
3: Va a pasar lo que tiene que pasar, Ari.
0: Sí, pues a ver, dijeras todo el rato, a ver qué sorprendido.
3: No, y lo mejor de esto es que cuando sea quien sea el anunciada, más de uno dirá, siempre pensé que iba a ser fulano.
1: Sí,
3: ¿no? Yo siempre estuve con fulano o fulana. Entonces, esos momentos no nos los perdamos.
1: Exacto, y los que claro. Van a tener que bajar fotografías de sus redes sociales también.
0: Claro.
3: Ojalá y no las bajen, porque la historia es bien bonita.
1: Pues sí. Cuídate, un abrazo, ten una excelente semana.
3: Buen día.
1: Buen día. Pues ya nos vamos. ¿Qué le decimos? Y le recomendamos que esté atento a, sobre todo en Antonio Tello NTV+, en donde estaremos transmitiendo y reportando, pues al minuto en que suceda esta designación. Que es importante. Hay gente acá que nos dice, es que ¿por qué le dan tanta importancia si es solamente de un partido? Bueno, porque es el que está haciendo el circo en este momento.
0: Y cuando sea el momento de los otros, también estaremos informando.
1: Y tienen la información. Algo que hay que aplaudirle a Morena es que logró captar la atención.
0: Sí.
1: Como en su momento era el PRI, ¿te acuerdas?
0: Claro.
1: Que en el PRI también, ¿quién va a ser el candidato del PRI? Bueno, había hasta elecciones para internas, supuestamente,
0: es.
1: Para este asunto. Entonces, bueno, están sabiendo hacer su juego político. Estamos atentos a esto, sobre todo porque son figuras muy conocidas y porque sabemos de la relevancia que Morena tiene en este momento, y que así como nos dice Rafa, aunque mucha gente dice, no, bueno, pues es que ya este es el candidato que va a ganar, no, todavía falta un gran camino para ese asunto. Estamos hablando de un año, entonces creo que todavía muchas cosas pueden pasar, pero hoy esto es noticia. Y es importante, y lo estaremos desde luego informando para usted en Antonio Tello NTV+, en Facebook, en 8NTV, nuestro corte informativo, en nuestro espacio informativo de las 2 de la tarde y 8 de la noche. Ya a las 8 de la noche seguramente habrá un análisis importante.
0: Yo creo que sí.
1: De todo esto.
0: Y en la entrevista con Antonio Tello.
1: También, no se la vaya
0: a perder. Es lo más probable que también volvamos a tener a Rafa, a Jorge Enrique. Y
1: sí,
0: pues,
1: analizando este asunto.
0: Analizando el asunto.
1: Ya nos vamos, páselo bien, tenga un excelente lunes. Mañana será martes y mañana también nosotros le vamos a tener esta información, probablemente con algunas reacciones de lo acontecido hoy lunes en los cuarteles morenistas.
0: Sí, se queda con Doña Lencha Morning Show en radio y en televisión, así es Nayarit. Bonito inicio de semana.
1: Adiós.
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0: buenos días, qué gusto saludarlos el día de hoy. Soy Esaú Ortega, el niño locutor, me da mucho gusto saludarlos en esta mañana a través de Doña Lencha Morning Show. Y saludo a mi abuela Lencha, buenos días abuelita.
1: Muy buenos días, niño. Buenos días para Jocelyn.
2: Hola, buen día para todos.
1: Buenos días, Charlie.
3: Buen día, abuela.
1: Gracias por estar con nosotros el día de hoy en esta mañana de lunes 28 de septiembre 2026. Iniciamos en esta mañana Doña Lencha Morning Show. Se puede comunicar con nosotros, ¿a qué número, niño?
0: 311-150-80-68. 311-150-80-68. Iniciamos Doña Lencha Morning Show.
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0: Ahí nos encuentra a través de Spotify, ahí estamos todos los días, ahí subimos el capítulo nuevo todos los días para que si usted se perdió algún comentario o si hizo alguna sugerencia, hizo algo, comentó algo, participó en el tema y quiere volverse a escuchar, ahí en Spotify puede reproducirnos las veces que usted quiera. El día de hoy, abuelita, pues traemos un tema que no más que tema, es una sugerencia hacia usted que nos ayude con algo porque estamos a punto, Jocelyn, Charlie, abuelita, de entrar al mes de aniversario número 10. O sea, prácticamente el jueves, Charlie, estaremos entrando al mes del aniversario porque el día 30 de octubre cumplimos 10 años de estar al aire.
3: 10 años, fíjate ya.
0: 10 años. En el 2016 inició este programa desde Puerto Vallarta, lo empezamos a transmitir. Estaba Pepe Castañeda, estaba pues nada más la abuela y yo, y ahí fue creciendo. Después entró Bebeto, después estaba la China. Muchos que han pasado por este programa y que no los he corrido, como dicen algunos. Muchos se han tenido que pues ir de la empresa, ajá, otros han entrado, otros se han hecho, han crecido en dentro de la empresa y pues ya no tienen chance de estar en el programa. Okay. Como la China. La China se hizo continuista de Puerto Vallarta y pues ya era, o estás allá o estás acá.
3: Sí, sí, sí. ¿Y Don Peter cuándo entró entonces?
0: Entró en el 2020. ¿2020 entró?
3: Ah,
0: ok. O sea, hace prácticamente seis años. Hace 6 años nos lo trajimos desde allá. Allá estaba en un rancho de allá de Fresnillo. Y bueno, pues el día de hoy, abuelita, les vamos a hacer una pregunta que quiero que me la conteste, por favor. Porque con esa respuesta haremos algo muy padre para este 10º aniversario. Así que quiero que todos los que en algún momento nos han escuchado, participen el día de hoy. Si usted dice, no, es que a mí no me gusta mandar audios. No, pues hoy es el día de participar en este, pues no tema, sino una sugerencia que le vamos a hacer para que pues hagamos algo bien chido para este 10º aniversario. Muy bien, vámonos con música. Ahorita regresamos. 311-150-80-68. Ya volvemos.
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0: Y vámonos con esto de Banda Maguey. Eva María se fue buscando el sol en la playa. Son las 8:08 en Nayarit, Sinaloa. Son las 9:08 en Puerto Vallarta, Jalisco. Buenos días, Doña Lencha Morning Show.

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0: Buenos días, abuelita. Buenos días, don Peter. Buenos días, Jocelyn.
2: Hola, buen día, don Peter.
0: Buenos días, Charlie.
3: Buenos días.
0: Niño.
4: Buenos días.
0: ¿Qué vas a pedir el día de hoy, niño?
4: El día de hoy, don Peter, para que le vayan mandando su mensaje, es... ¿Desde hace cuánto nos escuchan? Estamos por cumplir 10 años. ¿Desde hace cuánto nos escuchan? ¿Y por qué les gusta este programa? ¿Por qué escuchan este programa y no otros que hay dentro de nuestro horario, Charlie, en otras emisoras, que también son buenos, la verdad? O sea, no queremos demeritar a nuestros compañeros de otras emisoras. También hacen su esfuerzo, pero pues gracias a ustedes, pues hemos tenido esa preferencia de que les gusta el programa, de que nos escuchan todos los días, y queremos saber desde hace cuánto tiempo descubrieron que existíamos y por qué les gusta este programa. Esos audios los vamos a utilizar en algo bien chido para ustedes en este 10º aniversario, así que, y también los podrá hacer ganar, así que manden su mensaje. Si usted nunca ha mandado un mensaje, ¿a qué WhatsApp, don Peter?
0: Facilísimo, 311-150-8068. Díganos ustedes de hace cuánto escucha este programa, por qué le gusta, abuelita, y aquí vamos a hacer algo bien, bien, bien padre con su audio.
5: Así es. Bueno, Jocelyn, ¿tienes cuánto tiempo con nosotros?
2: Como 3 meses.
4: Tres
2: más
4: meses.
2: O menos.
4: Tres meses, Jocelyn. ¿Y qué es lo que te gusta estar aquí, Jocelyn?
2: Ay, me gusta convivir con don Peter. Siempre nos peleamos.
0: Eso. Pleitos pero sanos, Jocelyn.
2: Sanos, claro.
0: Pleitos pero sanos, Charlie, ¿cuánto tiempo tienes que vienes diario acá?
3: Pues, ¿qué será, don Peter?
4: Como unos 6 meses.
3: 6 meses, más o menos.
4: Más o menos, ¿verdad? Sí, sí, 6 sí. meses que vienes todos los días. Pero nosotros tenemos 10 años haciendo esto, don Peter. ¿Desde cuándo entró, don Peter?
0: Entré, no me acuerdo el mes, pero fue en el 2020, como más o menos, Charlie. Fue más o menos como en agosto.
3: En plena pandemia.
0: En plena pandemia me trajeron porque se estaba cayendo el rating y dijeron, pues hay que levantarlo con alguien, y pues me hablaron.
3: Ah, muy bien.
4: No, es que realmente no teníamos a quién, y pues lo más barato que nos salga.
2: Eso dice
0: ahorita ya cerrado, ay, llorando, ay, ¿quién nos va a levantar el rating?
5: Bueno, que nos manden su mensaje el día de hoy, desde hace cuánto nos escuchan y por qué les gusta este programa. Y el niño locutor hará algo muy padre con esos audios para este 10º aniversario, que tendremos sorpresas para todos ustedes.
0: Se va a poner bueno, Charlie, ¿eh?
3: Muy bien, pues vamos a ver, don Peter.
0: Hombre, la gente va a estar bien encantada con lo que vamos a hacer, Charlie. Con todas las propuestas que les hice.
3: ¿Sí?
4: Sí, sí, cómo no. Vámonos con música, ahorita regresamos. Repórtese, mande su audio, 311-150-8068. Y en un momento regresamos, Doña Lencha Morning Show.
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0: Cortito el audio, unos 20, 30 segundos que nos mande, por favor, con eso. Tampoco es un podcast, ¿eh? Y ahorita regresamos.
7: Anoche no

0: ¿Qué nos dicen los mensajes, niño?
1: Por acá tenemos saludos. Muy temprano nos mandaron saludos, abuelita. Buenos días,
2: hola. Un saludo acá para el amigo Nacho Dólares.
3: ¿Qué pasó, Nacho Dólares?
2: En Kentucky.
3: En Kentucky anda Nacho.
2: Paquito La Rosilla de Kentucky.
1: Ahí está, saludos para Nacho.
3: ¿Qué anda en Kentucky? ¿Qué dice el ruso, niño?
4: Buenos días, ruso. A mi abuelito, don Peter.
1: ¿Qué pasó, ruso?
4: Buenos días. ¿Cómo andan todos? Ahí en cabina.
3: Bien, andamos aquí.
4: Al cienón.
3: Al cienón.
4: Don Peter, ¿cómo está? ¿Cómo le ha ido? Don Peter, le voy a mandar un video, pero quiero que lo mire.
3: ¿De qué?
4: Quiero que sí lo mire, por favor. Es un caballo donde no manche. No manche, don Peter. ¿Cómo trae a su pobre caballo, don Peter?
3: Nana, inventes cosas.
4: Está bien que sea un pura sangre, pero no se pase de lanza.
3: No, no estés inventando cosas.
4: Ahorita le voy a mandar un video, abuela, nomás para que vea cómo trae el caballo, don Peter, trabajando. Le vale que esté lloviendo a don Peter. Y mándenos un saludito para el compa ruso.
3: Saludos, no, ruso.
4: Canción, porque pues ya lo hice enojar.
3: Te la vamos
4: ya,
3: a poner.
4: Si la quiere poner, póngame la de El Pelotero a la Bola. Y mándeme un saludito para, ya sabe usted quién, para el compa ruso de Caimaco. Y échale pura sangre.
3: Saludos, ruso. Oye, el mensaje que estamos pidiendo, abuelita, es con audio, porque pues nos mandan texto. Pues no, ¿cómo le va a hacer el niño?
1: Sí, en audio, por favor. Por aquí nos están mandando varios que son en texto. Dice, buenos días a todos aquí escuchando el programa. Desde que está la patrona en Compostela. Hace 2 años, Charlie.
5: 2 años, sí.
1: Que acaba de cumplir 2 años. Muchas gracias, Fer de Compostela. Fer, pero mándanos en audio, Fer, para poder el programa, digo, el audio, poderlo reproducir y pasarlo a hacer algo bien chido. Ahí lo vamos a meter a una vestimenta. Ahí luego les explico qué vamos a hacer. Por acá nos dicen, buenos días, hola.
6: Buenos días, niño, abuelita, hablo seguidor, Fernando Medina, mi toteo la calle. Los sigo desde hace 3 años, la verdad.
3: ¡Tres
6: me
3: años!
6: Encanta el programa.
3: Hoy 3 años,
6: me Charlie. Me hacen el día a día yo aquí en el volante. Es lo mejor de lo mejor. Felicidades por su 10º aniversario. He venido viendo que has mejorado. Felicidades.
1: Gracias, Vitotero, y gracias por estar siempre aquí con nosotros. ¿Siguen llegando mensajes, niño? No siguen llegando mensajes. Y la pregunta el día de hoy, ¿desde hace cuánto nos escucha? ¿Y por qué le gusta este programa? Y díganos también de qué municipio nos escucha.
5: Sí, claro.
1: ¿No? Si es de Tepic, de Compostela, de Ixtlán, de Santiago, de Acaponeta, de Tecuala, de Escuinapa,
5: de Vallarta,
1: de Bahía de Banderas, de La Estancia, de Las Palmas, la gente de Las Palmas, que nos escuchan mucho ahí en Las Palmas, sí, Charlie, sí, sí. Jocelyn, ¿no conoce Las Palmas de Jocelyn?
7: No.
3: O sea, un día te vamos a llevar allá las pajaretes de Las Palmas.
7: Ah, pues nos vamos.
3: Allá con mi compa Héctor, el machón de ahí del restaurante Las Cazuelas, el auténtico sabor del rancho. Vamos a una pausa y regresamos, porque escucha este programa y de hace cuánto. ¿Y qué es lo que le gusta? Oiga, díganos, ahorita volvemos.
1: Regresamos. 311-150-80-68.
8: Son las 8 con 22 minutos.
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0: septiembre de 2026.
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1: ¿Qué nos dicen en el tema del día de hoy, niño?
2: Bueno, no es como tema, es una sugerencia que nos digan desde hace cuánto nos escuchan y por qué les gusta este programa. Buenos días.
3: Buenos días para todos.
1: Buenos días.
3: Yo os escucho desde que empezaron con su programa. Poquito antes, cuando era la Z.
1: Cuando era la Z.
3: Me gusta escucharlos porque me alegra la mañana. Y pues,
1: ay, muchas gracias.
3: Me hacen reír con sus ocurrencias.
1: Con las ocurrencias del niño.
3: Pues que siguen manteniendo muchos años más.
2: Muchas gracias, señora. Fíjate, desde que antes era. O sea, la Z fue en el 2009 más o menos.
4: Oye, ¿de 2009? ¿Desde cuándo los escucha?
2: Y nosotros empezamos en el 16. O sea, este señor tiene ya merece ya que le regalen media concesión. Charlie, imagínate, de 2009, ya, Charlie, ya. ¿Cuántos años son?
4: Ya que le hagan accionista.
2: Ándale, que le hagan accionista. Sí. 18 años. Sí. Más o menos, 18 años, no manches. Buenos días, hola.
5: Buenos días, abuela. Buenos días, niño locutor. Buenos días a Charlie Boy.
1: Buenos días, Charlie Boy.
5: Buenos días, abuelo Peter. Abuelo Don Peter, a veces nomás nos subimos para acá, para los paneles de San Juan de abajo, abuelo Don Peter, ¿eh? Y pues opinando del tema, niño locutor, nosotros los paneles tenemos escuchándolo.
1: ¡Hace mil años!
5: Desde añales atrás, desde que estaba Pepe. El güero Muñiz.
2: El güero. ¿Quién más?
5: Al que corrió Don Peter, a Bebeto.
1: Oílo.
5: No, cuando estaba la piñata, el gritómetro. Todo eso programa.
2: No, 2000, también como 2010. Sí.
5: Y pues la verdad.
1: Y nomás no sabes mandar audios tantos años. Oye, muchachos, oye.
5: A nosotros nos gusta escuchar a la Huela Morning Show.
2: Gracias.
5: Muy bonito el programa que hacen, muy bonito. Y cuando uno anda bajón de pilas, nomás escuchamos que van a empezar ustedes y nos hacen el día.
1: Aquí se recargan.
5: Muchas gracias por haber hecho ese programa, niño locutor.
2: Muchas gracias a ustedes.
5: Pura sangre, abuelón Pito.
2: Muchas gracias, panaderos, que sabemos que han estado muchos años con nosotros, muchos años. Y bueno, pues aquí seguiremos hasta que ustedes lo permitan. Buenos días, hola.
6: Felicidades. ¿Qué tal? Buenos días.
2: Buenos días. Bien, gracias.
6: Desde Islán del Río,
1: Nayarit. Desde Islán del Río, Pueblo Mágico.
6: Aproximadamente 6 meses escuchándolo diario.
2: ¿Seis meses?
6: Manejo en carretera diario.
2: Ahora
6: y hacen que mi camino sea más corto. Saludos a todos.
2: Ay, muchas gracias. Saludos. Mira, ahí nos manda una foto que va de Ixtlán, pasando el crucero para bajar a Ixtlán, rumbo a Guadalajara. Y pues si diario va, imagínate, pues ahí nos va sintonizando. Sí. Muchas gracias, de verdad, por escucharnos y por 6 meses. Esperemos que sean más, que no nos deje de escuchar. Buenos días, hola.
7: Hola, muy buenos días.
2: Buenos días.
7: Voy a mandar un saludo para el tío.
1: ¿Qué pasó,
7: tío? Chilango,
1: y el Chilango.
7: Y el Cristian. El Tacua que andan radicando acá en Paducah, Kentucky. Saludos, que tengan un excelente día.
2: En Paducah, Kentucky.
7: Yo los escucho desde Paducah, Kentucky.
2: ¿Hoy?
7: Y un saludo para todos. Don Peter.
1: Gracias, amigo.
7: Échale pura sangre.
1: Échale pura sangre. Saludos a todos mis amigos de Paducah, Kentucky, que andan trabajando todos los días, Jocelyn.
8: ¿Todos los días?
1: Todos los días. ¿Qué nos dicen ahí los mensajes?
8: Por acá nos dicen, oye, que nos escuchan ¿desde cuándo? ¿Desde que empezaron?
2: Desde que empezamos, dice, ¿verdad?
8: No,
2: el mensaje.
8: Acá, no es cierto.
2: ¿Qué dice?
8: A ver. Estaba buscando. Buenos días a todos en cabina.
2: Buenos días.
8: Desde las 6 hasta las 10 de la mañana, de lunes a viernes, escucho las noticias. Y pues las 2 horas del mejor programa de la radio, el de ustedes, que me hacen muy, pero muy alegre la mañana en mi trabajo. Enhorabuena. Pero mi abuela dice que los escucha porque su radio nada más agarra esa estación. Una grabadora que tiene desde los años 80. Y no quiere cambiar de equipo. Ya le regalamos varias bocinas y no las quiere. Ahorita me comenta que extraña la RJ de Mazatlán, que tiene muchos años que no la escucha. Pero su grabadora. En su grabadora. Saludos desde Acaponeta.
1: O sea, nos escucha porque no hay otra opción.
8: Literalmente eso nos dijo.
4: Que sintonice eso está bien.
8: Pues esa grabadora que tiene está súper bien.
1: No le quiten esa grabadora porque si no va a escuchar la RJ.
2: Fíjense, la RJ de Mazatlán es una estación que somos muy buenos amigos. De hecho, ellos empezaron a compartirnos su señal para transmitir el béisbol del señor José Ramón Flores. Eso fue lo primerito que yo empecé a hacer, es enlazar la RJ a las estaciones de Acaponeta para transmitir el béisbol de los Venados de Mazatlán. Eso en el 2006. Así que les mandamos saludos. La RJ, muy buena estación, por supuesto, también de Mazatlán. Y gracias, señora, porque no agarra otra estación.
8: No cambie de grabadora.
2: No cambie de grabadora. Buenos días.
9: Buenos días a todos.
2: Buenos días, hola.
9: A doña Lencha.
2: Gracias.
9: A Don Peter. Gracias. A Jocelyn.
8: Hola, buen día.
2: A Charlie.
9: Yo tengo ya 10 años escuchándolos.
2: 10 años.
9: Desde que empezó la abuelita con su niño.
2: Con su niño, muchas gracias.
9: Hacía sus tamalitos. Y a la carrera porque tenía que llevar a su niño al kinder.
2: Ah, sí.
9: Muchas felicidades. Que Dios los bendiga y que pasen muchos años más.
2: Muchas gracias, señora.
9: Y aquí de San José del Valle.
2: Desde San José del Valle, hace 10 años nos empezó a escuchar. Muchas gracias, de verdad. Vámonos con más. Siguen enviando mensajes. 311-150-8068. ¿Desde hace cuánto nos escucha, oiga? ¿Y por qué le gusta este programa? Díganos el día de hoy, porque con esos audios haremos algo bien chido para este décimo aniversario, que ya estamos por entrar al mes del décimo aniversario de Doña Lencha Morning Show.

0: Vamos a una pausa y regresamos. El niño nos está preguntando desde hace cuánto escucha este programa y por qué le gusta. Díganos de qué municipio nos sintoniza. Muchas gracias, porque haremos algo muy bonito con sus audios para este décimo aniversario, que será en el mes de octubre. Vamos a una pausa y regresamos.
1: Vale, cambiámonos.
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1: Buenos días, Diva. Hola.
2: Pues a ver si reflexionan, porque hoy son dos preguntas muy filosas.
1: ¿Qué son las preguntas, Diva?
2: Un chismógrafo y no erótico, ¿eh?
1: ¡Sas, culebra! ¿De qué nos vamos a hablar? Vamos a hablar hoy el día de hoy, Diva de México.
2: Primera pregunta. ¿Irías al funeral de tu ex?
1: No, qué fregado voy a andar haciendo ahí.
2: Segunda pregunta. Si a una persona a la que pues te gusta mucho le andas tirando los perros, pero cuando la quieres besar, le huele la boca, ¿se lo dirías o así la besas con la boca bien apestosa?
1: Ay, Diva, qué preguntas. Ok. Primera pregunta, ¿vas al funeral de tu ex?
2: ¿Besarías a la persona con la boca bien apestosa, Esaú Ortega?
1: No, pues no, Diva.
2: ¿Y a poco le dices? ¿O le dices, ten, ahí te veo un chicle, ahí te ve la Adams?
1: Pues, sí me haría vergüenza decir, pero pues le digo, oye, ¿comiste algo, tacos con cebolla o algo? Porque huele como a tacos con cebolla. No, huele, sí me haría pena. Mire, Diva, pues, la primera pregunta que dice, pues hay que ir para ver, asegurar que sí se vaya, porque no vaya a ser, que sea mentira. No, que no sea grosero. Para asegurar que sí se fue. Y la segunda pregunta, pues, no me atrevería a decirle, me daría mucha vergüenza. Mejor saco unos chicles o algo y gustas. Y ya que cate la indirecta. Es que, por ejemplo, Diva, a todos en algún momento nos tiene que oler la boca, porque si comes algo, cebolla, sí. O cuando ya es un problema interno, dicen que del, no sé si el hígado, no sé qué. Pues esa persona supongo yo que debe saber que tiene un problema, ¿no?
2: Claro.
1: O sea, yo supongo que esa persona...
2: Pero si no hay ni el hígado ni nada, es porque se echó ahí unos camarones.
1: No, pues sí le digo, oye, ¿sabes qué? Si te huele a pura cebolla la boca, cómete un chicle o algo. Porque si es algo de un problema, sí me daría vergüenza. Porque, oye, pues si ya sabe que es ese problema, pues no lo puede evitar, ¿no? Bueno, que nos vayan enviando su mensaje, la pregunta al 311-150-80-68. ¿Qué opinas sobre esto? La primera es, ¿vas al funeral de tu ex? Pues yo creo que si hubo un vínculo cercano, a lo mejor Diva a hijos, pues no tendría por qué decir que no ir. No, yo sí iría para asegurarme que sí se vaya, porque no vaya a ser que se arrepintió. Muy bien, nos están enviando mensajes, Diva de México, al 311-150-80-68 en este tema filoso del día de hoy. Dice por acá, buenos días, Diva. La primera pregunta, sí, por mis hijos, para acompañarlos, dice. Claro. Y la segunda, sí le he dado un beso. No, eso no lo puedo decir al aire, pero sí le he dado un beso. ¿Tú crees? Si he dado un beso cochino, dice. ¿Tú crees que
2: no de uno en la boca?
1: Dice, ¿crees que andaría con eso de que te huele la boca? Excelente día. Saludos, Don Peter. Saludos, amigazo, ¿eh? Saludos.
2: Así que le atora, dice.
1: Cochino este.
2: Que sí le atora.
1: Buenos días, hola, ¿quién nos habla? A ver, vamos a ver qué nos dicen, Diva de México, en ese tema filoso el día de hoy, en esta mañana de lunes que ya estamos por terminar el mes de septiembre. ¿Qué nos dicen? Buenos días.
3: Yo no le diría, lo que haría, me pondría un host de esos de los negros y al darle el verso le aventaba el bolso a la boca. Y así lo simulamos.
4: Ándale.
3: El olor.
4: El olor, dice.
2: Está bueno.
1: O sea, este canijo le dice, te metes el holz a la boca y la besas y le pasa el holz, dice.
2: Claro.
1: O si es una buena técnica, diva, no se va a dar cuenta nomás. Como que, ay, ¿para qué me pasa la pastilla? Le va a decir.
2: Échale, échale.
1: Muy bien, vamos con más opiniones, diva de México. A ver si es el tema. No, se me hace que este no es el tema porque llegó antes. Pero el tema del día de hoy es la primera. ¿Usted iría al funeral de su ex? Y la segunda es, si le huele la boca, ¿usted se lo
2: la
1: diría?
2: Besas.
1: ¿La besa? ¿Le das un besote sabroso? ¿Usted qué haría, diva, en ese caso?
2: Yo no lo beso, que va a andar besando yo.
1: ¿No lo besa? Pero le dice...
2: Pero si voy al funeral, ¿eh?
1: ¿Y por qué al funeral iría, diva?
2: Pues para ahí que vean, ay, mira, la ex y vino y ahí le echó dos, tres lágrimas para que hablen. Dos, tres lagrimillas y ya, para que les den envidia.
1: Le echo dos, tres lágrimas, dice.
2: Dos, tres lágrimas para que vea la nueva pareja que sí fui y que estén cuchicheando. Ay, vino la vieja loca esta, que quién sabe qué ridícula después de lo mal que lo trató y todo.
1: Muy bien, diva, le estoy enviando un mensaje. Le estoy mandando mensajes, diva de México, que nos están enviando el día de hoy en este tema filoso con la diva de México. Dice por acá, hola, buenos días, abuelita Lencha, perdón que los moleste, pero necesito pedir que la gente pudiera apoyar, dice, busco un cuarto de renta barato, no tan caro, dice, ya que apenas voy llegando aquí a Bahía y no cuento con trabajo, ando en busca de algún cuarto pequeño para mí, mi hijo y para comer, dice, si alguien sabe, tiene información de un cuartito en renta en Bahía de Banderas, díganos por favor, porque esta persona está buscando rentar, va llegando a Bahía de Banderas y pues está buscando algo, diva.
2: Mira, a ver, ¿y cómo le hacemos? ¿Damos el número? Porque también puedes, si te dan el número al...
1: Sí, que diva, se cortó. ¡Se nos fue la diva! ¡Ay, se fue la diva! Vamos a restablecer ahorita comunicación. A ver, pero esta persona, niño, dice, ¿me estoy quedando en la calle a dormir? ¿Cómo cree? ¿Que se está quedando en la calle a dormir, dice? Pues hay que ver si alguien tiene algún lugar que nos pueda ayudar, que nos pueda...
2: Pero no nada más la renta, abuelita. Que le den trabajo, porque si no tiene trabajo, ¿cómo va a pagar el cuarto? Aquí es que alguien nos diga, a ver, hacer esto, es hombre, es mujer, ¿quién es esta persona? Y demos su número y en una de esas hasta te conseguimos trabajo ahorita, alguien que necesite.
1: Sí, diva, porque está diciendo que se está quedando en la calle a dormir. Y
2: no,
1: con su hijo.
2: ¿Cómo es posible?
1: Con su hijo,
2: esa,
1: diva.
2: Debe ser una mujer, debe ser una mujer.
1: Oiga.
2: Entonces, díganos.
1: ¿Pero así literal se queda en la calle?
2: Esaú,
1: pues no tiene dinero, un lugar.
2: No hay un lugar, si viene de otra parte.
1: A ver, si alguien nos puede ayudar, si alguien tiene algún cuartito en renta o que pueda darle lugar a esta persona.
2: Posada,
1: trae a su hijo, o sea, al final creo que tendríamos que confiar en una persona que viene con su hijo. Si alguien de Bahía de Banderas, oiga, nada más díganos por favor, ¿en qué parte de Bahía está? Porque Bahía es muy grande, puede ser en San Vicente, en San José, en El Porvenir, puede ser en Bucerías, en Jarretaderas. Díganos, por favor, ¿en qué parte está? Para, pues, a ver si le podemos ayudar con alguien ahí que tenga algún cuartito, alguien que le pueda ayudar.
2: Y trabajo, porque imagínate dejarle esa memoria a tu hijo, decir, dormí en la calle.
1: Sí.
2: Qué triste para esa criatura. No, amigos, vamos a ponernos la mano en el corazón. Hoy... Dios nos está hablando a todos y ayudarle. Si alguien tiene ropita, algo, vamos a ayudarle. Y si esta persona lo permite, que demos su número para que por favor le den un trabajito y un lugar donde pasar la noche.
1: O si por lo menos quiere una, pues sí, para comer, porque pues imagínate, está en la calle, diva. Claro. Por favor, pásame tus datos, dime dónde estás. Dime en qué parte estás Y ahorita vemos, Diva, si alguien nos puede echar la mano. Una,
2: nos van a echar la mano.
1: Darles alimento, que es lo más importante ahorita, el alimento, porque si no tienen ni para ni dónde dormir. Y otra, ver la manera si tienen algún cuartito en Bahía de Banderas que nos puedan ayudar, pues para que por lo menos hoy no se queden en la calle, porque el fin de semana, Diva, cayó una tromba espantosa en la parte de Bahía de Banderas. Y no me quiero imaginar qué fue lo que hiciste.
2: Por favor, y amigos, hoy por ti, mañana por mí, vamos a ponernos la mano en el corazón por esta persona y apoyarla. Yo ahorita me voy, pero si usted puede darle seguimiento a este teléfono para que lo digamos al aire, a ver qué nos dice.
1: Sí, voy a fijar su número, voy a fijarlo aquí para que no se me pierda. Y ahorita en lo que me contesta Diva de México, vamos a ayudarle. Claro que sí, porque, pues imagínese, trae a su hijo y que no tenga un lugar donde dormir, Diva.
2: No,
1: es no tiene triste. Trabajo, no tiene alimento. Si alguien de verdad puede ayudarle con un cuartito, darle un espacio, por lo menos en lo que encuentra trabajo, pues que nos digan, por favor, al 311-150-8068, que nos puedan marcar al 311-133-2304. Vamos a ver qué nos dicen.
4: Abuelita, que busque los cuartos de Don Toño. Son económicos y son chicueloncillos, humildes, pero
1: ¿dónde es?
4: Sirven para dormir a gusto.
1: Y los cuartos de Don Toño.
4: Que se arrime a las cribas de con Heriberto ahí en Porvenir. Ahí se puede conseguir una chambita de apaleando. No ocupa mucho detalle.
1: Pero creo que es una mujer, ¿no? O sea, digo, si es también, mujer, también podría, ¿no? Apalearle, pero...
2: Económica, en algún lugar, un restaurancito, algo, muchachos.
1: No, sí, mira, de que hay chamba, Diva, hay trabajo en Bahía de Banderas.
2: Hay trabajo. Vamos a apoyar, muchachos, y vamos a darle seguimiento a esta historia. Por favor, alguien de Bahía, el municipio que nos esté escuchando, alguien, por favor, de allí, échenos la mano. Vamos a apoyar a esta buena mujer con su criatura.
1: Ahorita vamos a preguntarle todo, Diva, para ayudarle con mucho gusto. Buenos días.
5: Buenos días, abuelita, Lenche, Saúl, niño.
1: Buenos días.
5: Jocelyn, la Diva de México.
1: Buenos días.
5: La Diva de México, la potra de la radio.
1: La potra, ni que fuera caballo tú.
5: Hay que canalizarla con la secretaria del ayuntamiento para que le dé alojamiento.
1: Sí.
5: En el ayuntamiento están dando muchos apoyos.
1: A ver, vamos a ver con Ciola.
5: En el Instituto de la Mujer con la licenciada Briana Guzmán.
1: O con Briana, sí.
5: Hay que canalizarla con la secretaria del ayuntamiento y la licenciada Briana Guzmán para que la apoyen.
1: Sí, Ciola es la secretaria general del ayuntamiento, Diva. Voy a hablar con Ciola. Y habla también con Briana Guzmán, que también está en algo relacionado a la mujer. Entonces, con ellas dos la vamos a ayudar. Va a ver que sí, vamos a checar.
2: Gracias. Y ahí con Brianita o con Ciola, para que hagan, por favor, algo por esta buena mujer.
1: Oye, chicos, dice que mande una foto, a lo mejor me caso con ella, dicen.
2: Mira, ándale, ridículo. Si fuera tu mamá la que estuviera pidiendo ayuda, no sean groseros, ¿eh?
1: No, hay que ser serios. Ella está pidiendo trabajo, está pidiendo
2: trabajo,
1: un lugar
2: y un
1: donde dormir.
2: Para dormir.
1: Ahorita
2: gracias,
1: ya fijé.
2: Gracias, abuelita.
1: Gracias, Diva. Ya fijamos ahí su número.
2: Por favor, hasta más al ratito.
1: Muchas gracias, Diva.
2: Gracias, chicos.
1: Adiós.
2: Gracias, Esaú.
1: Vaya la Diva de México. Y bueno, pues ahorita vamos a checar ese tema para ayudar a esta persona que, pues, nos está pidiendo ayuda y sin duda lo vamos a realizar.
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0: Son las 9:07.
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1: Ahora sí regresamos. Hace rato ahí tuvimos un pequeño problema, pero ya estamos todo bien. Al parecer en todas, ¿verdad, niño?
2: Ya estamos en todas. Y acá estamos pues preocupados por esta joven que nos estaba pidiendo ayuda. Resulta que ella dice que pues no tiene chamba, no tiene dónde quedarse a dormir y que está durmiendo en la calle. Y ahorita nos está platicando que está en Jardines del Sol, en Bahía de Banderas. El problema es que el teléfono con el que nos está mandando mensaje dice que es de una señora que se lo prestó y que la señora se va a ir a trabajar y llega hasta en la tarde. No sé qué hacer, nos pone. Voy a ver si puedo encontrar a mi hermano, dice que me pueda prestar su celular. Por favor, busca un teléfono, mándanos ese teléfono para poderte pues ayudar, buscarlas a las autoridades que puedan ayudar. Y si alguien tiene un lugar donde ella se pueda quedar, según lo que me dice es ella y su niño, pues de verdad que lo hagan de buen corazón y no nomás por andar que ay, me caso con ella, ¿no? A ver, ese es un problema que al final pues está pasando esta mujer que no tiene ni siquiera para comer, no tiene un lugar donde dormir. Y pues imagínense la desesperación pues también por su hijo. Dice, no encuentro trabajo, ando en busca de algún cuarto pequeño para mí y para mi hijo y para comer. Entonces, en cuanto tenga la posibilidad de que nos diga cómo contactarla, se los voy a compartir. Vamos a darle en seguimiento por lo menos el día de hoy para que tenga un lugar donde quedarse hoy y que no se quede en la calle. Por acá nos decían, abuelita, nos pedían información. Niño, aparte de Bahía, dice, ¿qué parte de Bahía se encuentra la que busca ayuda? En Jardines del Sol. Dice, información sobre quién es. Pues no nos ha dicho mucho porque pues el teléfono parece que lo prestó. Se lo prestaron, abuelita. Y pues ahorita vamos a darle seguimiento, Jocelyn.
3: Así es.
1: Sí. Bueno, ahorita en cuanto tengamos información de ella, vamos a pues canalizarla que nos ayuden por lo menos para resolver el tema de alimento del día de hoy y dónde se quede.
2: Así es. Bueno, vamos con más. Por acá, abuelita, sobre el tema del día de hoy, ¿desde hace cuánto nos escucha y por qué le gusta este programa? Buenos días, ¿quién nos habla? Hola, buenos días.
4: Buenos días, Saúl Ortega.
2: Buenos días, Eric. ¿Qué pasó, Eric? ¿Cómo andas?
4: Ya
2: yo sé línea, todos.
4: Yo los escucho desde que empezaron.
2: Desde que empezamos.
4: Cápsulas en otra sección.
2: Ah, sí, hace
4: desde
2: cápsulas.
4: Este tiempo los escucho como está bien el programa porque habla de temas a veces medio fuertes, pero siempre es bueno hablar de temas y no escondernos.
2: Claro,
4: se puede decir porque Eric, muchas cosas las censuran por leyes, pero muy bueno y muchas felicidades.
2: Gracias, Eric.
4: Aunque te falta mucho. De parte de acá de Jardines.
2: Muchas gracias, Eric, desde Jardines del Sol. Oye, Eric, ¿no te da la chance de darle un espacio a la muchacha? Pues ahí vives en Jardines. Ay, si sabes de alguien, avísanos, por favor. Buenos días.
5: ¿Qué tal? Muy buenos días.
2: Buenos días.
5: Humberto Martínez. Hola, Humberto. Originario de Santiago Iscuintla.
2: Santiago Iscuintla.
5: Erradicado en Aguascalientes.
2: En Aguascalientes.
5: Años.
2: Ah, mire.
5: Un saludo para todos.
2: Gracias.
5: Y pues nosotros, mi esposa y yo, los oímos desde hace, van a ser ya 2 años.
2: 2 años.
5: Seguimos su programa.
2: Ay, mire.
5: Y la razón por lo que lo seguimos y oímos, porque nos hacen la mañana, nos gustan los personajes que ahí se...
2: Que aquí salimos.
5: Se entrelazan. Y los temas.
2: Nos entrelazamos.
3: Claro.
5: Nos hacen reír. Como dice el spot, las ocurrencias de Don Peter.
2: No, oiga, son, todo está escrito.
3: Lo vamos cambiando.
5: Cosas, los temas que se hablan.
2: Muchas gracias.
5: Y pues es muy, muy, muy, muy buen programa. Sigan adelante y saludos para todos.
2: Muchas gracias, mi estimado Tocayo. Gracias, Tocayo. Humberto se llama, yo también me llamo Humberto. Muchas gracias, Tocayo. Desde Aguascalientes, pero él es de Santiago Ixcuintla. 2 años escuchándonos, de verdad te agradecemos mucho. Y que te tan lejos y habiendo tantas opciones diversas en la radio, prefieras escucharnos, de verdad te lo agradecemos muchísimo. Buenos días.
6: Buenos días para todos ahí en la cabina.
2: Buenos días.
6: Aquí saludándolos desde Puerto Vallarta, Jalisco.
2: Desde Puerto Vallarta, Jalisco.
6: Yo los escucho desde el primer día que estuvieron en Puerto Vallarta.
2: ¿Hoy?
6: ¿Por qué los escucho? Porque me alegran el día, la mañana.
2: La mañana.
6: Y porque es el mejor programa.
2: De la radio humorística.
6: De todas las radiodifusoras.
1: Muchas gracias, de verdad. Nos alimenta el corazón para seguir avanzando.
3: Buenos días. Buenos días, soy Omar Gerardo de Puerto Vallarta y hola. Tengo como 2 años escuchándolos.
1: 2 años,
3: gracias. Me gusta mucho porque tiene mucha variedad. Está la alegría de Jocelyn. Gracias. Están las ocurrencias de Don Pitirijas.
1: ¿Qué pasó?
3: Están los buenos consejos de Doña Lencha.
1: Gracias.
3: Las noticias del niño locutor.
1: Eso.
3: Los temas filosos de la diva de México.
1: La diva de México.
3: Y pues el complemento de Charlie.
1: Charlie también. Buen Charlie.
3: Sí, tiene mucha variedad en su programa. Está el viernes de hacer enojar al niño programador.
7: Y a ti que no te gusta.
3: Pues tienen

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1: ya se chutaron ahí varios mensajes. Perdón, vamos a una pausa y regresamos para que vean que estamos en vivo. En vivo, Yoselina, todo color.
2: Así es.
1: Ahí estamos escuchando. ¿No? Se escuchaba de fondillo ahí mismo un mensaje.
2: Qué bueno que nos avisaron. Gracias. Bueno.
1: Pero la gente, fíjate que está al aquí pendiente. Me llegó un mensaje. Oye, se están cruzando los audios, dice, con la música. Muchas gracias. De verdad que también ustedes son parte súper importante de que nosotros hagamos bien la chamba. Porque a veces la regamos y ustedes mismos nos dicen, oye, que no es esta hora, que es otra, que estás diciendo otra fecha.
2: ¿Qué haríamos sin ustedes?
1: Sí, ¿qué haríamos con la gente tan hermosa que está al pendiente siempre de este programa? Gracias, vamos a una pausa y regresamos, Doña Lencha Morning Show. ¡No le cambie! ¿Eh? Porque da toques, acuérdense.
3: Mejor.
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7: Son las 9 con 24 minutos.
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1: ¿Qué tenemos, don Peter? 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Jocelyn, ¿qué mensajes tienes?
2: Por acá nos Buenos dicen, días. Yo los escuchaba desde que estaba la China. Escucho los tres programas.
1: La China.
2: Baby y que sigue del Boca.
1: Del Bonga.
2: Del Bonga, es que pusieron del Boca.
1: Del Boca. El que sigue de la Boca.
3: La China estuvo con nosotros. A ver, China, si estás escuchando, ¿en qué año fue? Fue yo creo que como en el 2019, ¿será, China? A ver si ahorita me manda mensaje. Y estuvo un ratito con nosotros, ya después hizo continuista, que es la que mete los comerciales en Vallarta, y pues ya no tenía chance, ya se estresó en otra cosa.
1: Ya en vez de estresarse en la radio, pues se estresó en otra cosa. Pero la recordamos con mucho cariño a la China, que estuvo aquí con nosotros. Y cómo la seguían los muchachos.
2: Qué guapa.
3: La guapa la China. Dice, hola, buenos días, mi linda familia, Morning Show. Yo tengo 2 años escuchándolos y gracias, gracias, excelente familia. Me han dado a mi vida mucha alegría. Me dan mucho, y de mucho amor. Gracias y bendiciones. No, hombre, pues ustedes, la verdad, también nos han alegrado mucho nuestras mañanas todos los días. Buenos días.
4: Buenos días, soy Omar Gerardo de Puerto Vallarta.
1: Ah, ya pasamos el de Omar Gerardo. Muchas gracias, Omar. Por acá vamos con más. Buenos días.
4: Buenos días, niño locutor.
1: Buenos días.
4: Buenos días, abuelita Lencha.
1: ¿Qué pasó? Buenos días. Jocelyn.
4: Hola. Charlie. Manden un saludo acá a Tecuala, Nayarit.
1: Saludos.
4: A su compa Abel. Yo los escucho hace como 7 años.
1: ¿7 años, Abel?
4: Su programa me gusta porque pues sacan buenos temas y bueno, y pues está muy bonito el programa.
1: Muchas gracias,
4: Abel. Y nos hacen pues pasar un buen día, un buen rato. Sí. Y échale pura sangre.
1: ¡Échale pura sangre! Ese Abel, le hacemos pasar un buen momento, ¿eh?
5: Nosotros tenemos escuchándolo desde que don Peter traía a la mamá de pura sangre en la panza. Ya sabrán.
1: Todavía no nacía el pura sangre y ellos ya nos estaban escuchando. Yo sé.
3: Dice, buenos días, ¿me pueden complacer con la canción de Jenny Rivera, Parrandera, Rebelde y Atrevida?
2: ¡Ándale!
3: ¡Mono recio!
2: ¡Anda
3: dolida! Desde la Cruz de Guanacaxtle, saludos para toda la familia González Ríos. Gracias, buenos
6: Hola,
3: días.
6: Hola, buen día. Saludos a todo el estado, niño, abuelita.
1: Hola.
6: Jocelyn.
2: Hola.
6: Don Peter, échale pura sangre.
1: Échale.
6: Yo los veo de. Los veo. Bueno, quisiera verlos, pero no puedo.
1: Los
6: oigo desde hace como 6 años.
1: 6 años.
6: Y su programa se me hace muy interesante, muy divertido y entretenido. Tiene todo a la vez. Por eso las ocurrencias de don Pedro. Ay, este señor. Muy buena onda el señor.
1: Bien, buena onda soy, ¿verdad?
6: Que estén muy bien. Saludos y bendiciones y que tengan un feliz inicio de semana.
3: Gracias, amigo.
6: Hasta luego, amigo de San Vicente.
3: De San Vicente. Dice don Pedro, bien buena onda, no lo conocen.
1: Niños, no quites mi imagen de buena onda, por favor. Porque así soy, ¿a poco no, Jocelyn?
2: Sí.
1: Yo salgo de aquí, abuelita, y soy el mismo. Hay gente que aquí, sí, somos los más buenos del mundo. Y salen y odiosos los hijos de la fea. La verdad, hay gente así, Jocelyn.
2: Pero usted cae bien. Buenos
1: días. Gracias a Dios, gracias a Dios.
7: Buenos días, niño, abuela y a todos.
1: Hola,
7: yo
1: buenos
7: tengo
1: días.
7: Escuchándolas desde el día 1 hasta la fecha. Recuerdo sus cazuelazos que le daba al niño, sus salidas a irse al... A vender tamales, a hacer tamales.
1: Sí.
7: Las radionovelas. ¿Cómo olvidar los soniditos? Que por cierto ya no hacen.
1: No, sí, sí hacemos.
7: También recuerdo cuando hacían sus eventos, fui a uno a Vallarta hasta la radio, allá mi hija se ganó una tablet.
3: ¡Una tablet!
7: Mi hija se ganó también, mis dos chiquillas se ganaron mochilas cuando rifaban.
3: ¡Uy! Mi hijo cuando rifaban, dice.
7: Se ganó un pastel alguna vez, mi esposo alguna vez también se ganó un pastel.
1: Señora, ya todo lo que tiene en su casa es de la radio, ¿qué? No se crea.
7: Ganadora. Y yo todos los días la oigo y la sigo. Nunca me he ganado un pastel.
3: Órale, pero su esposo
7: y sí.
3: Sí,
7: muy bonito su programa.
3: Muchas gracias.
7: Y ya mero cumplimos un año más escuchando a la abuela.
3: Ay, gracias.
7: Saludos. Y sigan así con esa chispa que nunca se les apague.
3: Muchas gracias.
7: Saludos
3: hermosa.
7: De Tapachula, soy Vicky, por cierto.
3: Gracias, Vicky.
7: Tingiriringi.
3: Tingiriringi, Vicky.
1: Que la abuela, ¿por qué? ¿Por qué dice así, tingiriringi, abuelita?
3: Es una forma de, pues, como jugar con tus nietos. Yo los ponía así en mi pierna y los jugaba y tingiriringi, diringi.
1: Y así es como consiente a sus nietos.
8: Muy buenos días a todos.
3: Buenos días.
8: Lincha, don Peter, Jocelyn. Hola. Los escucho desde el año 2020. Saludos desde Bogotá, Colombia.
3: Desde
8: los
3: Colombia.
8: Adoro, me encanta que sean tan frescos, que siempre tengan con respeto y siempre tengan con frescura algo que contarnos a todo su público. Saluditos.
3: Desde Colombia, muchas gracias. Desde 2020 nos escucha, o sea, 6 años escuchando este programa.
1: Qué bonita voz tienen las colombianas, sin duda. Regresamos, síganos diciendo, ahorita pasamos sus mensajes. Doña Lencha Morning Show.
3: Estamos a punto de cumplir 10 años y queremos utilizar estos audios, oigan, en algo bien chido, ahí les decimos luego.

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1: Vamos a una pausa y regresamos, niño.
2: Vamos a una pausa y ahorita regresamos con todos sus mensajes, sus audios. Hay mucho mensaje, abuelita, don Peter, Jocelyn. Y ahorita los vamos a compartir.
3: No le cambien.
2: No le cambien en este lunes 28 de septiembre 2026. Pausa y volvemos.
4: Ya regresamos.
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1: Mándanos los mensajes, Jocelyn, por favor. ¿Qué nos dicen?
2: Muy bien, por acá nos dicen: hola, buenos días para todos en cabina.
1: Buenos días.
2: Yo los escucho desde que están al aire en Acaponeta. Y me gusta simplemente porque son lo mejor. Me hacen mis mañanas muy lindas. Saludos y felicidades por su programa.
1: Muchas gracias.
2: Gracias.
1: Gracias. Dice por acá, niño:
3: buenos días, Ruso. ¿Desde cuánto hace que nos escuchas, amigo? Buenos días.
4: Yo, la verdad, don Peter, los empecé a escuchar hace algunos 3 años ya. Casi,
3: ¿tres años, y Ruso?
4: Un poquito más.
3: Órale.
4: Ya, llevamos ahí un tiempecito escuchándolo, don Peter.
3: Eso.
4: Y pues yo, de la forma que los conocí y que los escuché, pues aquí en la chamba.
3: Ahí en el trabajo, ¿verdad?
4: Aquí escuchando el Morning Show. Aquí nos entretenemos con las ocurrencias de don Peter.
3: El niño.
4: Con sus historias. Con las notas, aunque sean falsas, del niño de locutor.
2: No manches, que nadie le cree.
4: Ay, con los temas cachondos de la diva, ¿cómo no?
3: Ah, mira.
4: Pasa de...
3: ¿Se pasa de
4: buen
3: qué,
4: contenido,
3: tú? Es el Ruso.
4: Mi respeto para el Morning Show. Que dure unos 100 años más.
3: Asegúramelos de vida. Asegúramelos de vida primero. Buenos días.
5: Hola, buenos días.
3: Buenos días.
5: Locutores.
3: Hola.
5: Yo quiero que sepan que los escucho desde que empezaron.
3: Uy.
5: O sea, 10 años.
3: 10 años,
5: y
3: oiga.
5: Y pues nunca dejo de escucharlo, solo cuando ando fuera.
3: Ajá.
5: Porque pues allá mis hijas pues no me dejan escuchar la radio.
3: Ay, entonces, ¿cómo?
5: Pues los extraña, pero yo cuando estoy en mi casa lo primero que hago es prender el radio.
3: El radio, mire,
5: qué a bien. Las 7 de la mañana para empezar con las noticias.
3: Las noticias.
5: Y no lo prendo antes para no
3: despertar
5: molestar a los
3: gente,
5: vecinos.
3: Despertar gente.
5: Ahí dice que... Que sabe qué hice, cuánto, y como que les avisa, pues.
3: Ajá.
5: Y por eso yo no lo hago, pero.
3: Ok.
5: Pero yo siempre los he escuchado porque su programa me alegra el día, me levanta el ánimo.
3: Ay, mire.
5: Y pues me encanta porque a veces ando con la moral por los suelos y
3: sí.
5: Ustedes son los que.
3: Ay, muchas gracias.
5: Me la suben.
3: Me la suben, dice.
5: Pero.
3: La moral.
5: No dejo de escucharlo.
3: Muchas gracias, señora.
5: Dios los bendiga.
3: Igualmente.
5: Y gracias, amén. Y que sigan teniendo sus bonitos programas.
3: Muchas gracias, hermosa. 10 años escuchándonos, Dios. Buenos días, hola.
6: Hola, abuela.
3: Hola.
6: Good morning show.
3: El morning show.
6: Muchos saludos, abuela, y me encanta oír tu programa. Y
3: gracias.
6: Siempre lo trato de escuchar. Siempre estoy pegadita al radio escuchándote, abuela. Muchos saludos y bendiciones a todos.
3: Gracias, hermosa. Muchas gracias. Bendiciones y gracias por escucharnos.
7: Buenos días para
3: buenos
7: todos.
3: Buenos días.
7: Opinando sobre el tema.
3: ¿Qué onda? ¿De hace cuándo nos escuchas?
7: Hace 5 años empecé
3: cinco
7: a escucharlos.
3: ¡Wow!
7: Y los escuché por los primeros 2 años.
3: Ajá.
7: Yo soy chofer de Thornton y me pasé un accidente y duré 1 año en cama.
3: No me diga.
7: Y ya no los podía escuchar, pues solo viendo el teléfono. Pero yo aquí volví, bendito Dios, volví a trabajar otra vez.
3: Bendito
7: y
3: sea Dios.
7: Otros 2 años más escuchándolo.
3: ¿Hoy? Fíjate.
7: Y los escucho porque me hacen el día, no más la mañana.
3: El día.
7: Esa es la ocurrencia de Don Peter.
3: No, ya
7: y
3: sabes.
7: Y Jocelyn, que todos los se ríe de él. Todo le da risa. Ah, ¿cómo se divierte esa muchacha?
2: Con Don Peter, ¿cómo no?
3: Imagínate, nomás viene a reírse.
2: Mira, con usted.
3: Jocelyn, ¡fu!
2: Con
3: ya
2: usted,
3: se ríe.
2: No de usted.
3: Con usted, no de usted. Buenos días, hola. ¿Quién nos habla el día de hoy?
8: Buenos días, un saludo a todos. Familia linda, Morning Show.
3: Gracias.
8: Yo tengo 2 años escuchándolos
3: dos
8: y
3: años.
8: No me lo puedo perder, la verdad.
3: Ay,
8: para mí
3: gracias.
8: Me motivan, me animan, la paso bien, un rato agradable, con mucho alegría, me dan alegría a mi corazón, la verdad, me la paso un rato agradable y no me puedo perder de mi programa favorito.
3: Ay, gracias.
8: Mi familia linda, Morning Show, un saludito, un fuerte abrazo de mi parte. Yoli de Tepic.
3: Gracias, Yoli, muchas gracias por escucharnos. Dice, buenos días, a mi hijo le gusta la canción de Guerreras Doradas. Dice, a ver si pueden enviarla ya, póngansela, por favor. Las Guerreras K-Pop, niño, ponle, por favor. Si tienes por ahí las Guerreras K-Pop. A ver. Más es un momento. Ya, porque si no en Spotify nos va a borrar el capítulo. Por acá nos dicen, buenos días, hola, ¿quién habla?
9: Muy buenos días, doña Lencha.
3: Buenos días, hola.
9: Don Peter, Jocelyn.
10: Díganos, Jocelyn.
9: Hola, pues, hola. Yo tengo como poquito más de 6 años escuchándolo.
3: O sea, de 2020.
9: Y soy, vivo aquí en Jala.
3: Ah, en Jala.
9: Y aquí los he estado escuchando, diario los escucho, no me pierdo ningún programa de ustedes. Que tengan un feliz y excelente día.
3: Gracias, señora. Igual, gracias. Y saludos para toda la gente de Jala, Pueblo Mágico.
11: Hola,
3: buenos días.
11: Buenos días a todos, niños.
3: Buenos abuelita, días, hola.
11: Peter, Jocelyn.
3: Jocelyn.
2: Hola.
11: Charlie. Muchas bendiciones por ahí en cabina. Yo tengo aproximadamente como 4 años escuchándolo.
3: 4 años.
11: Y los escucho porque la verdad es un programa extraordinario. Nunca había tenido la oportunidad de escuchar un programa como el de ustedes, los felicito.
3: Muchas gracias.
11: Gran trabajo, sé que llevan mucho esfuerzo en hacerlo, pero se los agradezco porque me dan un pedazo de México, me dan una parte de mi estado y acá los escucho en Luisiana. Bendecido día para todos.
3: Fíjense, qué eso bonito. Tan bonito es de que se sienten cercanos a su tierra por medio de la radio. Incluso hay gente en Estados Unidos que nos dice, me gusta escuchar los comerciales porque me acuerdo de mi pueblo.
10: Ya, bien chutados los comerciales.
2: Bien aprendidos.
10: Bien aprendidos.
12: Buenos días. Buenos días, señor buenos días. Doctor, don Peter, la abuelita Lencha, hola. Jocelyn.
2: Hola.
12: Yo también tengo, desde que escuchaba a la China.
3: Uy, la China.
12: Y me gustaba mucho. Imagínense, ahora me encanta más. Ay, ahora mire. Que están ustedes,
10: que ya se fue la China.
12: El día. Y sábado y domingo, la verdad, no hay yo que escuchar.
3: Ay,
12: me gusta mucho el radio.
3: Muchas gracias.
12: Pero ustedes me encanta su programa.
3: Muchas gracias, señora hermosa.
12: Soy la señora Emma.
3: La señora Emma.
12: Del Pitillal.
3: Del Pitillal. Gracias, señora Emma. Buenos días.
13: Buenos días. Hola, Lencha. Buenos días. Para todos en cabina.
3: Gracias.
13: Yo los escucho desde Jardines del Sol.
3: Jardines del Sol.
13: Exactamente.
3: En Jardines del Sol. ¿Qué?
13: Buenos días, buenos días.
3: Ah, se repitió ahí.
13: Se fue la cabina. Yo tengo exactamente escuchando los 15 años.
3: ¿15 años?
13: Todavía con Jardines del Sol.
3: ¿Pero la radio anterior?
13: Me gusta el programa porque, pues, por los temas. El cuando hacían el sonidito se pone emocionante
3: cuando hacía, dice.
13: Saber si le
2: ya no hace
13: o no los premios que dan para los niños cuando hacen los concursos.
10: Dice, el programa me vale gorro, el sonidito, niño.
2: A ver, ¿cuándo dice?
3: A Dios no le toca el sonidito,
2: no,
3: pero ya le va a tocar 10 años y tenemos que hacer el sonidito. Buenos días.
14: Hola, ¿qué tal? Muy buenos días a toda la cabina.
3: Buenos
14: Me
3: días.
14: Encanta su programa. Tengo 10 años escuchándolos.
3: ¡No manches!
14: En ese tiempo trabajaba en un hotel que lo único que nos dejaban meter era una radio pequeña.
3: Uy.
14: Un saludito a la abuela por sus Gracias. Buenos consejos. Don Peter, con sus ocurrencias, se parece a mí. Y pues al niño, la verdad es que siempre está a la vanguardia de las noticias,
3: Hay
14: de las
3: estar.
14: Tendencias. Les mando un abrazo, su amigo Cypher.
3: Cypher, muchas gracias, 10 años escuchándonos, mira, desde un hotel ahí la gente los acompañamos en su chamba y eso es lo chido, ya por los últimos mensajes, buenos días.
15: Yo cuánto tiempo llevo escuchándolos.
3: ¿Cuánto?
15: Al Bernie Chon, a ese caballo desbocado que nunca conocí,
3: al caballo
15: a Peter que le quisieras. Encanta el mezcal y a un niño locutor con unas ocurrencias y una abuelita con un sartenazo que le ha dado a Peter desde los 6 años que ya veo viviendo aquí en Bahía.
3: Hoy,
15: esperando ser el discípulo de don niño locutor para algún día aprender a hacer radio. Nada más como último deseo, a lo mejor si algún día podría trabajar con él.
3: No, pues échale ganas y a ver qué día podemos hacer algo juntos, ¿no?
16: Muy buenos días.
3: Eso dice nomás cuando no, cuando él no.
16: Buenos ¿Cómo días. Están? Niño no juntaron.
3: Oye, la página Peggy, la página Peggy.
16: Pillijas.
3: Habla bien, estado, hombre.
16: Pillijas. No lo han corrido, no lo han corrido. Ya está ahí don Chetos, esperando que nomás se desafane o que falte y fuga a ocupar su lugar.
3: Oye, la pájara Peggy.
16: Saluditos. Yo los escucho desde desde que era la, creo que si no me equivoco, la Z.
3: Bueno,
16: la radio a la radiodifusora.
3: 2009.
16: A ustedes tengo más o menos como igual, como 11 años, más o menos 10 años.
3: ¿Oye?
16: Desde que iniciaron, saluditos, don Pitirijas.
10: Me taladra el oído este cada vez que habla.
2: Tranquilo, tranquilo.
3: Don Peter.
17: Yo la verdad no me acuerdo desde cuándo lo escucho. Ajá. Simplemente un día caía Bahía de Banderas. Y entrando la señal que me agarró y luego fue la mejor. La patrona. Y estaban ustedes y desde ahí dije, este programa diario lo voy a escuchar. Me vine para Tepic, no hallaba cómo
3: escucharnos.
17: Y cuando podía me conectaba en la patrona Vallarta ahí en Google. Pero qué bueno que se extendieron y se añadieron ahí a la mejor Tepic.
10: No más por eso, porque estabas tú, Francisco. Dije, ¿qué va a escuchar Francisco ahora? Dice por acá, buenos días, oye niño, van a cumplir 10 años del programa, yo ni sabía, dice.
3: 10 años en Puerto Vallarta, desde que inició el concepto. En Tepic tenemos cerca de 3 años, en Islán tenemos 2, en Compostela tenemos 2, en Santiago tenemos 2 años, en Acaponeta tenemos como 6 o 7 años, pero en Puerto Vallarta 10 años ininterrumpidos. Bueno, una que otra falta.
1: Pero bueno, muchas gracias a todos. El niño va a armar algo bien bonito con sus audios para que se escuchen aquí en el programa, porque son parte de este programa, Jocelyn.
2: Así es, a todos los que mandaron mensajes, muchas gracias.
10: ¡Gracias! Y voces nuevas, Jocelyn, que es lo bonito.
2: También.
10: Gente que le da miedo hablar aquí y hoy mandaron audio.
2: Sí, que no les dé pena, a nosotros nos gusta escucharlo.
3: Sí, también, o sea, opine, no importa, ya sabe que aquí no nos burlamos de nadie.
10: Nomás de la pájara Peggy cuando se habla.
2: ¡Ay, no!
3: Don Peter.
10: No, abuelita, no me dé con la cazuela, por favor.
3: Pues, ¿por qué le dice así?
10: ¡No, abuelita, no me dé con la cazuela! ¡No, por favor, abuelita! Ya, se acabó el programa, me descalabró.
0: 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Son las 10:03. 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
18: El gobernador Miguel Ángel Navarro informó que las localidades afectadas este fin de semana por la marea serán atendidas con recursos estatales, ya que esperar los recursos del Fondo de Desastres Naturales podría tardar varios meses.
19: A veces esperamos el Fonden, un Fonden de recursos federales de todos los gobiernos que ha habido en el presente como en el pasado, y llegan después de 2 o 3 años. Sí. Y nosotros hemos tratado de actuar hoy en día, más que nunca, de manera inmediata en lo que ustedes necesitan. Como ustedes lo han visto, hemos arreglado caminos, puentes, ¿con qué? Con recursos propios. Hemos hecho un gran, gran esfuerzo que algún día ustedes lo van a aquilatar. Fuimos a la certificación con ustedes de algo que se cree increíble, y logramos la certificación del ostión como un producto de exportación en base a la calidad, después de que la COFEPRIS dio también su certificación correspondiente. ¿Sí? Hemos hecho un gran esfuerzo, ahorita venimos a ver prioridades.
18: A partir de hoy lunes, las brigadas de salud de nebulización y abatización estarán atendiendo las localidades afectadas por el aumento de la marea, lo dice Beatriz Ruiz, secretaria de salud de Nayarit.
20: Ahorita estamos usando una termonebulizadora, gracias al señor gobernador que hizo la compra. Esta termonebulizadora nos permite que el insecticida se pulverice y quede más tiempo en el aire. Dura más o menos 4 horas. Pero, ¿qué pasa? Va a matar todos los que esté volando. Pero si ustedes tienen todo en colecciones de cacharros, entonces esos no se van a morir. Es muy importante la descacharización para luego meter la termonebulizadora, pero sí vamos a meter también la abatización.
18: Reportó para Noticias por la Radio, Ariana Olvera.
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0: Amigos de la Mejor 99.3 FM, soy Jocelyn Fernández
1: y Mariam Castro, y están en Me las pides en corto por la Mejor 99.3 de FM.
0: Aquí nomás. Chicos, lunes 28 de septiembre y ya son las
1: 10:09 de la mañana. Muy puntuales nosotras aquí con todos ustedes. Oigan, platíquenos cómo le fue este bonito fin de semana que fue que 26 y 27 de septiembre. Ya últimos días del mes, Jocelyn.
0: Ya se nos va a acabar septiembre, chicos. Llevamos un mes al aire y nos encanta estar aquí con todos ustedes.
1: Ya tenemos un mes al aire y vamos por el segundo. Y vamos por más.
0: Y vamos con todo. Y arráncate, compadre. Ay, sí. A ver. Ay. Yo quería... Ay, hola, ¿no hola? Quería ver qué era eso, pero es que decía aplauso.
1: Nada, aplauso,
0: chicos, ustedes
1: bueno.
0: Ustedes no lo ven. Chicos, el día de hoy, mándenos un mensajito de WhatsApp, 311-847-3006. ¿Quiere una canción? ¿Quiere un saludito? ¿Quiere mandarnos un saludo a nosotras? Que lo que usted quiera hacer por WhatsApp, mándenos mensaje.
1: Claro, ya saben que manden un mensajito de buenos días. Hola, chicas, buenos días, ¿cómo les fue? Platíquenos cómo empezaron su lunes, si ya están trabajando, si van de camino al trabajo, o si están en sus casitas a gusto aprovechando que el marido es el que va a trabajar.
0: Así es, oigan, aprovechando, estamos haciendo live en TikTok, que por acá nos dicen saludos desde Santiago de Chile. Saluditos hasta allá, muchas gracias.
1: Ándale, mira, también aquí nos dicen que saludos para la cachorriza que está en semifinales. Muchas felicidades.
0: Ay, pues ojalá que ganen, ¿eh? No quiero
1: que
0: fallas.
1: Que ganen y que nos inviten.
0: No quiero fallas. Bueno, chicos, vamos a seguir con una cancioncita que se llama Cada Noche, de edición.
1: Edición especial, oye.
0: Que la pidieron con mucho cariño.
1: Me la pidieron con mucho cariño.

0: Amigos de La Mejor, seguimos con más. Ya estamos de vuelta después de esas cancioncitas. Oye, nos traían un cante y cante ahorita. Bueno, yo los traía cante y cante.
1: Muy buenos días a todos por allá. Si apenas nos acaba de sintonizar, bienvenidos a Me Las Pides en Corto, chicos. ¿Qué creen?
0: ¿Qué creen?
1: El día de hoy les traemos un tema algo fuertecito.
0: Algo.
1: Creemos que es muy importante hablar de eso porque es una opinión que a lo mejor nosotros estamos de acuerdo con ella, pero si usted no está de acuerdo puede mandarnos mensajito.

0: hijos y no pronto, y comúnmente a esta edad la gente ya tenía varios hijos.
1: Claro, fíjate que buscando, googleando aquí, dice que los datos muestran que en México cada vez se tienen menos hijos y a edades más tardías, que en el 2025 se registraron 1.68 millones de nacimientos en México. Pero si lo comparamos con otros años, aumenta o la duplica o la triplica la cantidad de nacimientos que hubo en México.
0: Ay, no, chicos, si ustedes tienen esta edad, de la misma que nosotros, si nos están escuchando, sí, platíquenos.
1: Aquí también dice, entre mujeres de 20 a 24 años sin hijos, las que dijeron que no desean tenerlos aumentaron de un 34 a un 48%, no. Jocelyn. Que nosotras entramos en ese nicho, vaya.
0: Pues no, de hecho no, si ustedes me preguntan, ¿quieres tener hijos? Sí, pero no ahorita. No ahorita, yo todavía me hago peque, pues, me veo peque, estoy peque, estamos.
1: Es que aparte de estar peque, creo que se volvió un poquito más difícil mantener y adquirir algún, no sé, por ejemplo, ingresos y oportunidades laborales, dificultad para combinar trabajo y cuidarlos, o el acceso a la vivienda.
0: Ay, porque es bien difícil tener una casa, oye, ¿cuánto cuestan?
1: Porque siento que, o sea, también si te pones a pensar, es muy difícil que ahorita, yo me considero de esa generación que dice, si en algún momento llego a tener hijos, a mí me gustaría cuidarlos, o sea, yo disfrutar sí, ese momento.
0: Y no estar trabajando,
1: pero
0: ¿verdad?
1: También digo, me encanta mi trabajo, me encanta lo que hago. Entonces es como una balanza, un no sé en qué momento, pero creo que pues mucha gente a los 25 años ya tenía su hijo y su familia.
0: Hasta Jocelyn. Casa. Oye, ay, por acá sí, nos cierto. Dicen que los chinos y los rusos buscan procrear y les pagan por procrear, como ven. Oigan, díganos al WhatsApp 311-847-3006. ¿Usted por qué piensa que la juventud de ahora no quiere tener hijos?
1: Mira, nos acaba de llegar un mensajito, Jocelyn. ¿Nos puedes platicar qué dice?
0: Ah, pues yo les leo. Dice, voy a cumplir 36 años y sigo sin querer hijos. Team Chino Ortega. ¿Qué onda, mi raza? ¿Cómo están?
1: Acaba de venir ahorita al Produ. Asegurarse que sí estábamos grabando el programa.
0: Justamente.
1: Ay, no, pero es que yo siento que es más eso, ¿no? Ya ves un poquito más el futuro, las responsabilidades, y que dices, así como está el país, no sé si trajera un niño al mundo, ¿sabes?
0: Sea lo correcto, ¿verdad?
1: Sí, ajá, claro. Así no es. Sé si en 5 años voy a tener todo lo que yo quiera para poder darles una vida como yo quisiera poder
0: estable.
1: Dárselas.
0: Estable.
1: Y tenemos otro mensajito aquí.
0: Nos dicen, saludos para mi amiga Montserrat. Buenos días, saluditos para tu amiga. Espero nos esté escuchando, te queremos bien harto, Montse.
1: Claro. Ojalá y nos esté escuchando.
0: Ojalá que nos esté escuchando, porque la queremos bien mucho.
1: Pero chicos, platíquenos el por qué usted cree que los jóvenes de hoy en día ya no quieren tener hijos al número de WhatsApp.
0: 311-847-3006. Oigan, vamos a ir con un corte comercial y rapidito regresamos.
1: Volvemos.
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2: Continuamos, chicos. Ay, ya traemos la actitud del lunes.
1: Ya empezamos la semana con todo, ya andamos con mucha actitud. Oigan, el tema del día de hoy es: ¿usted por qué cree que los jóvenes ya no quieren tener hijos?
2: ¿Por qué será, oye, que ya en un... pues hoy en día, ¿por qué...? Pues es que, ¿sabes? Yo siento que también es porque algunos ya dicen, voy a estudiar y trabajar primero para comprarme lo que yo quiero.
1: Eso sí. ¿Sabes? Yo siento que es porque...
2: porque ellos se
1: limpian. Porque nada más y nada menos...
2: que...
1: la economía.
2: La economía está muy fuerte, sí, muy pesada.
1: Más que nada siento que es eso, ¿no? Que sí, ahorita claro. Construir una vida, un patrimonio es algo complicado. No imposible, solo complicado, ¿no? A lo mejor uno ya quiere tener su casa y dice, bueno, ya que tenga mi casa voy a tener hijos, ¿no? Ya que tenga tal cosa voy a tener hijos.
2: Claro.
1: A veces se puede chispotear, pasa, pero pues uno busca la estabilidad.
2: Por eso es que luego dicen, nunca digas nunca, nunca digas nunca. En algún momento puede que pase, puede que se les llegue a chispotear, entonces pues si Dios nos bendice... así será. Pero oye, nos acaba de llegar un mensaje que dice...
1: a ver, ¿qué nos dice?
2: Yo creo que es por la economía, ya que antes un sueldo alcanzaba para mantener una familia. Ahora entre la renta, la comida y la escuela, tener un hijo es una responsabilidad enorme.
1: Así es lo que les decía de la economía. Gracias por mandarnos un mensajito, oigan. Sí. Recuerden que pueden mandarnos mensaje al WhatsApp 311-847-3006.
2: Pero es que sí es cierto, oye, porque hoy en día les dan una listonona de útiles...
1: ¡Ay, tener hijos es bien caro aparte!
2: Mira, nos acaba de llegar un mensajito.
1: A ver, ¿qué nos dicen?
2: Dice, porque ya no es igual de fácil costearlo como antes y que los jóvenes de ahora no solo pensamos en hacer familia y ya. En mi caso sí quisiera tener, pero primero quiero estar económicamente estable para darle una vida digna. ¡Claro!
1: Exactamente, es lo que yo les decía. A lo mejor uno quiere tener primero una casa, un carro, cosas que te van a durar por mucho tiempo, ¿no? Y ya después dices, ya tengo esta estabilidad... ahora sí vamos con los hijos, pues, ahora sí vamos con el kinder.
2: O sea, yo creo que es muy importante también opinar que voy a tener hijos, pero les voy a dar una vida hasta que tenga la casa, el carro, para que tengan un lugar donde vivir y que puedan vivir un poquito bien.
1: Así es. Oye, Mariana, además de que quieren... ¿otro mensajito que nos dicen?
2: Va otro mensajito, dice... yo pienso que también cambió la mentalidad. Antes parecía que casarse y tener hijos era lo que todos tenían que hacer. Ahora los jóvenes saben que pueden elegir otra forma de vida.
1: Es verdad, oye, ya es decisión de cada uno si quiere o no quiere hijos. Métodos que hay, tantos métodos que existen. Entonces ya la decisión es tuya, ¿no?
2: Yo voy con la opinión de mi amigo. Siento que también esa mentalidad ya cambió. Porque pues realmente, pues creo que antes sí estaba muy estigmatizado que si llegabas, no sé, a los 25 años, ya te habías quedado. Yo.
1: Eso, que si no tenías pareja, que si no tenías hijos, eras un quedado o una quedada. Pero no es cierto, chicos, esos son puras creencias, puros mitos.
2: Sí, fíjate, dice, hay que corretear los obstáculos porque es muy bonito, a veces tenemos tropezones, pero hay que darle. Sí, o sea, sí, igual si todo. En algún momento, pues ya pasó, tienes un hijo, hay que echarle, es como lo que dicen, ¿no? Ah, me hace falta un hijo para echarle ganas a la vida.
1: No es cierto, chicos, no tengan hijos para echarle ganas a la vida, mejor al revés.
2: Échenle ganas a la vida y para ya luego hijos. Tengan hijos para que les puedan dar una buena calidad de vida. Pero oye, Dios, platícame que tienes ahí una información muy importante para todos nuestros radioescuchas.
1: Verás y oportuna. ¿Qué creen? 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
1: 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Nosotros vamos a dejar con musiquita. Esto se llama Pedas Destructivas, de la original banda El Limón.
2: Súbele.

0: seguimos con más a través de la mejor 99.3 FM. Oigan, el día de hoy estamos hablando de por qué los jóvenes ya no quieren tener hijos.
1: ¿Por qué ya no quieren tener hijos? Mira, fíjate que aquí tenemos un comentario, dice: como mamá entiendo a los jóvenes, criar un hijo es maravilloso, pero también es caro y requiere muchísimo tiempo. No podemos decir simplemente que no quieren responsabilidades.
0: Ay, sí es caro. Oigan, hace ratito nos andaban contando que una lata de leche le salía como entre 50 y que si no le cae al niño, tienen que comprar otra. Oye, ¿y qué se hace con la lata que quedó?
1: Ay,
0: ¿la
1: mira,
0: regalas o qué? A ver, platícame.
1: Ay, así era yo cuando estaba bebecita, fíjate.
0: Ay, era así.
1: La pobre de mi mamá me tenía que comprar de la leche más cara porque a la señorita se le aflojaba la panza.
0: Ay, ay, no, María. Mi reina, es normal, no pasa nada.
1: Es normal, sí. Aparte, fíjate que estoy pensando, o sea, te pones a pensar y dices, esos padres que tienen 3 hijos, 4 hijos... y que son seguiditos, no sé, con 2, 3 años y que están en la universidad, otro está en la prepa, en la primaria, en el kinder, no sé. Pero nunca dejan de pagar la universidad y las colegiaturas, ¿saben? O sea, realmente sí es como mucho, mucho gasto. Se escucha feo, pero para darles una muy buena calidad de vida y meterlos a una muy buena escuela y que a veces algunos tienen que llevarlos hasta clases extras y que para eso tienen que pagar, pues
0: ay,
1: está,
0: sí, está un poco complicado. Oigan, hay gente que tiene los niños seguiditos, o sea, que se esperan 1 año, 2, y o sea, también ha de ser pesado, ¿no? Tener puros bebés, pero cuando crecen, pues ya te quitas de esas responsabilidades, ¿no? ¿Ustedes qué opinan?
1: Sí, fíjate, aquí nos tenemos un mensajito en TikTok que dice, porque están más conscientes de lo que es tener un hijo, antes no tenían conciencia de los gastos.
0: Pues yo siento que sí es verdad, porque ahorita uno ya se frena por el tema económico, ¿no?
1: Claro, que, o sea, dices, bueno, uno... y si acaso, ¿no?
0: Sí, obvio. Y vamos viendo.
1: Mira, aquí tenemos otro mensajito que dice, tengo 28 años y no quiero hijos por ahora. No significa que nunca quiera tenerlos, simplemente no me siento preparada y prefiero esperar.
0: Ándale, eres de las mías, querida. Yo tampoco no me siento lista. Tendré los años que tenga, pero no.
1: Oye, pero
0: y que
1: también,
0: nadie me presione.
1: También dicen que realmente nunca es como la edad perfecta, ¿sabes? Que porque siempre vas a querer más, más, más. Y pues nunca te vas a sentir como lo suficientemente listo.
0: Así es, chicos, vamos a ir a un corte comercial y ahorita regresamos.
1: Volvemos con mucho más en Me las pides en corto.
0: A través de la mejor 99.3 FM.
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0: Son las 11 con un minuto. 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
1: Continuamos con más a través de la mejor 99.3. Tranquilos, chicos, todo está bien. Usted no se preocupe, tenemos todo controlado.
2: ¿Qué fue eso, reina?
1: Pues la bocina, pero no pasa nada, chicos.
2: Oigan, les queremos recordar que ya son las 11 de la mañana con 4 minutos y que el tema del día de hoy es ¿por qué los jóvenes de hoy en día no quieren tener hijos?
1: ¿Por qué no quieren tener hijos? Tan bonito que es, dicen por ahí.
2: Dice, aquí tenemos un comentario. Yo creo que la sociedad tiene que dejar de preguntarles a los jóvenes y para cuándo los hijos. Tener hijos debe ser una decisión personal.
1: Oye, sí, hay muchas parejas que se han de sentir de que...
2: bien presionadas.
1: Sí, por la familia que... Oye, ¿y ustedes para cuándo? Acaba de nacer un bebé y ya te dicen, ¿ustedes para cuándo? No, ahorita no queremos, oiga.
2: Fíjate que yo soy una de las personas que les encanta viajar y para mí es como... tengo un chorro de ganas de viajar con mi pareja, no sé, estando comprometida, casada, y ya después de eso disfrutar de un hijo. Y creo que la mayoría de jóvenes de hoy en día piensan o igual o parecido, porque si no es viajar, a lo mejor es comprar su casa, su carrito, todos sus bienes que quieren antes de aventarse con la responsabilidad. Y está muy padre, está chido que ahorita ya sean más responsables y piensen primero sus actos.
1: Ay, así es. Oigan, la verdad es que yo también, a mí me encanta viajar. Si por mí fuera, yo viajaría todos los meses, pero pues no se puede, ¿no? Pero por ahí dicen que los fines de semana son para esos, ¿no? Te vas un viernes y regresas un domingo con las energías renovadas al 100%. Entonces yo creo que es la mejor manera de empezar a conocer y ya los hijos vendrán después, no pasa nada.
2: Ay, yo apliqué esa de que el día viernes me fui por ahí a un lugar que no voy a decir a dónde. Y acabo de llegar ahorita lunes tempranito a la radio, bien puntual.
1: Llegó 8 de la mañana, que sepan, ella entra a las 9. ¿Qué hace aquí a las 8, mi reina?
2: Pues es que el día de hoy yo tenía ganas de llegar al Doña Lencha Morning Show.
1: Ella dijo, yo voy al Morning Show, voy a escucharlo en vivo, claro. ¿Qué es eso de la radio?
2: Voy a ir a saludar a Don Peter.
1: Pues aquí nos acompañó en Doña Lencha, más no, pues no salió al aire, le dio pena, mi reina.
2: Mira, fíjate, nos acaba de llegar un mensajito que es referente a lo que estamos hablando. No creo que sea solamente por dinero, también quieren disfrutar su juventud, viajar, salir y tener libertad, ya que un hijo cambia totalmente la vida.
1: Así es lo que estamos diciendo, ¿no?
2: Claro, o sea, no estamos como diciendo que está mal, porque yo sí quiero tener hijos y estoy segura que Dios también, sí. Y que muchos quieren tener hijos, pero primero hay que ver lo más importante, que es un lugar para poder vivir, para poder darles una buena vida y ya disfrutar de los hijos, oye, disfrutar de comprarles los útiles.
1: Oye, espérate,
2: ya que tengo dinerito, ya que tengo un carrito para poder llevarlo a la escuela.
1: Que de hecho estábamos viendo en Doña Lencha Morning Show como cuánto sale el regreso a clases. Y llegamos como al aproximado de 10,000 pesos. ¿Cuánto me quedé yo? Recuerden que yo soy una chavita, que yo no tengo ni idea de cuánto sale una colegiatura ni nada de eso. Ay, para los de primaria y así pues.
2: Porque aparte, o sea, es muy importante mencionar que los que tienen sus hijos en colegios donde pagan colegiaturas y no es escuela pública, pues más difícil. Y sí, cuando tienen dos seguidos,
1: todavía.
2: No, reina, no me alcanza el dinero.
1: No, ahorita la verdad no andamos hablando de eso. Pero bueno, chicos, vamos a ir a una cancioncita. Esto se llama, a ver.
2: Ay,
1: qué nos
2: mira,
1: dice María.
2: Quiero invitar a todos nuestros radioescucha a que nos digan, ¿usted qué piensa? ¿Los jóvenes son menores familiares que antes o simplemente están buscando una vida diferente? Referente a que antes pensaban en la familia y ahorita ya están buscando una vida totalmente diferente. Porque por ahí he escuchado que dicen que ya los jóvenes no queremos responsabilidades. Ay, mándenos un mensajito al número de WhatsApp 311-847-3006.
1: Y respóndanos la pregunta. ¿Los jóvenes son menos familiares que antes o simplemente están buscando una vida diferente?
2: ¿Y porque ya no quieren tener hijos?
1: Regresando a la canción, vamos a comentarlo esto. Si usted quiere opinar, ya sabe, al WhatsApp 311-847-3006. Vámonos con esto que se llama Sombrero Vaquero.

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1: Seguimos con más. Oigan, andamos baile y baile con la cocinela. Cocinela, cocinela, dama.
2: Cuitamaya, cuitamaya, cocinela. Ya son 14 minutos después de las 11 de la mañana, yo.
1: Así es. Y cerramos la otra intervención con la pregunta: ¿los jóvenes son menos familiares que antes o simplemente están buscando una vida diferente? ¿Ustedes qué opinan?
2: ¿Qué opinan?
1: Mándenos mensajito del WhatsApp 311-847-3006.
2: Fíjate que a lo mejor el problema no es que los jóvenes no quieran tener hijos, sino sí quieren, pero no quieren vivir la vida que tuvieron sus padres. Trabajar todo el día y endeudarse y no tener tiempo para la familia. Oigan, ese es un tema, tema muy delicado, porque voy a exhibir ahorita en estos momentos, pero yo que fui hija, fui de maestra, creo que las mamás que son maestras o maestros o que simplemente están en una oficina 8 horas, más horas, no sé, les pesa que a veces no pueden ir que a las reuniones de sus hijos o que a las posadas o que a los momentos donde realmente necesita que los padres estén ahí. Y pues siento que nosotros decimos, no, ¿sabes qué? Yo no quiero eso, yo quiero estar presente con mi criatura. ¿Qué opinas de eso, Jocelyn?
1: Mucha gente dice que los traumas, que los padres me trajeron este trauma, que porque mi mamá estaba trabajando. Ya luego uno crece y va entendiendo, ¿no? Porque el porqué, claro, de las situaciones. Pero dicen, lo que yo viví, no quiero que lo viva mi hijo. Y desde ahí va, considero yo, que lo que nos acaban de mandar por mensaje.
2: Sí, fíjate que toda la razón. Pero, a ver, aquí tenemos otro mensaje.
1: Oigan, último. Déjenles aviso.
2: A ver,
1: les
2: platícanos, Jocelyn tiene información muy importante para todos nuestros radioescuchas.
1: Información veraz y oportuna.
2: Traemos mucha energía.
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1: Así es. Usted ya lo sabe. Usted ya está informado.
2: Claro. Fíjate que sí.
1: ¿Qué nos dicen, Mariam? A ver, platícanos.
2: Dicen, ¿dónde está el mensajito? El mensajito, los jóvenes, pues es que este mensajito es muy similar al que estábamos platicando en estos momentos. Los jóvenes sí quieren hijos, pero quieren esperarse, quieren terminar su carrera, conseguir un buen trabajo y tener una casa, ya que no quieren tener hijos sin estar preparados, oye.
1: Así es, la verdad es que yo concuerdo, yo tengo esa misma mentalidad. Y hasta que no me sienta preparada o lista, va a suceder.
2: Claro, mándenos un mensajito, chicos. ¿Qué está pasando el día de hoy?
1: Francisco, Francisco no nos ha mandado mensaje, pero yo creo que sí. Ya nos mandó, sí es cierto, ya me acordé, Francisco. Saluditos para Francisco también. Oigan, pero ¿qué les parece si vamos con una cancioncita antes que todo y antes que nada? Un saludito para nuestra amiga Yolanda que nos pidió esta canción. Oigan, Yolanda Gutiérrez, un saludito que nos pidió esta canción. Se la vamos a poner con muchísimo gusto. Esto es
2: Kiki, de Vaqueros Musical. ¡Ay! Déjenme, espérenme, estoy aprendiendo.
1: María me está aprendiendo, que sepan que ella la está poniendo, ¿eh?
2: Escuchen esta bonita canción para nuestra amiga Yolanda.
1: Y vamos a seguir con el bailongo. Primero fue la cocinela y ahorita vamos a bailar con el Kiki. ¡Súbela, Mariam!

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1: Amigos de la mejor, seguimos. Ay, se me olvida, perdón.
2: Y yo, ay, ¿qué es eso? Oye, y yo me retiro como si fuera yo el micrófono, ¿verdad?
1: Ay, amigos, esto fue el Kikiki para nuestra amiga Yolanda. Oigan, un bailongo traemos aquí en cabina, nos la estamos pasando a toda máquina.
2: Bien padre, oigan, es que queremos compartirles esta actitud que traemos de lunes y que andamos como con mucha hiperactividad el día de hoy.
1: Así es.
2: Yo creo que fue porque el día sábado y domingo no estuvimos hablando.
1: Nosotras calladas fin de semana. Ay, no, sí. No es cierto, chicos, saben que somos bien hiperactivas.
2: Nosotras, ay, sí, bien platicadoras. Yo creo que lo hicieron para ya no aguantarnos todas las demás horas allá arriba.
1: Siento que sí. Siento que las enfadamos, pero
2: oye,
1: no pasa
2: pero
1: nada.
2: Oye, quiero aprovechar porque nos llegó un mensajito de un hombre. A ver, de un hombrecito dice aquí sobre el tema del día de hoy. ¿Usted cree? ¿Por qué cree que los jóvenes de hoy en día ya no quieren tener hijos? Dice, yo fui papá a los 22 años y fue muy difícil, pero ha sido lo mejor que me ha pasado. Creo que uno nunca está completamente preparado para ser padre.
1: Concuerdo en eso, que uno nunca está preparado. Por sí. Ahí dicen que uno no nace sabiendo, ¿no?
2: Claro.
1: Y que siempre vamos a ser primerizos en todos y concuerdo completamente en ello.
2: Que por eso no hay que ser tan crueles y groseros con nuestros padres, porque también para ellos es su primera vez siendo
1: así
2: papás.
1: Es.
2: Y yo, mami, te mando un beso, un
1: amamos.
2: Abrazo, si es que me estás escuchando. También aprovechar a leer, mira, este mensajito que es controversial. Tengo 30 años y mi novia quiere hijos, pero yo todavía no quiero disfrutar unos años más, viajar y lograr algunas cosas antes de formar una familia. Oye, ¿tiene mucha razón este joven?
1: Yo, porque yo también concuerdo en eso.
2: Pero también otra cosa muy importante. Siento que el hecho de que tu novia quiera hijos, pregúntale si es por el querer tener hijos o porque no quiere tenerlos un poquito más grande, ¿no? Porque creo que por ahí es un poquito más complicado después de los 30, 35 años, que no tiene absolutamente nada de malo.
1: Nada.
2: Yo digo, en algún momento también, capaz si yo también quiero tener un hijo de esa edad, pero siento que también el cuerpo de la mujer es muy importante y es bonito cuando sus esposos, sus novios, sus parejas se preocupan por su bienestar.
1: Sí, es verdad. Considero también que se me fue la idea, amiga Maya. Discúlpame, discúlpame, vi al señor de allá afuera y yo dije, qué guapo hombre.
2: Mira, aquí tenemos, es que nos han llegado mensajes de hombres.
1: Sí, a ver qué nos dicen.
2: Dice, tengo 35 años y decidí no tener hijos, me gusta mi libertad, tengo mis proyectos y sinceramente no siento que necesite ser papá para sentirme realizado.
1: ¡Ya me acordé de lo que te iba a decir!
2: ¡Ay, suéltalo, Jocelyn Fernández!
1: Que se dice que la mejor edad para tener hijos es a los 20, de los 20. En los 20, ya pasando a los 30, a lo mejor es un poquito más complicado. Ya hay mujeres que empiezan a congelar óvulos por el tema de la edad y que puede ser un poquito más complicado. Entonces, si tu pareja te está diciendo que ya quiere tener hijos, pues pregúntale, dijera Marian, pregúntale por qué. ¿Por qué te está diciendo ya hay que tener hijos y tú por qué le estás diciendo que no?
2: Claro, sí.
1: Y ahora sí, importante. Que a mi amigo le gusta tener la libertad.
2: Pues la libertad de no tener hijos y aún así sentirse realizado. Porque pues también es parte de cada quien, ¿no? De los propósitos, pero igual está chido nunca decir nunca, porque no sabes en qué momento te pueden mandar una bendición.
1: Así es. Ay, no, chicos, este tema siento que está un poco fuerte, un poco delicado, porque hay mucha gente que sí quiere tener hijos y hay mucha gente que no. Hay mucha gente que quiere tener perrijos.
2: Es que está muy padre porque, como te menciono, yo quiero tener hijos y estoy segura que a lo mejor tú también quieres tener hijos. No digamos que tener hijos sea malo, no. Al contrario, está bien si ustedes así lo desean, porque cada quien tiene su opinión, su perspectiva de la vida y su perspectiva de lo que quiere.
1: Así es, muchísimas gracias por mandarnos mensajes, chicos. Vamos a ir con un corte comercial, rapidito, rapidito, y ahorita seguimos cotorreando con la bailada, con el bailongo.
2: Platicando.
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1: Seguimos con más a través de la mejor 99.3 FM. Cambiamos de fondo, chicos. Andamos bien tribaleñas, andamos bien bailadoras. No, hoy traemos mucho ambiente, que se note que andamos en cabina el día de hoy.
2: Ay, sí, oye, el día de hoy no salimos. Pero no se preocupen, porque el día de mañana vamos a andar en la calle, porque el día de mañana es... ¡Martes de coquitas con la mejor!
1: ¡Martes de coquitas! Para que esté muy al pendiente el día de mañana de dónde vamos a andar para que le toque su coca bien helada.
2: Ay, sí, qué rico, porque ahorita que salimos vimos que está calientito el sol y pues hay que ponerse bloqueador, manguita. Así es. Fíjate, estamos a 29 grados centígrados y dice que está nublado ahorita.
1: Un poco, es verdad.
2: Un poco, sí. Oye, también aprovechando que tenemos boletos, ¿de qué?
1: Ah, vamos a regalarles boletos para Tigres, para que vayan al partido de Tigres. Es tan fácil y tan sencillo. ¿Cómo, Mariam? ¿Cómo?
2: Pues el día de hoy regalamos uno doble, ¿te parece?
1: Uno doble, me parece uno excelente. Doble.
2: ¿Qué te gusta? De dinámica.
1: De dinámica, depende, a ver qué opinas. Ahorita nos ponemos de acuerdo, mi reina.
2: Ahorita nos ponemos de acuerdo para ver de qué forma usted se puede ganar esos boletos. Pero oye, tenemos aquí un mensajito más antes de irnos, porque ya son las 11:38. Dice, un hijo no debería llegar porque la sociedad te dice que ya te toca. Si no estás preparado para ser padre, es mejor reconocerlo. ¡Oh! ¡Wow!
1: También me he dado cuenta que hay mucha gente... que ya tiene su decisión más que marcada, más que lista, que dicen, yo no quiero tener hijos. Sea la edad que sea, ya dicen, yo ya no quiero tener hijos.
2: Oye, fíjate que hay un comentario muy importante, que realmente sí creo que probablemente los jóvenes de hoy en día se abstengan a tenerlos, porque ser padre no es solamente llevar dinero a casa. También tienes que cambiar pañales, llevarlos a la escuela, escucharlos y estar presente. Eso muchos hombres de antes no lo entendían. Está como cuando dicen... ¿quieres ser papá o realmente quieres ser esposo y padre? ¿Sabes?
1: Porque una cosa es ser esposos, una cosa es estar juntados y otra cosa muy diferente es ser papá.
2: Una cosa es ser roomie nada más.
1: Una cosa es ser hijo y otra cosa es ser esposo, chicos. A ver, aguas.
2: Tenemos aquí una preguntita para todos los radioescuchas. Si hoy tuvieran entre 25 y 30 años, y si tenemos radioescuchas que tienen esa edad, ¿se animarían a tener hijos o primero buscarían estabilidad económica, casa y trabajo?
1: A ver, Mariam, tú y yo, ¿qué podemos opinar? ¿Qué buscarías primero? ¿Estabilidad económica, casa o trabajo?
2: Pues es que van de la mano, ¿sabes? Claro. Porque para tener estabilidad económica tengo que tener trabajo. Y para tener trabajo ya con estabilidad económica ya puedo ver un poquito más para una casa.
1: Pero claro. Tú dirías, esto es algo que sí o sí necesito tener antes de tener hijos.
2: Sí, para no irme a vivir pues con los papás de los papás del bebé, ¿verdad?
1: Ay, sí, eso a mí tampoco me gusta, chicos.
2: O sea, si ustedes lo hacen está perfecto, es su decisión, pero para que ustedes puedan tener un vínculo y ser pareja, porque es pareja de dos.
1: Así es.
2: De dos.
1: ¡Santos Bacalaos es el jefe!
2: Oye, quiero aprovechar a felicitar a Camila Hernández porque hoy es su cumpleaños y desde qué ratito tiene mandándonos mensajito que la felicitemos, así que te mandamos un beso, un abrazo. Muchísimas felicidades para ti.
1: Hay que ponerle las mañanitas.
2: ¡Adiós, jefe! ¡Bye!
1: No nos vino a regañar, todo bien. Ay, hay que poner las mañanitas.
2: Uy, por ser. Estas mañanitas son para ti, Camila.
3: Te venimos a cantar.
2: ¡Bravo!
1: Es todo, chicos. Felicidades. Que tengas un muy bonito día.
2: Ay, sí, qué bonito. Oye, pero. Y yo, ay, sí, qué bonito. Pero, qué bonito cumplir años, la verdad.
1: Qué bonito, la verdad.
2: Y lo seguimos invitando, mandando mensajitos al número de WhatsApp 311-847-3006. Porque ya son 40 minutos después de las 11. Ya nos queda muy poquito tiempo de programa.
1: Ya, chicos, vámonos a una cancioncita. Esto se llama Un Bebito con tus ojos de banda.
2: De banda Cuisillos.
1: ¡Súbele!

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1: Seguimos con más a través de la mejor 99.3 FM.
2: Continuamos, chicos. Ay, traemos muy buena actitud el día de hoy. Así queremos es. Contagiárselas a todos ustedes.
1: Que sepan, que se enteren que aquí andamos. Oigan, saluditos para el Chema y a todos los que trabajan con él. No voy a decir dónde trabaja, pero saluditos para todos.
2: Oye, Dios, ¿te parece si regalamos el pase doble?
1: ¿Qué te parece? Que a la primer persona que nos mande mensaje a WhatsApp, 311-847-3006, se va a llevar pase doble para ver a Tigres este viernes.
2: Que nos diga, yo quiero ir a apoyar a los Tigres de Alica.
1: Así es.
2: Yo quiero ir a apoyar a los Tigres de Alica. El número de WhatsApp, 311-847-3006. Manden mensajito para que puedan ir a apoyar a los chicos, oigan, porque también nosotras estamos luego por ahí.
1: Así es. A ver, ¿quién será la primera persona? Le repetimos el número, 311-847-3006.
2: ¡Ay, mira, ya tenemos ganador del pase doble, chicos! Ay, pero si eres de Tepic, amigo.
1: Si eres de Tepic, dime la verdad, ¿eh?
2: De Tepic, Nayarit.
1: Y yo, porque ese número no lo ubico.
2: Sí, claro. A ver, amigo, contéstanos.
1: Si eres de Tepic,
2: sí, sí, muchas todo. Felicidades a Víctor, Nayarita de Cora,
1: es todo. Bueno, Víctor, para que te lleves esos pases, muchísimas gracias por mandarnos mensaje y te ganaste esos pases dobles. Puedes venir a la radio, nos encuentras en Avenida México. Avenida con Insurgente. Ay, es que el mensaje que nos mandó. Él no, otra persona.
2: Pero esa personita que nos pone eso, en la semana vamos a estar regalando otro pase doble. Para que esté al pendiente de la mejor, para que siga sintonizándonos. Pero el día de hoy el ganador es Víctor.
1: ¡Vamos, Víctor! Va a ver acá.
2: ¡Bravo! Puedes pasar por tus boletos mañana. Mañana
1: puedes venir en la semana.
2: En la semana, entre 9 y 2.
1: 2 de la tarde venir, exactamente.
2: Te esperamos aquí para que vengas a recoger tus boletitos. Muchísimas gracias y muchísimas felicidades para ti.
1: Estén al pendiente en la semana. Vamos a regalar otros pases dobles. Fíjense, estén muy atentos. Sintonicen la mejor 99.3 FM. Ay. Y vamos a regalar otro pase doble en la semana. Estén muy al pendiente, por favor. Ahorita nos ponemos de acuerdo, sí, contigo. Muchas gracias.
2: Ay, oye, pero fíjense que yo me la paso bien padre cuando voy a Tigres de Alica, déjame decirte. Yo así de ¡vamos, chicos!
1: María, último mensajito para irnos con una canción y ahorita entrar a despedirnos.
2: Claro, a ver, recuerdo que el tema del día de hoy fue el por qué los jóvenes de hoy en día no quieren tener hijos. Y pues escuchamos a quienes dicen que es por economía, por vivienda, por el trabajo, por querer disfrutar la vida, pero también escuchamos algo muy diferente. Cada persona tiene derecho a decidir cómo quiere construir su vida.
1: Así
2: es. Quizá antes la pregunta era, ¿cuándo te vas a casar? No sé, o ¿cuándo vas a tener hijos? Y hoy la pregunta es, ¿qué necesitas para sentirte listo para formar una familia?
1: Así es. Chicos, vamos a ir a una cancioncita y ahorita vamos a bailar un ratito antes de despedirnos. Esto es El Viejo del Sombrerón. ¡Échense una bailada! ¡Súbele!
2: ¡Súbele! ¡Morocha!

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1: Amigos de la mejor 99.3 FM, ya nos vamos.
2: Ya nos vamos el día de hoy. Muchísimas gracias a todos por estar estas dos horas con nosotros. Y te tengo una frasecita para terminar el tema del día de hoy.
1: Échatela.
2: Que fue el por qué los jóvenes de hoy en día no quieren tener hijos. Y creo que cada generación construye su propia historia, ya que quizá los jóvenes no están rechazando la familia, quizás simplemente están tratando de encontrar una manera diferente para poder formar una.
1: Así es.
2: Muchísimas gracias a todos por acompañarnos, por sus llamadas, sus mensajes y sus opiniones.
1: Así es, muchísimas gracias. La verdad, nos encantó el programa del día de hoy. Traíamos mucho ambiente, mucha actitud y vamos a empezar la semana con todo. Yo soy Jocelyn Fernández.
2: Yo soy Mariam Castro.
1: Y están escuchando La Mejor 99.3 FM.
2: ¿Y con qué nos vamos?
1: No, mi reina, ya nos vamos a corte comercial. ¡Ay!
2: No se preocupen porque el día de mañana estaremos aquí a las 10 de la mañana con todos ustedes.
1: Así es, muchísimas gracias a todos. Los queremos bien harto. Bye.
2: Bye.
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4: Son las 12 con 3 minutos.
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8: En Santiago Etzcuintla, el gobernador Miguel Ángel Navarro recorrió Boca de Camichín para evaluar los daños por la marea alta y el huracán Polo. Anunció apoyo con salud, despensa, rehabilitación de calles y la gestión de un muro de protección, además de un domo para la secundaria. En Acaponeta, campesinos de Tecuala aún no han firmado el convenio para condonar su deuda con la financiera rural. El diputado Ricardo Parra pidió acudir a las oficinas de SADER antes de fin de mes para realizar el trámite. En Tepic, aunque el huracán Polo continúa alejándose de las costas del occidente de México, sus efectos todavía se sienten en Nayarit, con lluvias, fuertes rachas de viento y oleaje elevado, generando afectaciones principalmente en zonas costeras. Además, la tormenta tropical Rachel avanza por el Pacífico Sur y presenta condiciones para fortalecerse huracán. Autoridades mantienen vigilancia sobre ambos fenómenos y piden a la población estar atentas a los avisos oficiales, especialmente a zonas propensas a inundaciones y deslaves. En Ixtlán del Río continúa el programa de bacheo y rehabilitación de calles, atendiendo vialidades como Negrete, Jotemochín, Justo Barajas, Mercado y Avenida Hidalgo. El ayuntamiento informó que los trabajos continuarán en respuesta a las peticiones ciudadanas. En Compostela, un joven de 27 años fue rescatado en la playa Platanitos luego de ser arrastrado por una corriente de retorno. El incidente ocurrió alrededor de las 12:10 de la tarde, pese a las advertencias de los guardavidas y la presencia de bandera roja por las condiciones peligrosas del mar. El guardavidas José Francisco Carrasco, de Protección Civil y Bomberos de Compostela, logró ponerlo a salvo. Autoridades reiteraron el llamado a respetar las indicaciones de seguridad. En Bahía de Banderas, las lluvias provocaron inundaciones de más de 50 centímetros y afectaciones en viviendas, calles y canales pluviales. El gobierno municipal desplegó cuadrillas para atender los daños y realizar un censo de familias afectadas. Se mantiene bandera roja y el llamado a evitar ingresar al mar. Reporto para Noticias por la Radio, Fernanda Basulto.
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1: Ya 23 minutos después de las 12 del mediodía, seguimos con más aquí a través de la mejor 99.3 FM con su servidora La Gamiño al aire. El día de hoy estamos arrancando una semanita más. Oiga, que ya es la última semana del mes de septiembre. ¿Qué? ¿Por qué tan rápido se nos fue el tiempo? ¡Qué barbaridad! Sí, efectivamente, ya estamos a 3 días, el día de hoy, mañana y pasado, y le decimos adiós a septiembre, a las tostadas, al pozole, a los sopes y a todo eso sabroso. No, en realidad los mexicanos siempre, cada sábado es de ley andar comiendo pozole, ¿a poco no? Yo creo que sí, hay muchas familias que ya tienen como que su día, sábado o domingo, de comer pozolito. Pero bueno, eso es lo que nos distingue como mexicanos. 3 días para que se acabe el mes de septiembre y le demos la bienvenida al mes de octubre, donde usted y yo ya podemos andar como nos despertamos todos los días, porque ya es Halloween y no pasa nada. Oiga, estamos arrancando estas 2 horas. Quédese conmigo, con su servidora La Gamiño al aire. El día de hoy estamos en reunión, fíjese. Le voy a contar, le voy a echar el chisme. Estábamos en reunión porque estamos dando los últimos detalles del próximo evento que vamos a tener para todos ustedes aquí en la capital nayarita, donde vamos a tener ese concurso de disfraces padrísimo, donde usted se va a poder llevar un disfraz de Halloween y usted va a poder participar con nosotros. Así que bueno, quédese muy al pendiente, porque más adelante le voy a contar todo lo de las bases, quiénes van a poder participar y demás cosas. Mientras tanto, estamos arrancando estas 2 horas. Comuníquese con su servidora La Gamiño al aire. 311-847-3006, 311-847-3006, teléfono y WhatsApp, para que me mande mensajito desde dónde me está escuchando, desde dónde me está sintonizando, qué está haciendo, cómo le va en este inicio de semana, ya lunesito 28 de septiembre. ¿Cómo va a finalizar este mes de septiembre? Échame el chisme. 311-847-3006. Saluditos a toda la gente que también está acá en vivo y en directo desde TikTok. Gracias a todos ustedes por estar haciéndome compañía. Estamos arrancando, así que quédense conmigo. Al ratito les voy a platicar de qué es el tema el día de hoy. Mientras tanto, ya sabe que los lunes son de horóscopos, así que no se lo pierda. Ya 25 minutos después de las 12 del mediodía aquí en la capital nayarita, comenzamos con algo de musiquita y nos vamos con algo del Vale. Valentín Elizalde, esto se titula Mi Amante.

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1: ¿Qué está pasando? ¡Se queda trabado! ¡Se queda trabado por acá el asunto! Oiga, teléfono de WhatsApp 311-847-3006. ¿Y qué dice mi radio escucha?
2: Pero tiene que ser de Halloween a fuerza.
1: Obvio.
2: O solo queda miedo, porque yo me quiero ir de prueba de embarazo. Eso le da miedo a todo el mundo.
1: La prueba de embarazo le da miedo a todo el mundo, dice por acá mi radio escucha. No, sí tiene que ser de Halloween. Tiene que dar, o sea, miedo no, terror. Si no, no ganan, oiga. No, porque luego me llegan ahí que es de Halloween y me vine vestida de Cenicienta. No, esos no pueden participar. Tiene que ser de verdad algo que dé miedo, ¿ok? Así que vaya pensándole porque ya se puede registrar con nosotros. 311-847-3006. Oiga, teléfono de WhatsApp aquí en cabina. Y también recuerde que estamos transmitiendo en vivo en TikTok. Por acá, gracias a toda la gente que me está mandando un mensajito y que me hace compañía. Vámonos con una rolita buenísima que ahorita me hicieron recordarla porque les dije, hoy es lunes de horóscopos porque vaya pensando cuál es su horóscopo, pídamelo al 311-847-3006. Mientras tanto, les hice recordar una canción y es que es de los horóscopos de Durango, justamente. ¡Ay, gracias! Nos vamos con esto. Se titula Si la quieres. ¡Ay, qué bonita canción! Cántale a todo pulmón.

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0: Ya estoy de vuelta con todos ustedes 36 minutos después de las 12 del mediodía, aquí a través de la mejor 99.3 FM. Continuamos con más, siguen llegando los mensajitos. ¿Desde dónde me estás sintonizando? Ya sabes que yo soy bien tóxica. Ya sabes, yo no sé por qué no me has mandado mensaje. ¿Desde dónde me estás escuchando el día de hoy? Lunes, ¿qué hiciste el fin de semana? Repórtate. Ya sabes que me encanta que me des todos los detalles. ¿A dónde te fuiste? ¿Qué comiste? ¿Con quién estuviste? Ándale, ya sabes que tu locutora es bien tóxica. Mándale mensaje 311-847-3006. ¿Cómo estás iniciando la semanita el día de hoy? Y recuerda que estamos en vivo a través de TikTok. Por si no te contesto el WhatsApp, pues ya sabes, ¿verdad? Ya sabes, porque estoy acá transmitiendo en vivo, en directo y echando el chisme con la gente bonita de TikTok, que por acá me andan pidiendo saludos, canciones y de todo un poco. Pero bueno, hoy es lunes de horóscopos y no son los de Durango, ya los pusimos los de Durango, pero vamos a comenzar con esta sección de lunesito y nos vamos con los horóscopos.
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¿qué crees? Este lunes te vas a encontrar con un buen trabajo. Si tú eres de los que anda buscando chamba el día de hoy, mira, ay, puede ser que sea tu día de suerte. Y si eres de los que sale a buscar trabajo pero pidiéndole a días no encontrar, pues ni modo, porque hoy sí vas a encontrar, chiquillo. Hoy sí vas a encontrar trabajo. Dice por acá, si tus ratos libres se van a deslizar del dedo ahí por Facebook nada más, que te la pasas nada más viendo redes sociales, pues ahora sí ya se te va a dejar de entumir la mano, chiquillo. Te vas a poner a trabajar porque ahora sí vas a poder encontrar ese trabajo que durante mucho tiempo estabas buscando, según el horóscopo, ¿eh? Así que, bueno, ya lo sabes. Dice, en tu casa hay un rincón que ya parece bodega de cosas que algún día vas a necesitar. Empieza por limpiar, saca esa ropa que no te pones, revisa papeles, tira envases vacíos y arregla lo que llevas meses esquivando. No quieres dejar toda la casa reluciente en una tarde. Ve por partes, o sea, una hora dedícale aunque sea. Arregla ese rinconcito y después otro y demás para que las cosas, mira, la energía se mueva y que fluya como debe de ser. Esta semana puedes salirte una escapada cerca de tu ciudad, quizá por una invitación de última hora o por un asunto que termina siendo más entretenido de lo previsto. Si puedes, acomoda tus responsabilidades, date permiso de ir y también cambiar de paisaje te vendrá bien. Pues ¿a quién no, preciosa? ¿A quién no? ¿A quién no le encanta andar ahí del tingo al tango viajando? Pues claro. Dicen, el amor traes un poco de freno de mano puesto. Se entiende después de todo lo que te ha tocado. Pero bueno, cualquiera puede pasar por este tipo de situaciones. No pasa nada, dale la oportunidad. Y si te toca la puerta, revisa bien antes de abrir. Pero una cosa es cuidar tu corazón y otra pedirle a alguien nuevo que pague las deudas de quien te trató mal. Así que aguas, preciosa, no quieras hacer que paguen unos inocentes por algo que te hicieron, ¿ok? Así que cuidadito, tampoco te cierres mucho al amor, pero ten tus reservas, disfruta que alguien bueno puede llegar. Alguien del pasado a quien todavía recuerdas con cariño, también puede que te haya dejado una herida. Puedes extrañarlo, pero no le des tanto tiempo a eso. Se extraña, pero no vuelvas. ¡Uy, Dios santo! Está con todo tu horóscopo a todos los de Aries el día de hoy. Con esto es que estamos arrancando los horóscopos de hoy, lunes. Ya son las 12:40. Vámonos con más música en esta tardecita. Y te dejo con algo que tengo para ti de Intocable. Esto se titula Alguien te va a hacer llorar.

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0: primaria está a punto de salir y si usted todavía no ha ido por él, que no se le olvide. Oigan, ¿en algún momento a ustedes se les olvidó su hijo o se les olvidó usted a sus papás? Yo quiero saber, porque muchas veces a los papás se les olvida ir por ellos a la escuela, ¿verdad? Dice por acá, mensajito. Saludos, mozos, y saluditos al señor Tomás Hernández, Cristian Versailles y al Flash de parte de El Tortitas. Ahí están los saluditos, con muchísimo gusto. Gracias por estarnos sintonizando el día de hoy. Recuerde que soy bien tóxica, mándeme mensaje, dígame que ya me está escuchando al 311-847-3006. Oiga, cosas que dan terror. Por acá dice mi amiguito, el recibo de la luz. ¡Ay, Dios! Eso sí da muchísimo miedo. La verdad es que sí. Ya cuando creces, o sea, cosas que dan terror cuando, en la vida adulta. Cosas, o sea, de chiquito era como, ahí viene el bus. Ahí viene el bus y cuidado y demás, ¿no? Y te asustabas. Pero ahorita esas cosas sí. Hace ratito ya me dijeron, una prueba de embarazo. Y luego el recibo de la luz. ¿Qué más? ¿Qué más? Cosas que dan terror de la vida adulta. Échame mensajito 311-847-3006. Mientras tanto, continuamos con el lunes de horóscopos.
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0: Y nos vamos directamente con los Los Tauro, tienes una sonrisa que sale incluso cuando la vida te trae a pan y agua. Tauro, eso habla justamente de tu carácter, pero tampoco significa que debas fingir que todo está precioso mientras resuelves broncas ajenas y pospones lo tuyo. Esta semana vuelve a mirar eso que quieres conseguir, un negocio, un cambio de trabajo, un proyecto que llevas tiempo pensando. Elige una tarea concreta y hazla antes de que el día se llene de encargos. Tus ganas valen mucho, pero si se quedan esperando a que todos te den permiso, también se enfría el café, preciosa. ¿Has ayudado a alguien sin llevar la cuenta ni poner cara de mártir? En los próximos días podrías necesitar un contacto que te eche la mano con algún trámite o alguien que te cubra un pendiente. Pídelo sin pena. Esa persona recuerda perfectamente aquella vez que tú apareciste cuando él lo necesitaba. Así que acéptalo con gusto. Recibir también requiere de trabajo. Así que no te hagas el fuerte. No digas que tú puedes solo. También puede que necesites ayuda. Aguas con comentarios que podrían salir de boca de un vecino o de una amistad del trabajo y llegar todo torcido a oídos de tu pareja. Tal vez exageren una conversación o mencionen algo de tu pasado y puedan armar un chismecito. Así que cuidado con eso, precioso. Mantén el ánimo, pone dirección, agradece, ayuda y protege tus proyectos y habla claro en casa antes de que otros quieran hablar por ti. Ahí está para Tauro. Vamos a continuar mientras tanto con más música en esta tarde. Dice por acá, cosas que dan terror en la vida adulta, la lista de útiles. Ay, en este regreso a clases que acaba de pasar, sí, yo sé que a muchos les dio muchísimo miedo. Ya a las 12:58, vámonos con más música y esto llega por acá, Liván Garza, esto se titula Debí Hacerte Feliz. Estás aquí en La Mejor 99.3 FM, aquí nomás.

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0: a través de la mejor 99.3 FM con tu servidora, La Gamiño, al aire. Estamos arrancando esta segunda y última hora aquí a través de la mejor 99.3 FM y tengo mensajitos. Recuerda comunicarte con tu servidora 311-847-3006. 311-847-3006. Dice: saludos para el Zacatecas, la Roca, la Hormiguita, a todos menos a Willy, jaja. Del de las tortitas. Gracias, Monse. Saluditos para ti, amiguito. Gracias por estarme sintonizando todos los días aquí a través de La Mejor. Oiga, por acá tengo... ¡Ay! Se anda reportando la perra. ¿Qué dice?
1: Monse, buenas tardes. A ver si me puedes poner una cumbiecita.
0: Uy, ahorita no andamos poniendo nada.
1: Ya sea de vaquero, sea de la ráfaga, pero una cumbia. Aquí andamos a la escucha. Buenas tardes.
0: Banda Ráfaga, ¿cuál quieres, amigo? Pero es que no me dices. Tú eres bien, sabe cómo. Ya sabes que sí te voy a complacer, pero dime cuál canción quieres. A ver, escríbeme. Escríbeme con, así, el título, tal cual, de cuál quieres, para complacerte bien. El gato, dice, el gato. Oye, tú puros animales, la perra, el gato, no manches, amigo. El gato quieres, de Banda Ráfaga. ¿El gato de Chihuahua o qué? El gato Banda Ráfaga. Ahorita te la voy a poner. ¡Claro que sí! Para que veas que sí soy bien buena onda. ¿No es la guitarra de Lolo? Es esa, ¿no? Porque la del gato no me aparece ninguna. Para mí que es la de... la guitarra de Lolo, ¿no? ¿Sí o no? A ver, confírmame. Porque el gato, ni una me aparece que diga el gato. A ver, ¿qué dice?
1: Oh, esa del gato es otra y la guitarra de Lolo es otra.
0: No, pues.
1: La carcachita.
0: A ver, la carcachita, te voy a poner la carcachita. La carcachita de Banda Ráfaga. Para que veas que sí soy buena onda. Vámonos con esta rolita. En esta tardecita ya es la hora con 11 minutos para la perra. Suena aquí. Banda Ráfaga, esto es La Carcachita.

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1: Después de la una de la tarde, siguen llegando los mensajitos a través de WhatsApp. Por acá me mandan hasta una foto y toda la cosa. Dice: hola, buenas tardes, Monse hermosa. Feliz inicio de semanita. Mira, acabo de llegar del centro de surtir mis fresas y plátanos para mi Choco Choco. ¡Ay, qué rico, Yoli! Saluditos para ti. Gracias por mandarme mensajito y hasta fotografía y toda la cosa. Esas fresas se ven deliciosas, ¿eh? Bien frescas. Unas fresas con crema. Yo soy fan de las fresas con crema, sí, deliciosísimas. Qué rico, Yoli. Mucho éxito. Que acabes todo el día de hoy. Oigan, por acá, cosas que dan terror de la vida adulta. No, hombre, se desplayaron, ¿eh? Se desplayaron. Por acá me dijeron... ¡Que se acabe la despensa! Eso sí, da terror. Y luego más cuando anda uno ya en fin de quincena, con hambre y toda la cosa, y se acaba la quincena, la despensa. No, no, no. Dice por acá mi ex. Pero cuando era tu novio no te daba miedo, ¿verdad, precioso? No, ahí sí, nada de miedo te daba. Dice, pagar servicios. ¡Ay! Bienvenidos a la vida adulta. ¡Qué triste! Eso sí está triste. Bueno, da tristeza y da miedo también. ¡La cesárea! Dicen por acá. ¿Les da miedo la cesárea, oigan? ¿A ustedes les da miedo? ¿Sí o no? A ver, aquí, por algo me lo dijeron. Por algo me lo dijeron. Dice, saludos, bonito inicio de semana. Gracias, amiguitos, por estarme sintonizando y por mandarme mensajito. Dice, cuando llega el de Coppel, ándale, precioso, cuando te cae. Cuando ya timbran a tu casa y resulta que no es visita, no es el novio, sino que es el de Coppel que ya viene a cobrarte porque no has pagado. Ándale, pues. Tienes que pagar a tiempo, chiquillo. Ya es la 1:15. Cosas que dan terror en la vida adulta. Continuamos con más en este lunes 28 de septiembre. Recuerda el teléfono de WhatsApp 311-847-3006. Vámonos con algo más de música. Y llega Calibre 50 con esto que se titula Mi Problema.

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2: De vuelta con todos ustedes, 19 minutos después de la 1 de la tarde. Y por acá siguen llegando los mensajitos. Cosas que dan terror en la vida adulta. Trabajar, dicen. Ay, no les gusta trabajar, les da miedo. ¿Qué? ¿Les da miedo trabajar? A mi radio escuchas. Dice por acá, cuando se te juntan todos los gastos. Ay, eso sí da terror, oiga, que de repente traes que un pago, otro pago, y ya no sabes ni cómo le vas a hacer, a cuál le abonas primero, cuál liquidas, qué haces. Entonces, sí. Sí da terror cuando se te juntan todos los gastos. Dice por acá otro mensajito, los regalos de Navidad. Pero a mí no me da terror los regalos de Navidad. A mí se me hacen bonitos. Aparte la ilusión así como de qué le vas a regalar. Pero si tienes mucha familia y se te junta todo, pues ahí sí da terrorcito, ahí sí da miedito, ¿verdad? Sí, es correcto. Dice que te duela la rodilla y jamás vuelves a perrear. ¡Ay, ora! Que el baile no se acabe, aunque sea con dolor de rodilla, no pasa nada. Dice, cuando te sobra dinero y la Bendy se enferma. Oiga, y es que a veces se luce todo, ¿verdad? Hace un momento les decía acá en TikTok que a veces se luce de que, bueno, ahora en esta quincena quedó algo de dinerito, lo puedo juntar o me lo puedo gastar y ándale que se te enferma el chamaco o la chamaca. Entonces ya te toca hacer más gastos, o sea, ya no te alcanza con lo que te sobró. Ya hasta tienes que endeudarte un poquito más para pagar todo lo que implica los gastos de los niños. ¡Ay, no! ¡Qué barbaridad! Dice, por acá, Monse, me voy a ir disfrazado de mi suegra. ¡Ay, eso sí le va a dar terror! Eso sí le va a dar terror. Dice por acá que sí dan miedo las suegras. Pues luego, ¿qué suegras han tenido? ¿Qué? ¿Son mala onda sus suegras o qué rollo? Ya es la 1 con 20 minutos, vámonos con más música. Sigo transmitiendo totalmente en vivo aquí a través de TikTok. Sígueme, me encuentras como Montserrat Gamiño. Gracias a toda la gente que me está escribiendo. El recibo de luz, ese ya lo dijimos y es muy bueno. Ese sí da mucho terror porque te lo esperas ahí como que de 100 pesos y te llega de 1000. Se le aumenta, de repente se aloca. Ya es la 1 con 21 minutos, vámonos con más música. Llega por acá esto de Luis Ángel el Flaco, esto se titula El Aventurero.

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2: De vuelta con todos ustedes, 28 minutos después de la una de la tarde. Y seguimos con más aquí a través de la mejor 99.3 de FM. Y por acá siguen llegando los mensajitos. En esta tarde dice, cosas que dan terror en la vida adulta. Traer alta la presión. Ay, eso sí, oigan, fíjense que nunca me había pasado a mí ese tipo de cosas. Bueno, yo siempre traigo presión baja. Siempre es como que ya ven que hay gente que tiene la presión alta o que padece de presión baja. Entonces yo siempre he manejado presión baja, pero nunca me había dado como un bajón tan feo de la presión. Y ándeles que yo creo que fue hace como que 2 meses, yo creo, 3 meses, no me acuerdo. Ya hace ratito. Pero nunca me había pasado que de repente salí de bañar y hagan de cuenta que me volvieron a meter a la regadera. Me ensopé toda, o sea, eran chorros de sudor que empecé a tener. Las manos me temblaban, el color se me fue y yo no hallaba ni qué hacer. Qué feo se siente. La gente que de seguido tiene este tipo de situaciones con lo de la presión, bajones, subidas de presión. Qué horrible, oiga. Eso sí da terror, ¿eh? Sí da terror, porque nunca me había asustado. Nunca. Nunca me había asustado hasta ese día. Ese día sí me asusté. Dije, ¿ya me iría a morir o qué? Porque de verdad que nunca me había pasado. Hasta después ya me dijeron, no, pues es que se te bajó de más la presión, la traías muy baja y demás. No había yo desayunado, entonces como que se juntó todo ese asunto. Entonces, pues por eso me había pasado eso. Pero de verdad que sí da miedo, ¿eh? Sí da miedo cuando te baja la presión o te sube. Imagínense, sabrá Dios cómo se siente cuando le sube la presión. No, no, no. Eso sí da terror, oiga, en la vida adulta. Dice por acá, quedarte sin empleo también. Claro que sí. Son cosas que dan mucho miedo. Mucho, mucho, mucho. Quedarte sin gas el 24 de diciembre. ¿Por qué pasa eso siempre? Yo no entiendo por qué en diciembre se nos acaba el gas. ¿A usted también le ha pasado? Yo tuve como 2 años que siempre pasaba eso. Que como que se acababa el gas. Se lucía que en esas fechas, o ya sea en Navidad o en Año Nuevo, se lucía que no había gas. Entonces, para pedir un cilindro de gas era un rollo porque todo mundo andaba sin gas. Todo mundo quería y no se daban abasto. Entonces me pasó como 1 año o 2 que recuerdo que eso había sucedido justo en esas fechas de diciembre. Así que si alguien me lo dijo es porque también a alguien más le pasó. Dice que se enoje tu novia porque te ve con tu esposa en Forum. Ese es del Javistroquis. Que te ve tu novia en Forum con tu esposa, o sea, sale enojada. Ay, no, no, no, no, qué bárbaro, qué feo, qué feo. Dice por acá, también irte de casa de tus papás, eso sí que da miedo al principio. Claro, claro, pues es que ya es parte de la vida adulta. Entonces eso da muchísimo miedo. Claro que sí, concuerdo, concuerdo con ustedes. Por acá dice, Monse, ponme la canción de los huracanes del norte. Ahorita te la pongo con muchísimo gusto. Oigan, tengo una petición porque por acá andan celebrando, andan enamorados, una parejita de acá de nuestros amigos de TikTok. Vamos a ponerles esta canción de Primera Cita, Karin León. Vamos a escucharla en esta tarde. Mientras tanto, usted sígame comentando. Mándame un mensajito 311-847-3006. Cosas que dan terror en la vida adulta.

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1: De vuelta con todos ustedes, 35 minutos después de la una de la tarde. Y seguramente usted ya está viendo qué va a comer el día de hoy. 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Oiga, siguen llegando los mensajitos. Siguen llegando los mensajitos por acá. Dice, hola Monse, buenas tardes, linda tarde. Dice, lo que más da terror es cuando andas de novio. Un mes después de hacer el delicioso, tu novia te diga, mi amor, ¿qué crees? No me ha bajado. ¡Ay, no! Eso sí da miedo. Eso sí da muchísimo miedo, oiga. ¡Qué horror! Imagínate, apenas, pero de un mes, o sea, apenas llevas un mes de novios y te habla tu novia para decirte que ya, que no le ha bajado. Eso sí da mucho miedo. Así que, aguas, aguas, oiga, que no se la hagan de emoción, cuídese mejor, cuídese, porque luego está peligroso, luego da miedo. No quiero que después ande gritando, no quiero que después ande grite y grite del susto. Oiga, ya es la 1:37, siguen llegando los mensajitos por acá. Otro mensajito dice, me encanta tu sonrisa, gracias, gracias que se toman. Mensajes que me están mandando a través de WhatsApp 311-847-3006. Recuerda que estamos transmitiendo totalmente en vivo a través de TikTok. Vámonos con un pequeño corte. Regreso con ustedes aquí en La Mejor.
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1: De vuelta con todos ustedes a través de la mejor 99.3 FM, 44 minutos. ¿Qué? Después de la una de la tarde ya casi nos vamos. Se nos pasa muy rápido el tiempo, oiga. Dice por acá, Jolly, miedo a que me llegue el recibo de la luz, del agua, el internet y todos se ponen de acuerdo. Ay, no, y de renta el... la no, perdón. Dice, y renta de pilón. Ay, eso sí da mucho miedo, muchísimo. Dice, solo me falta que me dejen a Rice. Pero mira, bien chambeadora, Yoli. Ya estás haciendo tus chocobananas para sacar para todo eso. Para eso y más. Dice por acá, buenas tardes. Miedo es que el salón de eventos donde trabajas esté arreglado para un evento y te digan que hay uno el sábado y luego también el domingo hay otro. O sea, adiós, dominguito alegre. Ay, dice, saludos a todos los trabajadores del Salón de Eventos Quinta Irene y, por supuesto, a ustedes doble saludo. Muchísimas gracias, amiguitos. Ni modo, cuando es así, pues ni fin de semana, chico. Hay veces que los fines de semana también toca trabajar. Sí, los entiendo perfectamente. Hay veces que hay fines de semana que no hay descanso. Y ni modo, ni modo. Nos encanta el dinero, nos encanta el billete. Pues hay que chambearle. Dice, Monse, mi canción. Por acá me andaban pidiendo uno de los Huracanes del Norte. Tengo varias complacencias, ¿eh? Legado de grandeza para los paisas de la escuelita de parte del Tortitas. Por acá nos vamos con esta rolita que se llama Himno Migrante. Vámonos con esta cancioncita.

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1: 49 minutos después de la 1 de la tarde, cosas que dan terror en la vida adulta. Por ahí acabamos de escuchar una rolita que me estaban pidiendo desde hace ratito. Ahí está la complacencia, con muchísimo gusto. Dice por acá, me habían dicho que se enoje tu novia porque te ve con tu esposa en Forum. Ese se pasó, de listillo. ¡Qué bárbaro! Dice por acá, saludos para mi pueblo querido. Saluditos para ustedes que nos están sintonizando. Gracias por estar aquí en compañía con nosotros a través de la mejor 99.3 FM. Recuerda, teléfono de WhatsApp 311-847-3006. Por acá tengo más peticiones que creo que ya no voy a alcanzar. Dice por acá, Monse, saluditos. Hola, de soy de la calle de Arnolfo Jr. Ya no alcanzo a ponerles más rolitas. Por acá tengo algunas, pero ya es momento de pasar a despedirme. Gracias por haberme acompañado el día de hoy aquí a través de la mejor 99.3 FM. 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Ya 51 minutos después de la 1 de la tarde y yo me despido. Gracias por haberme acompañado el día de hoy. Nos escuchamos hasta mañana aquí en punto de las 12 del mediodía. Así que no te lo pierdas, te espero mañana. Sígueme en todas las redes sociales, Montserrat Gamiño, si me puedes encontrar. Gracias a toda la gente que estuvo conectada conmigo acá a través de TikTok. Y recuerda que la página de La Mejor 99.3 FM siempre tiene contenido especialmente para todos ustedes, nuestros queridos radioescuchas. Así que sintonícenos, síganos también en redes sociales, La Mejor Tepic. Yo soy Montserrat Gamiño, nos escuchamos hasta mañana. Adiós.
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0: Son las 2 con un minuto.
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5: Héctor Pedro Núñez Bueno, director de Protección Ciudadana y Bomberos de Nayarit, dio un reporte en general de los trabajos realizados este fin de semana por los estragos que causó Polo en la zona de playas.
6: Bueno, los medios informativos y la gira que se llevó a cabo el día de ayer por las zonas donde las afectaciones que se presentaron fue precisamente por el fenómeno de marea alta, en algunas localidades como Boca de Camichín, en el municipio de Santiago Ixcuintla, así como también en el municipio de San Blas, donde hubo afectaciones enramadas, así como el ingreso de arena en la mayor parte de ese tipo de establecimientos y el deterioro de caminos de acceso, donde bueno, pues se hizo un recorrido previo junto con todas las áreas del gobierno del estado para poder tomar acciones y prevenciones en el tema de la rehabilitación inmediata, en donde tengan que trabajar con maquinaria y con lo que tengan que hacer respecto a temas de salud, a temas de atención inmediata, así como reitero las acciones preventivas que tengan que llevar a cabo. Fíjate que el tema de las viviendas marcaron en el caso de Boca de Camichín cerca de 14, 15 viviendas que fueron únicamente ingreso de agua. Son viviendas o localidades que están, literalmente se llama resilientes, donde están adaptados a ese tipo de situaciones que acontecen año con año. Y bueno, pues el tema de estar cerca a un estero, a un lugar donde la marea ocasiona ese tipo de situaciones, pues da como conducta el hecho que estés preparado y que estés familiarizado con ese tipo de situaciones. La ramada, sí hubo unas ramadas en el caso de las islitas que sufrieron afectación, donde la marea se elevó un poquito más y estuvo sumergidas y se deterioraron algunas ramadas.
7: ¿Se logró con la marina que quitaran la draga que estaba en playa en Borrego, que también había tumbado algunas ramadas por el movimiento del oleaje?
6: Sí, lo que pasa es que bueno, es un tema complicado porque la draga es una draga de metal que literalmente la están utilizando para poder llevar a cabo las acciones por parte de personal de la marina. Como ustedes observaron, la indicación que giró el señor gobernador era que se viera la posibilidad de poder removerla. Es lo que se está checando con personal de marina, a ver si es posible hacer ese trabajo. No puedo corroborar o confirmar que sea de manera puntual, más sin embargo la indicación es trabajar con marina para ver qué se puede hacer al respecto.
5: Reporto para Noticias por la Radio, Fernanda Basulto.
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1: Buenas, buenas, buenas las tengan y mejor las pasen en este lunes. Ah, qué bonitos son los lunes, ¿verdad? Y más porque ya se acerca el viernes, queda más cerquitas que ayer. ¡Buenas, buenas! Aquí andamos, arrancando ya con esto, este reporte se para acá para la cabina. Estamos en el 99.3 de FM, en vivo. Aquí su compa Len Chorrea. Y pues ya arrancamos. El número de WhatsApp, 311-847-3006. Vale, estaba la lloradera la semana pasada. No, que el huracán, que nos va a pegar, que estamos asustados. ¡Puro aire! ¡Puro aire! Parecía en algunas colonias de aquí de algunas colonias, ¿eh? De algún lugar. Que no les voy a decir dónde. Que no, nada de agua. ¡Puro aire! Así como cuando abren la llave.

va a pasar. Hablando de... ¡Javis! Cáile para acá porque ahí va.

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1: Ya no más faltan. ¿Cuánto faltan? No, todavía, todavía. Vamos bien, vamos bien. Acá dicen, costeño. Buenas, acabo de pasar y te vi. Ah, espérame, espérame. Me interesa, me interesa. Es que mandaron acá mensaje y dije, costeño, te acabo. Ahorita pasé y te vi. Te eché un ojillo ahí, como que te hasta requería la pupila. Así están diciendo, ¿ah? Yo no lo estoy diciendo acá en el mensaje.
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1: No, se te taquito de ojo y toda la cosa. No, pues se te. Pues ahí nomás, ahí nomás. Es lo que hay, es lo que hay y es lo que es. Ay, válete, que para el 31. ¿Y quién mandó ese mensaje? Espérame. Estamos interesados. Ya pues, no me estén distrayendo, vale. Yo les quiero platicar que pal, vale, ¿cuándo? Pal, ese día, cuando, pal Halloween, el día de Halloween, que la raza se quiere poner acá, en plan de la asustadera y toda la cosa. Vale, va a haber concurso de disfraces. Pero disfraces que den miedo. ¿Eh?
2: Yo solo.
1: Así como como señora recién levantada, ¿verdad? Así más o menos. Pero allá en el Parque Juan Escutia. Algo que dé miedo, pues. Porque luego se quieren ir vestidas así de. Que de Gatúbela y que Y que de la mujer araña y así, cosas así. No, algo que dé miedo. Como si usted está recién levantada, sin lavarse la cara. O las que se ponen así como que se rezanan ahí la cara. A esas morras que se ponen mucho así las pestañotas como de gusano quemador. Hay unas que sí están, ¿vale? Se pone a las veces, ve las pestañonas que traen. Y pues mira, no le picará ese gusano que trae ahí. Y ya luego cuando parpadea, dices, ah, no, son las pestañas. Y no, pues esas morras con la cara lavada y ya para que asusten, ¿eh? Nomás así. Pero yo nomás por estar acá diciendo, ¿vale? Porque mira, 5,000 varos de premio al mejor disfraz. Ahí está. Para el 31, ¿se quieren registrar? O repórtese aquí al 311-847-3006. Vale, Dulce Susto, 31 de octubre. Hola, doña Raz, hola.

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1: Con esto, muchachos, es chulo el sol que me alumbra, pero no como en mi tierra. Vámonos, dice.
2: ¡Au! ¡Chao!
1: Y en Sonora hay un rancho.
2: ¡Oye, valete! Pues resulta, ¿quiénes son? Ah, nomás faltan 20. ¿Cómo les va el fin de semana? Ya, su equipo, su equipillo ahí, ¿puedo hacer algo el fin de semana? Vale, porque ya tenemos los resultados del fútbol de fin de semana. Y también ya tenemos la jornada, la 11. A ver, ¿cómo ahora sí vamos a platicar poquito de fútbol? Poquito nomás. ¿Cómo pintó el fin de semana? Desde el viernes, ¿vale? Desde el viernes se puso bueno,
1: ¿verdad?
2: Oye, que el Atlante, nomás cuatro, era así, sin decir agua va. Sin paciencia y sin salivita, ¿vale? Cuatro le arrimó al Monterrey. Y luego, pues acá era, mis zorritos. ¿Qué les digo de mis zorritos, ¿verdad? 3-2 al Tijuana. Ándele, al Tijuana andaba crecido. Ya le fuimos, mis zorritos fueron a ver unas cachetadas guajoloteras, le arrimaron. Cálmese. Le pusieron su estate quieto. Ándele.
1: Miren Sudamérica, Alaska.
2: Luego, el sabadito, vale. Cruz Azul y Toluca. Ojo, hubo muchos goles ahí. Muchos goles, pero pues mira, nomás fue 3-3. Ahí quedó el asunto. 3-3. Toluca no se descarriló esa máquina, pero pues no pudo hacer nada. Vale, lo que sí de plano. ¡Ah, qué vergüenza! ¡Qué vergüenza, vale! Que a las birrias. El Querétaro, 2-0 nomás. 2-0. Ahora no vale, no se ven los chivistas. Ahora no se ven los chivistas. Calladitos, así, No vale, es que no se ven, no se ven los chivistas ahora. Andan perdidos. El sabadito también, el Santos le pegó a Pachuca. Y eso que el Santos no trae nada. El Santos no trae nada y le pegó a Pachuca. Y luego, vale, el mismo sabadito, pues los Tigres le pegaron al Puebla. 1-0 nomás, así nomás, algo leve, tranquilón. Y ayer hubo hubo partidos también. Ah, los Pumas, los Pumas perdieron los Pumas. 3-2 con el San Luis. Y luego, otro equipo que no trae nada, pero pues va. Se agarró otro piorcito, El León contra Juárez. 2-1. Y ya, se acabó todo. Se acabó la jornada ahí, ya no hubo nada, vale. Nada. Vámonos con ponle musiquito, ponle algo, ¿qué? Para ver qué dice la raza o qué onda.
3: Andas contento, costeño, porque ganaron tus zorros. Y mis águilas, pues también, ya te la sabes.
2: Ah, bueno.
3: Y las chicas del Guadalajara no pudieron con Querétaro.
2: Vale, ni les digas nada, no les digas nada, porque da vergüenza, vale, uno conoce gente que le va a las Chivas y no nos gusta. Pues no, vale, nos da vergüencita, así como les va, ¿no? Y pues mira que dicen que andes contento porque los zorritos, que estamos acostumbrados.
4: Buenas tardes, costeño. Oye, vale, pues estamos viendo aquí que hoy es día del pedorro, sin albure. Aquí dice el calendario que hoy es día del pueblo, se festeja el día del pedorro.
2: Oh, con razón, yo veo la raza. Ponte prestando atención.
4: La llamarra a tu perro, Rito, ándale.
2: Oye, vale, con razón, yo te vi prestando mucha atención ahí. A ver qué dice el costeño, vamos a ver qué acá, ¿eh? Pues la raza sí anda, vale. Pon una rulita, ¿o qué? Una buena. Yeah.

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1: Órale, pero ponle una de esas, cállate, para bailar. Suéltale una de esas, este, de esas que no, la de los Topo Chico. A ver. ¡Ay, ja, ja! Ahora el lunes de acordeones, así. ¡Hoy nomás! ¡Hoy nomás! Dale, con esa rolita me acuerdo de fin de semana. Digo, ¡ay, hijo! ¡Qué gusto! ¡Qué bonito los fines de semana! Cuando este. Mira, oyes las de acordeoncito. Te echas unas heladitas, un pomito. Y lo más mejor, este. Sin gas. ¡Ah! ¡Ah! ¿Qué les cuento? ¿Qué les cuento?

hasta cargar gasolina, cargar gota. Aquí nos gustaría, ¿vale? Que el Pancho se reporte y nos diga si ya fue a calarla. Dice que tiene muchos puntos ahí. Puntos, dijimos, ¿eh? Puntos. Ey, ahí en la tarjeta cascar. Que trae un montón, que sabe qué. Ahí, y andaba preguntando que si podía ir a que cuántos litros le van a dar por esos que trae, por los puntos, ¿eh? No, Pancho, sí te dan tu rellenada buena. Sí te lo rellenan, ¿eh? Con esos puntos que trae, sí te lo atascan, bonito. Y pues vale, ¿qué vamos a hacer? Pues andaba preocupado el Pancho porque no trae dinero, ¿verdad? No traía billete, no traía villano, siete. Y pues con la tarjeta dice, pues vale. Pero vale, si usted tiene puntos en su tarjeta y quiere ir a cambiarlos por gasolina, o que te ocupa hacer un retiro y ya quiere hasta el cajero, hasta allá, quiere toda la... 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Y vale, y si se da una vueltecita por los centros de canje de Gascar, pues ya puede ir a checar los regalos, ya no tardan en llegar en surtir otra vez. Bien surtidito para llevarse una hielerona, una luz, un paraguas, una bicicleta, lo que quiera, herramienta, para que se ponga contenta la señora, puede llevarle herramienta, ¿verdad? Una herramienta, unas pinzas, unos desarmadores. Mira, vieja, lo que te traje. Me acordé de ti ahorita que voy a cascar y te traje esos desarmadores. Y ya, la señora, pero yo, ¿para qué os quiero eso? O si no los quieres, yo me los quedo, ¿no? Yo me acordé de ti, te los traje. Si no los quieres, yo me los quedo. Pues ya que eso me saco por tarugo, por andar pensando. Y uno se ofende, ¿no? Te puedes hasta ofender y te haces el enojado. Y ya, pues al último te quedas con los desarmadores, ¿eh? Fácil, con su tarjeta cascada.

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0: compa Lalito Talamante. Vale, yo no sé, seré divino, seré de veras, seré pitonizo, vale. Que más o menos ahí es que le mandan saludos a Lalito Talamantes. La perra le está mandando saludos. Dice, pregúntale cómo le juega a sus chivas. Así, vale. Entonces, yo cuando leo su mensaje digo, ¿será que le está dando carrilla? ¿Será eso, vale? ¿O soy adivino que más o menos ahí le tanteo?
1: Está lloviendo, ya está lloviendo acá cerca del 7 y 100. Bueno, vale. Está lloviendo.
0: Vámonos, yo también, vale, yo también estoy viendo que vamos a poner otra rolita. Una de esas, mira, a ver, ponle esa. Vale, que ya se vino el agua. ¡Metan las garras! Porque luego ahí anda, vale, mira. Hay raza que se le remojan las garras ahí en el tendedero. Y así se las ponen, vale, y al rato uno anda sufriendo. Uno es el que anda sufriendo, te trepas al camión o a la combi. Y resulta que ahí va un vale todo hediondo, con las garras remojadas. A puras patas, vale, le huelen las garras. No, eso es así, las garras.
2: Yo

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0: que se le acabaron las monedas a la rocola, que ya nos vamos, que se acaba, ya se acabó esto, pero mañana, para mañana por acá andamos. Espérate, a ver qué nos dice la raza de allá, Puente de San Cayetano.
1: Costeño, buenas tardes, acá en el puente, hijo, ya están metiendo la leña, ya le están metiendo la leña al mago, el chivo, el patas cortas, el tacua, el sopilote y el tilichis.
0: Y con las patas todas llenas de lodo, vale. Todos enlodados andan, compa. ¡Ah, cómo les gusta venir lodo allá! ¡Vámonos! ¡Mañana venimos!

lloviendo allá para los sauces también. No, si le está cayendo agua, ¿para qué lado? Y aquí, ¿no? Soleadito, soleadito. Es que llueve nomás para los lugares donde la gente no se baña. Para allá sí llueve.

0: más para arriba está Chihuahua, más para arriba está este Baja California, si no que se fijen en el mapa. ¡Vámonos! ¡Ya mañana venemos! ¡Se acabó esto, se acabó!
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Hola, hola, hola, hola, hola, hola, ¿qué tal? Buenas tardes, bienvenidos. Estamos iniciando con esto que se llama El Baúl de la Mejor, Pasión y Vida de Los Ángeles Negros, una canción que se grabara o saliera a la luz, esta canción en el año 1978, hace muchos años. Muchos años. Hoy estamos en el baúl de la mejor a través del 99.3 de FM. Nuestra vía de comunicación es el WhatsApp 311-847-3006. Tenemos una buena selección musical para hoy. Que por cierto, oiga, me estaba enterando que los Bukis regresan a hacer algunas presentaciones y tienen una así grande, a lo grande, en el. Allá lo que antes fue el Foro Sol, ahora es. El estadio o el foro GNP en la Ciudad de México, un lugar enorme, y ahí se estarán presentando los Bukis. Creo que es el cierre ya de esta etapa como el pues no fue un regreso, más bien fue un reencuentro que tuvieron Marco Antonio Solís y los Bukis, los originales. Hicieron algunas presentaciones, giras y esa onda, y ya no se había sabido nada, ¿no? Marco Antonio siguió con su carrera solista, los Bukis ya nada. Pero al parecer hay alguna presentación próxima allá en la Ciudad de México. Y esta es grande. Pero bueno, vámonos con música. Ellos son los Bukis, hablando de. Bueno, más, eso se llama Falso Amor. De allá de hace muchos, muchos, muchos.

0: 3 de la tarde con 12 minutos ya. Esta canción, bueno, es de Leonardo Fabio. Y fíjense que hay una versión que no se grabó, nunca se grabó en estudio. Una versión más actual de esta canción llamada Ella ya me olvidó. La grabó Juanes. Juan Esteban, bueno, Juanes, la grabó para una presentación que tuvo, si mal no recuerdo, allá en la Quinta Vergara, en Chile. Interpreta esta canción que le da una vida totalmente diferente, una vibra más bien totalmente diferente a la versión original. Pero la verdad, le quedó muy bien a Juanes, ¿eh? Pero la verdad, esta versión, la de Leonardo Fabio, la original... No tiene madre.
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0: 3 de la tarde con 16 minutos. Esta canción llamada...
1: Mira. ¿Hola?
2: Hola, cariño, ¿cómo estás?
0: Esa canción me imagino que usted ya la ubica o dice, ah, caray. Como que la ubico, como que la canción me dice algo, pero no es la misma, es otra cosa. El intérprete sigue siendo King Clave. Pero.
2: Hola, cariño, ¿cómo estás? No sabes quién te habla.
0: Esta versión de. La versión de esta canción la grabó King Clave, que yo siempre pensé que era una canción de él. La original de él. Porque fue la que escuchamos aquí en México, porque fue con la que crecimos, por la que escuchamos toda la vida, ¿no? La llamada Mi Corazón Lloró. Y después hubo otros intérpretes que la grabaron también. El punto es que la canción no es original de King Clave. Es una versión, si mal no recuerdo, es italiana. La versión original es una canción italiana. Y King Clave pues, se la fusiló y fue el que tuvo éxito, cuando menos acá en nuestro continente. Pero bueno, el punto es que años después graba la misma canción, pero le cambia un poquito la letra. Yo en su momento no la entendía. Ahora como que ya empiezo a comprender algunas cosas. En su momento cuando la llegué a escuchar, y no era un niño cuando la escuché esa versión. Ya, yo creo que ya era un adulto cuando la escuché. Y no me cuadraban las cosas. Porque en la primera versión, pues hablaba de un niño. Y al final dice, buenas noches, hijito. Así le dijo al niño. Y ahora, en esta otra versión, en la segunda parte...
1: 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Pero espere que llamo a mi mamá.
2: En tu cumpleaños no quiero interrumpir.
0: ¿Ya ven? Le cambió la letra nada más, pero es lo mismo. Ahí le va. La escuchamos y luego la comentamos, ¿no? Pero como el niño, como que su hijo se convirtió en niña.
1: ¿Hola?
0: Cuando creció.

0: yo me quedé esperando, digo, esta canción ya salió hace algunos años, muchos años, y yo me quedé esperando la siguiente llamada como para la boda de la niña, güey. Porque, pues, si eres el papá y tantos años y llamaditas, ¿hola? Bueno, así no se hacen las cosas. Bueno, creo yo, ¿no? Creo como que no se hacen así las cosas. Llamaditas y de vez en cuando, pues, no. Y de repente nos dibujamos historias en torno a esto. ¿Por qué era niño primero? ¿Por qué después es niña? Estaría en la cárcel este, güey. A lo mejor no iba a salir ya y por eso nada más de repente le hablaba por teléfono. ¿Por qué no iba a verla? Ah, uno se pone a pensar, nada más. Uno piensa cosas, imaginas cosas. Oiga, los voy a dejar con más música. Ah, tenemos de... Aguántame. Por Quito tenemos un mensaje de audio. Sí, nos llegó un mensaje de audio. ¿Qué nos dicen?
1: Yo creo que ya de grande le fue a la chiva, después se convirtió en niña.
0: Puede ser. Como que va más ad hoc ese comentario para los que le van a los de uniforme amarillo con azul y rojo.

sacan hasta 4 meses de un trancazo. Van 4 meses para que ver, me duela si no vengo y voy a ver. Y aún así no van, ¿no? Entonces, dejémonos de cosas, dejémonos de... 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Vámonos con más música, ¿no? Sí, no, Los Ángeles Negros, es que me mandaron una de Ángeles Negros, pero no, Ángeles Negros ya escuchamos. Con ellos arrancamos el programa, entonces ya no. Yo escucho a Los Solitarios, escucho el órgano con el que, sí, el órgano de Los Solitarios, y me recuerda mucho a las películas del Santo y Blue Demon, cuando andaban peleando con las momias y contra vampiros y todo eso, siempre se escuchaba de fondo ese órgano. ¿Tendrá algo que ver?

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este momento faltan 15 minutos para que sean, bueno, 16, pues 16 minutos ya para que sean las 4 de la tarde. Esta canción, ¿quiénes la han grabado? Así que yo recuerde que tengan la mente en estos momentos, la grabó el Corita González en su, creo que fue en su primer disco solista y sí, después de la R15 lanza un material ya con el nombre de El Corita González y su banda R15. Creo que en ese disco viene incluida esta canción. Que por cierto, creo que el disco se llama Puras de José Alfredo o algo así. Bueno, después la graba Enrique Bunbury en un disco llamado Licenciado Cantinas y le da un cambio, no muy radical, le da un pequeño cambio a la canción. Pero la versión original es de Alfredo Gutiérrez. Se llama El diario de un borracho. Mi vida.

solamente faltan 10 minutos para que sean las 4 de la tarde. 10 minutos y las 4 de la tarde. 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Oiga, vamos con más música, ¿no? Tenemos a quién. Es el Corita González. Ah, mira, precisamente esta canción viene incluida en ese álbum del que les hablaba, donde viene El Diario de un Borracho, donde viene esta canción llamada Cuando Seas Mi Mujer, de Juan Gabriel, pero con el Corita González. Aquí se las dejo.

Vámonos. Vámonos, se nos terminó el tiempo, pero mañana... Ay, mira qué bonita canción. ¿Esa ya la escucharon? Sí, ¿verdad? La escuchamos ahorita todos. Ya nos vamos. Gracias por acompañarnos. Los dejo con... Qué bonito escuchaba el bajo en esta, en esta, en esta grabación que hizo Raúl Ortega. Oh, le metieron un bajo acá. Perrón, perrón. Ya nos vamos, gracias. La canción se llama La Quiero a Ella. Raúl Ortega y su banda Arre. ¡Vámonos!

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0: 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Son las 4 con 2 minutos.
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6: Se anunció esta tarde quién encabezará la coordinación del partido de Morena en Nayarit. Será la licenciada Jazmín Bugarín.
7: Doctor Santana, les hemos demostrado... He enseñado estas encuestas, como a todas y a todos los aspirantes, primero la encuesta telefónica y después la encuesta de vivienda, y les hemos compartido que parte de esa estrategia que hemos venido construyendo en la Comisión Nacional de Elecciones, ustedes saben que estamos ya con pocos estados faltantes, pero en la Comisión Nacional de Elecciones tenemos la determinación de que en los estados con mayor competitividad de Morena puedan encabezar mayoritariamente mujeres. En ese sentido, esa estrategia en la Comisión Nacional de Elecciones, si bien tenemos, como en todos los estados, un hombre y una mujer más competitiva, y si bien el ganador ha sido el compañero Héctor Santana de esta encuesta, la mujer más competitiva ha sido la compañera Yasmín, y la decisión de la Comisión Nacional de Elecciones es que ella encabece los trabajos de coordinación de defensa de la transformación y la soberanía nacional.
6: Reportó para Noticias por la Radio, Ariana Olvera.
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